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0: 11 minutos que tenemos en la Huichaca informativa.
1: Sepultado quiere decir que quedó bajo la tierra, bajo los escombros, ¿no? Ah, órale. Oye, ¿es cierto lo que dice aquí el señor José Luis Espinosa Luna?
0: Espinosa Luna. Pues mira, ¿será melón? ¿Será verdad?
2: Bueno, mira.
0: Bueno, es que de ver, claro que veo, pero muchas veces es inteligencia artificial.
2: No.
0: Lo que uno te...
2: No, vi un video hoy en la mañana de los que hacen videos allá del puerto de Mazatlán y estaba saliéndose el agua para afuera. Entonces, para mí sí es verdad esto, que se llenaron de arena las palapas del malecón.
0: O sea, se hundieron.
2: Sí, se hundieron, ahí está.
0: Prácticamente. Bueno, ahorita hablamos de eso. Sí. Las 5:12 en Culiacán, México, pues hablamos hace rato y tenemos como un mes hablando de Simón. Oye, güey, tenemos como un mes hablando de este huracán, güey.
1: Ya, güey, ya.
0: O sea,
1: ya me tienen bien hasta la de Simón, güey.
0: Bueno, tiene un desplazamiento lento, errático, no se sabe para dónde va a agarrar. Solamente le digo que Dios nos agarre confesados en el buen sentido de la palabra, ¿no? Porque no se sabe para dónde va a agarrar. Así está la situación. No se sabe.
1: Por eso ya no se llama Simón, ahora se llama el payaso de rodeo.
0: El payaso de rodeo.
1: ¿Sí, no?
2: Sí.
1: Fíjate porque le da para adelante, le da para atrás, le da para un lado, le da para el otro.
2: Va a pasar por un lado de Los Cabos, por la orillita de Los Cabos, y va a agarrar por allá por Constitución y se va a meter para la de Sonora. Así.
3: Véngate, padre.
0: ¿De qué?
3: Véngate.
0: Ahora resulta que eres meteorólogo.
2: Sí, se va. Y que diga que no.
0: ¡Ah! No. Bueno, es categoría 1. Está perdiendo fuerza de lo lento que va. Uno de los huracanes más lentos en la historia. Está vivo, pero va lento y se dirige, según aquí, a Cabo Corrientes. Está a 300 kilómetros al suroeste de Cabo Corrientes. Y su desplazamiento dice aquí que es hacia Cabo San Lucas.
1: ¿Sabes cómo va a terminar, Simón?
0: ¿Cómo?
1: No pegando en ningún lado.
0: Sí, nomás fue el susto para muchos, pero lo
1: como decía mi papá, tanto para ser aguado. Sí, güey, qué bueno, o sea, aquí ya tenemos la suficiente agua la que necesitamos para regar las plantitas que tenemos en la sierra.
0: Bueno, la tormenta tropical, la que sí está poniendo ahorita el foco de atención es la tormenta. Todavía tormenta tropical, se llama Trudy. Y se está fortaleciendo en el Pacífico. Está muy cerca de convertirse en un huracán. Y tiene la atención puesta del servicio meteorológico. Porque ya incluso pueden estar hablando de una trayectoria que pudiera tomar. La cual se encuentra en estos momentos frente a las costas de Acapulco, Guerrero. Y se está movilizando en las próximas horas. Lo cual indica que según el pronóstico, que de esos pronósticos ya no les creo nada,
1: como otros,
0: nada de nada, este sí pudiera afectar las costas mexicanas, pero no decimos nada,
1: no,
0: porque
1: no hay que decir nada.
0: Le han fallado a todo.
1: Sí. Si llueve, si nos ahogamos, si se nos caen, ya, que pase lo que tenga, que se venga una borrasca de agua.
0: Lo único que le han atinado es que existen, pero que se de movimiento, pues
2: no es latino.
0: No sé.
1: No sirve para nada ni uno de los que anuncia lo de los ciclones. Es lo único que hacen ni una vez al año y en un mes y nunca le atinan.
2: ¿A qué estudian tanto, pues?
1: Ahí se andan echando la voz. No, que Julano dijo, ¿no? Que mañana
2: es
1: que
2: el cazavión.
0: No es culpa del meteorólogo.
2: El cazaviones.
0: Espérate, nosotros hemos dicho en muchas ocasiones que estos fenómenos naturales no tienen abuela, güey, que se pueden desplazarse de un momento a otro, cambiar sus trayectorias y ya es la madre naturaleza, no es el culpa de los meteorólogos.
2: Es que está como el pollo. Ahorita digo que estoy aquí, mañana estoy ahí, ahorita arranco para la 21 de marzo.
0: Lo que pasa es que
2: arranco para otro lado.
0: Yo no me acuerdo en otros años que le hayan errado tanto a esto.
2: Así es.
0: Y que te creo que errado que le haya fallado
1: de hecho,
0: tanto.
1: No sé si el de Protección Civil o Juan Espinosa Pérez, digo por el pollo. No sé quién de ellos reconoció y dijo que él se daba. Que nunca le había tocado en su vida, se me que falta protección civil.
0: Ajá.
1: Y dijo que en su trayectoria de no sé cuántos años.
0: Espinosa fue el que dijo.
1: Que dijo que nunca le había tocado algo tan batalloso como Simón. Dijo que se moviera tanto para allá y para acá.
0: Es más, dijo, me doy por vencido. Por eso digo lo mismo.
2: Fíjate que los meteoristas de allá de Estados
0: Unidos. Meteorólogos, no meteoristas.
2: Pues esa cosa. Uh-huh. De Estados Unidos. Sí. Dijeron lo mismo. Que nunca había visto un huracán tan loco.
1: ¿Los quiénes?
2: Meteoristas de allá de.
0: Meteorólogos.
2: Meteorólogos, pues, para que me entiendas.
0: Meteorólogos. Ah. El meteorólogo, logólogo. Bueno, pues mañana inicia la temporada mexicana, la Liga Mexicana del Pacífico. Mañana los Tomateros se enfrentan a los Venados. Y tenemos boletos. Así que aquí tenemos boletos, pero para nosotros, no para regalarles. Sí, nomás para que. Nomás le estamos informando que tenemos boletos, sí, para ir
1: a que vamos a ir y claro. Tenemos palco.
0: Sí. Ahora sí que,
1: palco.
0: Nos dieron boletos para regalar, pero decidimos de última hora que queremos ir nosotros al partido. O sea que ustedes se van a quedar con las ganas de participar porque ya.
1: Di la verdad, di por qué no los quieres rifar.
0: ¿Por qué, güey?
1: Di lo que dijiste ayer, ¿verdad, pollo? ¿Qué dijo tu padre? Dijiste, capaz que habla la Marta y se los gana y los vende como vendió los de la MS.
2: Así
1: dijiste. Así dijiste. Ya que la Marta que ganó unos boletos para la MS y fue lo vendió a 2 por 400.
0: Ajá, no, no.
1: Los
2: a 400 cada uno.
1: No, 2 por 400 vendía. Quedan gratis los boletos. Y digo, así dijiste, mejor hay que ir nosotros. Porque si se los gana la Marta, capaz que los vende. Y esto los va a vender.
4: ¡Envidioso! ¡Envidioso!
0: Nunca lo dije. Si lo hubiera dicho, pues lo digo ya, ¿verdad? Uh-huh. Sin miedo alguno. ¿Qué más? ¿Es todo, verdad?
1: Sí.
0: ¿Qué?
1: Hay que hablar de muertos ahora, compa.
0: Ay, y vaya que hay, ¿eh?
1: Sí,
0: como,
1: sí hay.
0: Como quiera.
1: Sí hay. Como quiera, pero ya ese Simón me trae más mareado, güey. Más mareado que 3 promos seguidos. O sea.
0: 3 usamentas fueron encontradas, ¿dónde? En Villa Hollywood, tierra de nadie. Tiro por viaje, todo lo que.
1: ¿Qué te dije ayer? Ayer hablamos de que fue encontrada una persona en una fosa clandestina.
0: Ajá.
1: Y que había aparecido el cuerpo de una persona.
0: Uh-huh.
1: ¿Qué te dije yo? ¿Una? Y lo dije en el plan de que. Señores, habiendo tantas miles de personas desaparecidas, no hay que hacernos tontos de que esta puede ser con un dedo. Obvio que mucha gente esa desafortunadamente ya está sin vida. Y obvio que hay muchas cosas clandestinas que desafortunadamente donde van a ser encontradas estas personas.
0: Pues bueno, ayer lo comentabas, pero no fue una, fueron 3. En Villa Hollywood, campo gobierno, tierra de nadie, se reportó el hallazgo de restos humanos. En total 3. Según hasta los elementos, no hay características de los restos óseos encontrados. Se va pues a llevar los restos de estas personas y con una retroexcavadora les ayudaron justo en el campo Romero a levantar tierra y encontrar estas osamentas. Unas de muchas que seguramente están por ahí.
1: Es lo que te digo, pues, o sea, lo que quiero entender, por si no me expliqué, ayer hablamos de una, te digo, desafortunadamente, ya ves lo que pasó también allá, ¿dónde fue? En Concordia, ¿no?
0: Concordia.
1: Dicen, que ya ves que ahí fue donde encontrar los mineros y todo eso, dicen que eran decenas de personas las que se encontraron ahí, pero pues bueno, pues hay que recordarlo, no estamos hablando, no estoy hablando mal del actual gobierno, pero esto es algo que siempre ha sido toda la vida. Se le da a conocer a los medios de comunicación, si son 10 muertos, dicen que fueron 3, ¿verdad?
0: Claro.
1: Siempre ha sido así, siempre ha sido así. Parece que no saben que uno tiene parientes, amigos, conocidos que trabajan en la fiscalía, que son policías o que simplemente fueron testigos de los hechos. No se quieren tapar eso con un dedo, pero bueno. Adelante, compadrillo, ¿qué más tenemos en la buchaca? Oye, le hicieron un homenaje a don Ramón Ayala, ¿sí supiste?
0: Sí, el fin de semana, no fue homenaje, fue su despedida.
1: ¿Fue su despedida?
0: Fue su despedida en la Plaza de Toros, México. Que
1: pero
0: hubo
1: qué mal cierre, ¿viste?
0: Hubo inconformidad después de haber hecho un sold out, después de presentar, al parecer, su último show. Uh-huh. Por el cual tuvieron.
1: ¿Sí yo creo que sí, ¿eh? Sí, porque que ya está muy.
0: Lo subieron cargando, güey.
1: Ya tiene mucho esto, ¿eh?
0: Sí.
1: Ya tiene tiempo que. No sé si sea por su peso, pero que lo prácticamente lo traen. Pero nunca pierde el buen humor, don Ramón, ¿eh? A pesar bueno, de todo eso.
0: Pues en el último show anunciado por don Ramón Ayala, el cual se despide en la Plaza de Toros, pues le apagaron el equipo.
1: Es lo que yo no entiendo, ¿por qué?
0: Bueno, yo te lo voy a explicar.
1: A ver, explícame.
0: Te lo voy a explicar. En esos recintos de la Ciudad de México, son muy estrictos. El Auditorio Nacional, con muchos de los recintos que hay allá, presentan espectáculos, pero le tienen mucho respeto a los horarios, tanto de inicio como para terminar. Sí. Si tú, por ejemplo, en el Auditorio Nacional estás anunciado a las 9 de la noche, no porque seas el mismísimo Luis Miguel que se presenta a la hora que se le pega la gana, no porque seas te vas a presentar más tarde, te vas a presentar a la hora que te estamos anunciando por respeto a la gente, y si no te multan. Pero te dicen,
1: ¿tienes? ¿Te multa el gobierno o te multa?
0: Te multa en ellos.
1: El negocio, ellos, ahí, el salón.
0: Ellos, sí. Ellos. Entonces, tienes una hora para terminar. Tú no te puedes pasar de esa hora para terminar, porque igual te multan. Y si no te multan, pues se te acabó el tiempo y te lo están diciendo y te quedan 10 minutos. Te quedan, y no es que el público diga otra, y que el artista se quiera quedar cantando como muchos artistas. Oye, lo hacen, que se quedan cantando de más, 1, 2, 3, 4, hasta media hora o una hora más del tiempo contratado. Creo que le pasó eso a don Ramón Ayala. Ustedes estaban tocando de más, le avisaron, les dijeron, hey, time, hay una hora determinada para los eventos aquí. Y no se acababan, ¿qué hicieron? Les apagaron el switch.
1: Pues qué estricto, porque el show no apenas había pasado 2 horas de show. Dijeras tú, llevaron unas 5 horas, pues todavía no. Pero pues bueno, cada quien, como dices tú, en gustos se rompen géneros, son reglas y reglamentos, y ellos reservan el derecho de rentarle a quien ellos quieran, pues como dices tú, a la otra, háganlo en un lugar donde no estén tan presionados, porque don Ramón ya te puede tocar 10 horas y no te repite la misma canción.
0: Hay lugares donde te puedes amanecer tocando. Aquí es uno de los lugares donde los palenques, la gente se va hasta las 5 o 6 de la mañana. Sí, pues, te va, ¿no? Aquí entre comillas hay límites. No, aquí no hay límites. Aquí cuando hay eventos de ese tipo,
1: sí hay límites, pero no se respetan, que es muy diferente.
0: Y si no se respetan, no pasa nada, ¿eh? Aquí. Entonces, pero otras ciudades son muy exigentes.
1: Nada que un Diego Rivera no pueda resolver.
0: Ah, exactamente. Ahora también hay otras ciudades, a lo mejor la gente no sabe, donde tú cantas un corrido, te multan y te vetan, güey. Sí.
2: Así es.
1: En Tijuana era uno de ellos, pues a los Tucanes.
0: Ahí está.
1: A los Tucanes de Tijuana, los corrieron de Tijuana.
2: Sí, sí.
0: Y tuvieron muchísimos años sin presentarse en Tijuana los Tucanes. Entonces, hay muchas ciudades en las que eso pasa. Si un artista toca un corrido, lo multan. Y corres el riesgo de que te veten, o sea, no te puedes presentar en todo el estado, en ninguna ciudad de ese estado. Así
1: de hecho,
0: ¿para aquí?
1: Hace poco que se presentaron los Alegres del Barranco, que fueron los gran causantes de esta
0: controversia en Jalisco el año pasado, sí, ¿no? La bronca, ¿no?
1: Sí, son mis amigos, mi compa Pavel, mi compa Armando, que de hecho chateé con él hace un par de días. Pero a partir de ese desastre que se les hizo, se vino abajo el trabajo para muchos músicos. Hay que decirlo con sus letras, que se les quitaron la visa. Y hay que recordar.
0: Ellos son unos de ellos, ¿no?
1: Y pues la verdad, yo creo, quiero entender, o sea, es mi opinión personal, así como dice al principio del programa, es mi opinión personal de que la solicitud de que le quitaran la visa vino de aquí mismo, de México.
0: Fíjate.
1: Todo por el comentario que hizo Pavel el lunes, cuando le preguntaron, oye, ¿viste que te mencionaron? ¡Ja, ja, sí, sí! Que Pavel
0: la presidenta lo mencionó, ¿no?
1: Que lo mencionó, y Pavel se vio en tono burlón como diciendo, ¡ah, qué chilo! O sea, yo digo que por eso mismo de ahí vino, que la orden vino de acá, del Zócalo, pues vete, para que se le quiten los chistositos. Quiero entender que
0: Puede ser.
1: Y pues por ellos la llevamos, porque qué casualidad que después de eso,
0: Todos los grupos, si no es que la mayoría.
1: Pero
0: ¿no?
1: Voy a decir por qué, voy a decir una cosa.
0: La mayoría.
1: Mi respeto de los plebes, la Alegre del Barranco. Estoy diciendo, no, yo sé que usted no fue culpa de ustedes. De hecho, aquí eso de las imágenes con fotos se usaba aquí también. O sea, que a ustedes tocó la mala suerte. Pero después de que vino esto en contra de los Alegres del Barranco, Estados Unidos se ensañó con todos. Por ejemplo, el grupo con el que trabajo yo, que son los Intocables del Norte, que tienen 50 años de trayectoria, tienen un récord impecable, pagan impuestos, todo eso. y todo el tiempo han visado sin ningún problema, jamás se les había negado una visa hasta después de que pasó los alegres del barranco. Motivo, razón, circunstancia, nos dijo el gringo, porque yo estuve en la cita ahí en la visa de trabajo, nos dijo, lo siento señores, vamos a investigar, no sabemos por qué, pero nos están dando la orden que no le demos la visa. Van a entrar un proceso administrativo.
0: Y así como
1: ellos. Y así todos. Hasta Lorenzo Monteclaro fue la bola.
2: Los grupos románticos así también van en la lista.
0: Todos van en la lista.
1: Cleo y su grupo.
0: Bueno, son las 5:26, regresamos. No se vaya, porque hay más de
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0: Un saludo para mis compas de la mejor parte, su compa Fidel Rueda. Ya estamos al millón, mi gente. Gracias por el apoyo.
1: ¿Qué dicen las víboras cascabeleras?
2: Amigos de la... hijos de la remangada, los revendedores la volvieron a aplicar. La volvieron a aplicar, amigos. No hay boletos. Se agotaron los boletos de los tomateros de Culiacán. Se agotaron. Mañana jueves 15, inauguración de los tomateros de Culiacán, temporada 26-27. ¡Vámonos! Pollito, a los tomateros de Culiacán.
3: Pero vámonos. Pues, ¿tú qué te preocupas, güey? Si tú te lo ganaste gratis aquí con nosotros, ¿sí? ¿No, güey?
4: ¿Qué noticia tan nueva acabas de dar, güey?
3: No, no hay boletos, pues, sabemos, ya se sabe que no hay boletos.
4: Desde antier no hay boletos. Ay, Uber.
5: Se vendieron en media hora.
3: Y ganaste con los hijos de la remangada tus boletos. ¿Qué te andas quejando? Ni que quisieras comprar más, ¿o qué?
4: Es que quiere morder y patear.
3: No,
4: o
3: quiere.
4: Sea,
3: no
4: le quítaselos, quítaselos.
3: No tienen llenadera. No,
4: quítaselos para venderlos yo como el hombre de la noticia.
5: No le está entendiendo. Te están pidiendo más boletos.
3: Pues sí, pero ya ganó, ya no hay. Como dice el Chucho, quiere morder y patear como la otra.
4: Como la que se los dan y los vende.
3: Como la otra que también está bloqueada.
4: No ha respirado.
6: Ah, Remangado, buenas tardes, excelente. Excelente miércoles, ombliguito de semana. Que se la pasen de lo mejor. Échenle gana, aquí escuchando la 104.1, la mejor. Compa Jorge, compa Chucho. Ahí estamos pendientes para el rato.
3: Arre, Lulú.
5: Gracias, Chinito.
4: Chino tú. Familia completa.
3: Resulta que pusimos en nuestro estado de WhatsApp el perro Lorenzo. El perro Lencho, así es, el perro Lorenzo, que es uno de la raza Pug. Y que mi compa David está buscándole novia. Entonces luego a responder los estados de WhatsApp, doña Rosy Aragón.
4: ¿Qué quiere la mierda?
3: Dice, no creo que encuentre tan muy feo ese perro. Dice,
4: usted está peor, sí.
3: Claro, qué bárbaro,
4: y aparte quebra dientes.
5: Así es.
3: La cosa es opinar en contra.
4: Está
3: como el otro.
4: Iba a decir, está igual de guapo que el Eluco.
3: Igualito que el tumbadiente.

0: participar.
1: Oye, en serio, está enojado el Luco.
2: Pues así me dijeron.
1: No, ¿cómo te digo?
2: ¿Así me dijo?
1: Vamos a sacarle la vuelta, güey.
2: Sí, sacarle la vuelta.
1: Es un patado.
2: Machín, güey. Machín, güey.
0: Pega el patadón más fuerte que el patadón de la caramelo que da cuando viene.
1: No, de la caramelo le es un pega el patadón, pero de la poste.
3: Simón, Simón. Dicen que el Ritoco es el Nenuco. Y el Chucho es el mono el Michelin.
1: Simón, no me lo andes recordando, no me lo andes recordando.
0: Simón, Simón.
1: Hasta la
4: mancha. No estaba en llamar a doña Leti. Porque se metió con el subplebe.
0: Con el plebe, no, con el plebe no estén hablando del plebe.
1: Ya no lo defiende, ahora me quiere a mí la sí, doña.
2: Es cierto.
1: Por eso que quiere que me case con su hija.
2: Sí.
0: No me faltaba.
1: ¿Cuánta no quiere tener buenos nietos?
5: Qué flojera escuchar a María, qué flojera escuchar a María, María.
0: Ay, 15, loco.
1: Ni con Lencho salen con tanto pedigrí como mis hijos,
2: Es cierto.
1: Nada, la Leti.
6: Buenas tardes, mi Chucho, mi Jorge Espinosa.
0: Ay,
6: Jorge Ramos. Oye, Jorge Ramos, te voy un comentario, nomás uno, sobre el estadio. Ya te viste que al estadio se le cambió el nombre, Juan Manuel Leifón.
0: Tenemos tres días diciendo lo mismo, güey, pero bueno, viene a tu comentario, güey, viene.
1: Quiero opinar.
0: Pues viene, quiero opinar.
2: A ver, dime.
6: A nosotros, se supone que ese estadio se llama Estadio General Ángel Flores. Estadio Tomateros. Esa es la controversia, o sea, ¿a qué se debió ese cambio?
0: Comuníquenme con los hijos de con la presidenta municipal para contestarle al señor.
1: Comuníquenme con Graciela Domínguez, por favor, para sacar de dudas al señor.
0: Graciela Domínguez, la gobernadora.
1: La gobernadora, sí. Porque el señor quiere saber por qué le cambiaron el nombre.
0: Mira, yo no puedo investigar ni saber quién opinó ni quién decidió. Es bien merecido.
2: Sí, así es.
0: La verdad. Se lo merece que ese estadio se lleve el nombre del fundador. No sé si fue el fundador de los Tomateros, el dueño original, el primero, pero...
1: Don Juan Manuel Leifón fue el primero, fue el que compró los Tomateros. Ya después se hizo cargo con su muerte. Don Juan Manuel Ley López, que es el famoso Chino Ley. Ahorita está su hijo, Juan Manuel Junior.
0: Es un empresario, no es de Sinaloa, yo creo. Fue algo ese chino, ¿no? Llegó a Sinaloa. Creó una empresa muy preponderante que le da trabajo a miles de mexicanos porque tiene distribuida por todo México. Y además es el estadio más bonito de México, ¿no?
1: Y de béisbol. Una cosa.
0: Y bien merecido lo tiene por haber permanecido ese deporte tan arraigado aquí, ¿no?
1: Te digo una cosa, yo no conozco a la familia.
0: Ni yo tampoco.
1: Pero te digo una cosa, yo crecí con un mito de que era una familia muy... con la cuestión laboral. Y te digo una cosa, lo voy a decir, tengo una hermana, un sobrino y dos tíos que trabajan en el corporativo Ley y dicen que mejores jefes no pudieron haber encontrado en la vida como la familia Ley.
0: Qué bueno.
1: Ahí está. O sea, te digo, muchas veces uno se deja guiar por los mitotes de la gente. O sea, una gente muy... O sea, para atender, o sea, para tratar bien a tanta gente con tantas prestaciones. O sea, no se queda muchas veces... Lo mismo sucedió con una familia, que también una historia que me voy a reservar porque ya sabe mi chino que yo lo respeto. Lo mismo se decía de la familia Copa, que también es una excelente familia, que también cuida mucho a sus trabajadores. Claro. Pero mucha gente nomás habla por hablar.
0: Bien merecido, para mi punto de vista, bien merecido que lleve el nombre del fundador del corporativo Ley.
1: De que le pongan el nombre de un banco, güey, mejor que lleve el de
0: claro,
1: Don Juan.
0: Claro, sí,
1: claro.
7: ¡Qué burros! Ponles un cero, Jorgito. Para que no escuchen el programa, güey.
0: Pues ya ves, güey, así mira, ¿qué? Así.
8: ¡Qué bruto, póngale cero!
7: Tiene como 5 semanas hablando de lo mismo.
0: Que...
7: Y esto lo repiten, pues.
1: Tarde en mandar mensaje al doctor para lo mismo.
0: Ahorita va. Porque es que le encanta estar opinando. Saludos, mi compa Pino, que nos manda una foto de pinos ahí en Tahoe, California. Mira nomás.
1: La feria, manda.
0: Escuchando diario, todos los días, al llamazo los hijos de la remangada, dice, majestuosos paisajes, qué chilo.
1: Ya vamos.
0: Que nos lleven de raite, que nos lleven de raite ahí. Bueno, pues ya nos vamos, 13 minutos para que sean las 6, mañana en punto de las 4, mañana es la inauguración,
2: ¿verdad? Allá estaremos en el estadio.
0: Mañana vamos a estar ahí, afuera del estadio.
1: Ahí vamos a estar, compadre.
0: Seguramente vamos a estar transmitiendo completamente en vivo desde ahí. Y nos escuchamos en punto de las 4 de la tarde. Adiós, dice el Chucho.
1: Adiós, dice mi compadre Jorge Ramos.
0: ¿Algo que agregar, compadrito chulo, bello, precioso?
2: Ahí lo vemos, Chubay.
0: ¿Seguro?
1: ¿El sí. meteorólogo?
2: Porque ya no va a llover.
0: ¿No hay nada que opinar ya?
2: No, nada, vamos.
0: Bueno, pues soy Jorge Ramos y estamos saliendo a través de la mejor FM 104.1. Somos los hijos de la remangada.

Yo también tengo una anécdota sobre la familia Ley López. Resulta que yo tengo un tío que se llama Héctor. Entonces él, por cuestiones de trabajo, a él lo cambiaron a vivir a Monterrey porque él es director ahí, está al frente de una gran empresa americana, pero que está aquí en México. Esa empresa maneja la ropa interior que se vende en todas las tiendas de autoservicios Ley. Entonces él es director de eso ahí, pues él interactúa directamente ahí con los directivos ahí en Corporativo Ley. Entonces ese tío mío, él a mí me invitaba hace como unos 15 años mucho al BASE, porque él le regalaban boletos ahí para el palco y eso ahí, junto con la familia de Héctor Ley López. Entonces, dice que allá en las oficinas a él lo recibían y lo trataban como manera familiar, pues no tanto lo laboral, y acá en lo deportivo es como la distracción para ellos. Las veces que me tocó a mí acompañarlo, a mí me tocaba verlo cuando Héctor Ley saludaba al tío mío Héctor, y lo saludaba y lo abrazaba y lo trataba como si fuera de la familia, porque así son ellos, pues la manera de ser, muy humilde. Esa es la experiencia que yo tengo, que a mí me tocó vivirlo en carne propia, pues. Y pues ahí en el palco, pues uno atendido de la mejor manera y todo. A mí eso me tocó vivirlo, yo por eso lo platico.

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3: Hola, ¿qué tal? Muy buenas tardes. Gracias, gracias, muchas gracias por estar con nosotros la tarde de este día, miércoles, que es 14 de octubre de 2026, en la Revuelta y Media. Es un gusto saludar a todas y a todos en este día, donde, pues lo que faltaba, ya este huracán Simon se visualiza en el Pacífico y bordeando la Baja California, pero desde el Pacífico, no desde el Mar de Cortés. Y bueno, es toda una historia que se está generando. Y Trudy ya recorriendo, que se estima que pueda ser un huracán que tenga muchas variantes como lo ha sido Simon. Y bueno, en estas circunstancias se encuentra el Pacífico mexicano en este mes de octubre, apenas en la primera quincena del mes de octubre. Yo la saludo con mucho gusto y lo saludo con mucho gusto y saludo con mucho gusto a mis compañeros de la mesa. Te saludo, mi estimado doctor Gilberto Plata. Doctor, qué gusto saludarte, muy buenas tardes.
4: Muy buenas tardes, Enrique, te saludo con el gusto de siempre, al igual que mi compañero amigo, el maestro Oscar Valle, con Jorge Ramos en los controles, César López en la producción, saludándolos y las que hacen posible esta enlace estatal en Guasave, Mochis, Mazatlán, pero sobre todo usted, nuestra amable audiencia que nos regala su atención como cada tarde. Muy buenas tardes, Sinaloa.
3: Muchas gracias, doctor. Y saludo también con muchísimo gusto a mi estimado amigo Oscar Báez. Oscar, qué gusto saludarte, muy buenas tardes.
5: Buenas tardes, Enrique, buenas tardes a nuestro respetable auditorio, al equipo que tiene bien apoyarnos en la transmisión, a Jorge Ramos, a César, y pues a nuestro equipo aquí en el panel de la mesa Revuelta y Media, al doctor Gilberto Plata y nuestro director Enrique Gil. Es un gusto estar con ustedes.
3: Pues gracias, mi querido Oscar, y así las cosas, así las situaciones. Bueno, el tema del Instituto Mexicano del Seguro Social ha venido creciendo a partir de una protesta laboral que llevó a marchas en distintos lugares del país, pero en particular ayer fue la más representativa en distintos lugares del país, pero también en el lugar donde más ruido se hace, que es la Ciudad de México. En muchos sentidos, la ubicación de la oficina del IMSS, este edificio que está en la parte del Paseo de la Reforma, prácticamente después de bajar de las Lomas de Chapultepec, y bueno, pues ahí se manifestaron por razones obvias en alguna parte de las marchas, y a medida de que crece el tema de la manifestación, crece el tema de las cosas que se habrían visto pero que no se habían aglutinado en un solo componente. El IMSS sigue siendo una institución que carece de medicamentos. Hay muchas protestas en la manera en que trabajan las personas que están en el Seguro Social, con hospitales, en el caso de Sinaloa, no es el nuevo, el general nuevo, pero sí otros en el norte del estado que no tienen servicio de aire acondicionado prácticamente durante todo lo que va del año. Muchas cosas que le están saliendo a un hospital que se entregó siendo Jesús Comate Rodríguez, que en paz descanse, secretario de Salud Nacional, y en la gestión del licenciado Juan Millán Lizarraga. Y bueno, todo eso y las fallas que se han tenido quizás en los últimos 8 años han terminado por afectar muchísimo cosas que en lo elemental requieren mantenimiento. Y una cuestión que molesta mucho a los médicos, a las enfermeras, a los trabajadores, trabajadoras sociales, etcétera, que sus condiciones salariales son muy malas y su posibilidad de mejorarlas está muy, pero muy lejana. Esto ha llevado a de esas decisiones que hace Morena, que hace el gobierno federal, a generar una consulta que sugiere el director del IMSS, un director que es muy polémico, que se ha generado desde su arribo a esa institución en muchas polémicas, pero él tiene la bendición de la transformación, porque es del grupo de personas, o al menos su padre del grupo de personas que fueron amigos y acompañaron a Andrés Manuel López Obrador en sus tiempos de priistas. Entonces, ese solo elemento le da muchas posibilidades y muchos aguantes, pero a la hora de medirlo en la realidad, en algunos momentos, por ejemplo, a la hora que aspiró a ser gobernador, pues no, se quedó en el camino y el actual gobernador es quien terminó, un senador de la República que habría sido presidente de la mesa directiva, que tenía mucho el ánimo de los senadores, y tal parece que muchos de los que salieron en gubernaturas en el periodo de Andrés Manuel López Obrador salieron precisamente del Senado. En esta condición, pues, se complica mucho. El domingo, Zoé Robledo hace un video donde anuncia esta consulta, y la Presidenta de la República habría dicho el día de ayer que le había pedido a Zoé que se hiciera completa, que se hicieran todas las instalaciones y etcétera, etcétera, pero sobre todo que no se indujera la decisión de los trabajadores bajo presiones o bajo algunas otras cosas que es muy común sucedan en instituciones oficiales y en el IMSS se cuecen aparte. Entonces, desde esa perspectiva, este que era un tema que ya advertíamos, este que era un tema que se sabía estaba en la entrega de medicinas o en algunas otras cosas para la atención de algún paciente en general o en las consultas de especialidades, pues está brotando y está generando muchas inquietudes, no solamente en la Ciudad de México, donde sí las manifestaciones fueron fuertes, sino que en toda la República Mexicana. Conocer tu punto de vista, doctor Gilberto Plata.
4: A final de cuentas, estamos en una situación que para mí rompe un paradigma, Enrique, Oscar, amigos de auditorio. Tristemente tenemos que aceptar que no somos Dinamarca, aunque pocos mexicanos creo que los llegaron a creer en algún momento en esos exabruptos de ya embriagados del poder, principalmente de parte del presidente Andrés Manuel López Obrador, que en su momento lo dijo y que fue retomado incluso como compromiso y como mantra por la presidenta Claudia Sheinbaum Pardo. Desafortunadamente el maquillaje no alcanzó, el discurso tampoco, porque cayó de bruces ante la triste y terca realidad. Ayer fue un día donde la presidenta Sheinbaum admitió por primera vez el desabasto en el Instituto Mexicano de Seguro Social. Esto ya se veía venir porque habían aumentado las presiones. Lo que vemos hoy en 24 de 32 estados de la República con movilizaciones del personal médico de salud nos pone una perspectiva. Hace 5 años apenas les llamaban héroes. Eran la primera, la última y la única línea de defensa en una pandemia que tuvo brutales saldos en México y por el pésimo manejo de Hugo López-Gatell, que es el representante de México ante la Organización Mundial de la Salud, tuvo más de 800 mil fallecidos, más los que han fallecido en este término por secuelas del COVID. México nunca estuvo a la altura del reto, nunca llegó la vacuna patria, nunca llegaron los ventiladores ECAEL. En pocas palabras, todo fue dinero perdido, mala inversión y una pésima organización. Y Zoé Robledo anuncia una consulta, una persona que tiene 7 años en el cargo y apenas va a hacer una consulta para ver cuál es la realidad. ¿Esto es lo que nos merecemos los mexicanos? Yo creo que no, pero mucho menos los trabajadores del sector salud que tienen toda nuestra solidaridad. Y curioso, cómo en México se está aplicando no es la misma ser borracho que cantinero. porque uno de los mantras más repetidos en los últimos años ha sido el aumento al salario mínimo de los trabajadores, que el aumento de los trabajadores, que es un 300%, etcétera, etcétera. Pero qué fácil y qué cómodo es, hágase la voluntad de Dios en los bueyes de mi compadre, porque todos esos aumentos han ido al sector privado, con carga a patrones, y que han impactado sus obligaciones patronales, en las aportaciones al IMSS, sí, a ese IMSS que el gobierno está tomando por asalto para hacer su bodrio de IMSS Bienestar tras el fracaso del INSABI y acabar con el Seguro Popular. En pocas palabras, el Instituto Mexicano del Seguro Social, que fue creado, fue fortalecido con las aportaciones de patrones y trabajadores, el gobierno terminó apropiándoselo para su discurso, que también está tronando por los pésimos resultados. Qué fácil es decir, aumento al salario mínimo con cargo a los particulares, y ellos como gobierno le ofrecen el 2.39% de aumento a los trabajadores de la salud. Sí, ese es el magro aumento que le quieren dar a los trabajadores de la salud. Entonces, con el dinero de los particulares se lucen por decreto aumentando el sueldo. Pero cuando es a cargo del gobierno, y uno podría pensar qué tanto puede ser un aumento del 10%, que es lo que piden los trabajadores del Seguro Social como mínimo. Son 23 mil millones de pesos a todo el personal de salud, darles el 10% de aumento de sueldo. Y uno podría pensar, oye, 23 mil millones de pesos es mucha lana. Pero nada más déjenme decirles, mantener el capricho del Tren Maya este solo año, un solo año, salió en 35 mil millones de pesos. En pocas palabras, seguimos tirando dinero en una obra para que no se enoje y no se demuestre una vez más los fracasos de López Obrador, y no lo destinamos a cambiar una realidad que nos está pegando de frente, como es las condiciones del personal de salud. Porque no solamente son las cuestiones de sueldo, las demandas que se han posicionado y que se han coreado como protesta y consigna en las movilizaciones, es insumos médicos, medicinas para los derechohabientes y condiciones laborales. En pocas palabras, no distraigamos la discusión de ello como lo quiere hacer el gobierno. No es una marcha, no es una protesta solamente por sueldos. ¿Y por qué lo dicen los trabajadores de la salud? Porque también ya se cansaron de que cada vez que un derechohabiente le dicen que su próxima cita es en 8 meses, en 10 meses, el derechohabiente la tome contra ellos. Que cada vez que les digan no hay medicinas, por más que reduzcan el catálogo de las claves, es decir, el catálogo de medicamentos que se pueden dar, y ni así lo hacen. Recordemos, recortaron de 2300 claves o cuadro de medicamentos, quitaron 850 que ya no vayan a dar, y lo dijimos en su momento, habrá que enfermarse de lo que diga el seguro que tiene medicinas, porque para lo que realmente podemos estar enfermos, no hay garantía que las vaya a haber. En esta triste y terca realidad, creo que el reconocimiento que hace la presidenta Sheinbaum de que sí hay desabasto, de que sí hay problemas, y que incluso anuncia una gira donde espero que no caigan en lo mismo que han hecho desde siempre, que cuando se anuncia una visita a un centro hospitalario, hagan con sus acabados de inauguración, pidiendo hasta equipo prestado, pidiéndole a las empresas farmacéuticas que les presten medicamento para que las farmacias se vean llenas, y amenazas a los trabajadores para que no lleven a cabo protestas, porque eso es lo que se dice que no se quiere ver. Se quiere conocer la realidad, una realidad que usted y yo y millones de mexicanos, amigos y amigas, venimos conociendo, padeciendo, pero sobre todo escuchando cada triste historia. Tú recordás, Enrique, el reportaje que hicieron hace unos meses, lo documentamos, ¿te acuerdas? Que se hizo aquí en el IMSS de Culiacán, sí. Y que hablaba precisamente de eso. O sea, ya no son bots, ya no es el algoritmo de redes sociales como todavía la semana pasada decía la presidenta Sheinbaum. Esto ha sido documentado en vivo a la noticia y en miles de espacios noticiosos a lo largo y ancho del país. Se dice que no es a lo largo y ancho, que son protestas aisladas, que es poquita gente, porque lo que están protestando son los trabajadores, no es un tema político, partidista, no es de masas, es de la gente que está luchando por sus derechos laborales y por las condiciones. ¿O qué? ¿Esto es por consenso o tal vez por tope numerado? Si no son acarreados como los discursos de los mítines de Morena, ni las visitas de la presidente. Estamos viendo protestas orgánicas, auténticas. Y si vemos 100, 150 trabajadores, es que son 100, 150 trabajadores de ese centro hospitalario. No andan acarreando con la familia, no andan pagando camiones o convenciendo gente para llevar que se vea el número. Esa es la triste y terca realidad que vimos hoy, y ojalá este no, esto lleve a un reconocimiento, a una culpa de lo que se tiene que reconocer. Pero de entrada, es una burla que Zoe Robledo diga que va a hacer una consulta y un diagnóstico cuando tiene más de 7 años en el cargo. Pero bueno, ser del Grupo Tabasco tiene sus ventajas y privilegios.
3: Muchas gracias, doctor. Tu punto de vista, Oscar Valls.
5: Bien, a mí me llama atención el activismo de los trabajadores del Instituto Mexicano del Seguro Social, que actualmente pues ya están activos en diferentes estados de la República Mexicana, y como tal ya directamente en la Ciudad de México, donde está conurbada y está impactando en todo el país, ¿no? Si recordamos, el Instituto Mexicano del Seguro Social, los trabajadores en las épocas de los 80, todavía en los 90, hasta Ernesto Zedillo Ponce de León, anterior a esas fechas, quien lograba una plaza, un trabajo en el seguro, tenía la vida asegurada. Tenían todas las prestaciones, tenían una vida, sueldos cómodos, y todo el mundo aspiraba un trabajo en el Seguro Social porque tenían la bonanza de beneficios y prestaciones para los trabajadores del Seguro Social. Ya con Ernesto Zedillo Ponce de León ya fue cayendo, el activismo político también cayó de los trabajadores, y ahora están en una debacle de un sinnúmero de necesidades y de reclamos. En esos reclamos le presentan a la presidenta de la República, Claudia Sheinbaum Pardo, y ella dice que ha dado ciertas atenciones a los reclamos de los trabajadores, dio un informe también de todos los beneficios que se han repartido en el sector salud, en el directamente en el Instituto Mexicano del Seguro Social, pero que aún así va a recibir todos los reclamos, todas las demandas que tengan para ser atendidas en su momento, ¿no? Cabe mencionar que actualmente se está viendo un activismo político de los trabajadores del Seguro Social. En la pasado sábado, que de aquí mismo en la ciudad de Culiacán, en un evento político de la coordinadora de la defensa de la transformación y soberanía nacional, Imelda Castro, realizó un evento con la estructura, y para lo cual hubo algún tipo de desorganización, que se vio la necesidad de que el sindicato de los trabajadores del Seguro Social salvaron el evento. Ellos convocaron a un número determinado de sus activistas en la estructura y salvaron el evento. Esto quiere decir que en distintos estados de la República ya están activados políticamente, y como tal vuelven a pedir las prestaciones que se han perdido durante mucho tiempo y que hoy ven una oportunidad de recibir esas prestaciones. Ese reclamo quieren que aumente.

0: en el gobierno de Morena y en las instituciones que se encargan de llevar este programa. Entonces, habrá muchas personas inscritas, no lo dudo. Muchas credencializadas, tampoco lo dudo. Lo que dudo es que cuando vayan por el padecimiento lleguen y van a encontrar que sí están en la base de datos de su expediente, donde la primer consulta oficial, que es esta ya segunda vuelta, lo desarrolla, lo establece para que tú llegues a una consulta y ya sepan qué tienes, qué es lo que tienes más y qué es lo que deben de hacer. Ahí, en el lo que deben de hacer, creo que va a ser mucho problema por dos razones. La cantidad de equipamiento que deberían de tener las instituciones de salud no es suficiente, pero lo otro que también es, teniendo un buen médico general te puede diagnosticar algunas cosas. Y ya después, con algunos estudios de laboratorio, eventualmente puede acercarse más al diagnóstico definitivo. Pero muchos médicos, hay que decirlo y reconocerlo, tienen capacidades diagnósticas con eso o sin eso. No es un mérito, pero sí es una habilidad que, por falta de las capacidades que tienen las instituciones para hacer servicios, para hacer estudios, para hacer otras cosas, tomografías, radiografías y lo que todo lo que termina en IAS, no hay. Entonces los médicos han aprendido ahora sí que sobre las rodillas a tener elementos para atender a una persona, y dentro de lo complejo que es no tener todo a la mano, pues es bueno tener este tipo de médicos que saben hacer estos diagnósticos o bien canalizarlos a un especialista para los efectos de tener un mejor servicio. Son las 6 de la tarde con 29 minutos. Vamos a una pausa y regresamos.
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0: hasta la revuelta y media. Y vamos a otros temas. Se ha desatado una condición de debate porque la Cámara de Comercio de Mazatlán determinó suspender una actividad que anualmente hace esa institución, que se llama la Feria Canaco. Es una feria donde las empresas del comercio local ponen stands y ponen ofertas y ponen muchas cosas. Hay entretenimiento, hay música, hay juegos mecánicos, pero la presidenta de la Canaco en Mazatlán visualizó que era un asunto que no era atendible por las condiciones de inseguridad que tiene la ciudad de Mazatlán. Sin embargo, la alcaldesa de Mazatlán, Estrella Palacios, sale a declarar que no es exactamente cierto lo que ella está diciendo. Me refiero a la presidenta de la Canaco. En muchos sentidos no le queda de otra, pero tengo la impresión que tú, como presidente, como presidenta, como autoridad en un municipio, no puedes tapar el sol con un dedo, y más este sol que brilla mucho y que día con día, por los últimos casi ya 3 meses, ha sido muy complicado. En esta circunstancia y en un afán que desde el gobierno del estado se tiene, no solamente en esta administración interina, como en la anterior interina, como con el constitucional mente electo, la idea de a fuerzas hacer eventos es una idea que en algunos lugares no transita. En el caso de Mazatlán, creo que la decisión de la Canaco era una manera de blindarse para no encontrarse en medio de un hecho penoso por lo que está sucediendo en Mazatlán. Los límites de las cosas que pasan en Mazatlán, la ciudad no los tiene acostumbrados, ¿no? Y el entorno de la ciudad es muy hostil, independientemente que nos digan que vienen los de los cruceros y se bajan y transitan, y esto es una realidad. Lo que también es una realidad es que en muchos sentidos la Guardia Nacional ha generado protocolos, actividades, lugares, y se dan estas cosas, pero eso no quiere decir que sea lo ideal. También hay que decir que las empresas navieras, antes de que bajen sus usuarios, les dicen, no nomás en Mazatlán, a donde van, esto así, esto asado, tenga cuidado, hágalo así, etcétera, etcétera. En este sentido, pues sí se abre una buena discusión, que seguramente durará días, entre una base relevante de la economía de una ciudad, como es el comercio, y la autoridad municipal de Mazatlán. Tu punto de vista, si eres tan gentil, Oscar.
1: Bueno, aquí hay que tomar en cuenta a los comerciantes. Mazatlán, un ente turístico, que es lo que mueve generalmente el comercio, pues debe de cuidarse la imagen de Mazatlán también, para que lo futuro siga esa circulación de turismo en el puerto y siga existiendo esa movilidad y el comercio siga su actividad. Entonces, ante esto hay que tomar en cuenta esa situación de los comerciantes, del peligro latente que ellos sienten, porque ellos son los que invierten para esa feria, y también su seguridad pues está a la deriva, y están condicionando o están pensando si realizan o no esa feria, donde ya están dando posicionamientos para no realizarla, cuando la autoridad dice que están las condiciones para que se desarrolle. Dentro de todo esto, también el turismo.

0: a disfrutar de ese paseo, pero también la garantía de la seguridad es para que ellos puedan tener una estancia en el puerto, de acuerdo a que no vayan a atentar contra la vida de los mismos. El desarrollo de esta feria está en los comerciantes. Si ellos deciden de que no se realiza, ellos saben las condiciones porque ellos son los que abren el negocio, o sea, abren las cortinas y saben lo que está pasando desde que abren hasta que cierran y qué es lo que sucede en la calle, si hay buena vigilancia o no hay buena vigilancia, o si el peligro está latente y pueden ellos peligrar su vida, y más en unos eventos de esta trascendencia. Entonces tienen que hacer un buen diagnóstico, tienen que realizar bien esa propuesta y analizarla debidamente, y si ya existe la garantía para que se realice, pues exponerla y con un buen plan para garantizar la seguridad si así se realizara, y si no, pues respetar la decisión de los comerciantes.
1: Muchas gracias, Oscar. Tu punto de vista, doctor Gilberto Plata.
2: Primero que nada, a ver, hasta donde yo me acuerdo todavía estamos en un país libre. El evento de la Feria Canaco Mazatlán es un evento de particulares. Ellos decidirán si hay las condiciones o no para llevarlo a cabo, y concluyeron que no. La presidenta municipal de Mazatlán, Estrella Palacios, obviamente montada en el discurso triunfalista, etcétera, etcétera, que hemos padecido en Sinaloa en los últimos 2 años, dice que si hay condiciones, por Dios, basta con ver Mazatlán, las recomendaciones que se han hecho de qué horas a qué horas puede circular la gente, las caídas en las ventas, que está desierto de noche. ¿En qué mundo vive, presidente? ¿En qué mundo viven? Y a final de cuentas, ella sostiene que sí, bueno, que haga sus eventos en las noches. Veremos qué resultados tienen. Pero por lo pronto la Feria Canaco, pues es un evento de particulares. Ellos consideran que sí. Y les recuerdo, la gente que visita o que toca puerta en los cruceros tiene un horario que no incluye la noche, en la mayoría de los casos. Y que de ser así, no optan por quedarse en Mazatlán. Entonces, yo entiendo la importancia de lo que es el turismo. Mazatlán ya lo está viviendo. Porque también en esos tiempos neoliberales tan de negra memoria, que tanto se fustiga hoy en día, pues le cambió a Mazatlán la vocación totalmente, y no la vocación, perdón, la naturaleza y la temporalidad, la carretera de Mazatlán-Durango, porque convirtió en turismo regional y captó prácticamente Chihuahua, Nuevo León, Zacatecas, Durango. Y obviamente gran parte de ese turismo baja a Mazatlán. Se acabó el piojillo de Mazatlán a partir de la carretera. Entonces, ¿están dadas las condiciones? Sí, la conectividad, sí, para ese tipo de turismo. ¿Qué es lo que falta? Seguridad. El gran problema que tenemos en Sinaloa, no solamente en Mazatlán, es seguridad. Presidente, póngase a dar resultados. Entiendo que en su gira de la batalla de los ahijados por la nominación de la coordinación de los comités de defensa de la Cuarta Transformación, que recayó en Imelda Castro, pues obviamente ella quería plantear un escenario distinto de Mazatlán y quiso vender como sus logros de administración, pues la principal base para su posible postulación. Pero bueno, eso ya pasó. Regresa al cargo y ha regresado una triste y terca realidad que no ha cambiado y que no va a cambiar, y que tenemos 2 años siendo testigos de una dicotomía que hasta el menos estudiado, pero que vive la vida real, se da cuenta que hay dos realidades que coexisten en paralelo. La de Morena y los gobernantes emanados de ese partido diciendo que todo va muy, muy bien y que vamos mejorando, etcétera, etcétera. Y la que vimos los ciudadanos y que ha generado cierre de empresas, pérdida de empleo, estancamiento. Simple y sencillamente, se dio a conocer que el deterioro en la generación de empleo, hay 40,000 menos empleos que en septiembre del año pasado, que ya arrastraba 30,000, entonces ya tenemos un saldo negativo de 70,000, y no se generaron empleos nuevos, esos son menos todavía. Esa es la triste y terca realidad. Entonces, la situación de seguridad, la garantía de los eventos, no se cambia con declaraciones nada más, sino generando condiciones, y eso estamos muy lejos aún de tener, no solamente en Mazatlán, sino en gran parte de Sinaloa, desafortunadamente.
1: Efectivamente, por más

0: más que uno quiere decir, no, pues es que no, todavía no, porque las personas que están en las actividades delictivas se encargan de recordarnos inmediatamente qué es lo que sucede en realidad. 6:43 PM, vamos a más en viva la noticia y decirle que la Cámara de Diputados concluyó el proceso legislativo para el tema, perdón, de la ley del ISR. Una reforma que genera algunos temas que van en contra de los contribuyentes o de algunos contribuyentes y los clasifica por pues géneros. Las leyes, en mi saber y entender, son leyes generales. Sin embargo, a las personas con cierto tipo de ingresos los clasifica de algunas formas y les quita beneficios de exención o de algunas otras cosas que se podía llegar a negociaciones. Una de las virtudes de Andrés Manuel López Obrador como recaudador, porque él mismo lo hacía, es que a la hora de cerrar acuerdos fiscales con grandes empresas de México, no voy a decir marcas, pero grandes empresas de México que habían estado litigiando beneficios fiscales que en su entender o en el entender de sus contadores eran factibles para ellos y por eso no caía dinero en la caja, lo lograron. ¿Y por qué lo lograron? Porque Andrés Manuel les dijo, mira, paga el capital, ya los intereses, las moratorias, etcétera, te las exentamos, y ya un peso se convierte en una cantidad muy inferior y teniendo ganas lo haces y lo pagas. Esto se estará impidiendo a partir del 2027. En la última de hasta ahorita de la maquinaria de Morena, que después de quizás los últimos meses del año se estarán yendo, según los números del diputado Monreal en Cámara de Diputados, más de casi 300 diputados estarán yendo a campañas. Entonces, estos 300 diputados están queriendo o ser diputados, competir por Morena y hacer otra cosa distinta a lo que hoy conocemos, hubiera sido algo en contra de los intereses, pero los intereses de los diputados, no los intereses de la nación. Tu punto de vista, doctor Gilberto.
1: Hablar del impuesto sobre la renta, esta reforma que se hace a una ley que obviamente existe en México desde hace mucho tiempo, para mí tiene una sola intencionalidad, obviamente aumentar la recaudación. Partamos de esta premisa. El gobierno federal está quebrado. Ha duplicado la deuda pública al doble en los últimos 8 años, en un nivel histórico que no se ha tenido en los últimos 180 años de este país, para empezar. Segundo, pues ya acabaron con fideicomisos, ahorros y demás, se acabó esa lana. Todo lo que se ha generado previamente en cualquier etapa, ya se lo acabaron y no generaron nada nuevo. Acabaron con el Fonden, se gastaron la lana y ahorita es, pues Dios nos libre de un huracán, una catástrofe natural, porque del presupuesto no hay partidas suficientes para atender una sola emergencia en este país. Pero además de esto, ¿de dónde se nutre el presupuesto? Hay dos vertientes que son las de mayor flujo de captación de impuestos en este país. El impuesto al valor agregado, que es el IVA, y el impuesto sobre la renta. Déjenme decirles que esta modificación no nos lo dicen porque obviamente no conviene. Lo único que hace es aumenta la recaudación, incluso aumenta los regímenes simplificados de confianza, pasando de 3.5 a 5 millones al año. Uno puede pensar, oye, ¿quién gana eso? O sea, que le cuente, no está tan difícil, ¿eh? Un pequeño empresario, emprendedor, lo puede hacer. Sin embargo, ¿cuál es el gran problema? Las grandes empresas podrían deducir hasta un 30%. Ahora ya no van a deducir eso, solamente un 20%. Lo demás tendrán que pagar impuestos. Recordemos, hasta hace muy pocos años, las empresas, por ejemplo, donaban a fundaciones, tenían programas de becas, etcétera, etcétera, porque era 100% deducible de impuestos. ¿Qué quiere decir? Que si una empresa patrocinaba a un estudiante de un viaje de estudios, por ejemplo, si le daba 10 pesos, 10 pesos deducía su pago de impuestos. A partir de las reformas impulsadas por el expresidente López Obrador, se bajó a un 30%. Por eso, muchas fundaciones, muchos esfuerzos han visto truncadas porque el gobierno no les da, no garantiza el objeto, pero además las empresas ya no pueden hacer porque es un gasto para ellos, ya no es una deducción. El truco, ¿dónde está? Que amplía la posibilidad de cobro de impuestos, pero solamente a las personas que están en la formalidad. Recordemos, llegamos a otro nivel histórico dentro de la cuarta transformación. Hoy en este país es mayor el porcentaje de población económicamente activa en la informalidad que en la formalidad. ¿Sí? El 54.8% de la población económicamente activa en este país está en la informalidad. Ergo, no paga impuestos. Quienes sí pagamos impuestos somos el 44.2%, vamos, pues, cerrando en 45%, que sí estamos en la formalidad. ¿Y a quién creen que le van a cobrar este aumento de impuestos al ISR? Al 44% que sí estamos en informalidad. En pocas palabras, el gobierno no ha podido redistribuir las cargas impositivas, no ha podido homologar, no ha podido aumentar la base de quienes estamos generando en este país. Lo único que hace es aumentar la carga a los que ya estamos registrados. Como diría mi abuela, están viendo la mula de reparar y todavía le echan el sombrero. Esto es lo que tenemos, porque hay que reconocerlo, este gobierno está quebrado.
0: Gracias, doctor. Tu punto de vista, Oscar Báez.
2: Bien, de esa reforma me llama la atención que justifican que es para atender y perseguir lo que corresponde al huachicol fiscal, y también pues darle mayor certidumbre a lo que corresponde al reparto de utilidades. Y la ampliación del régimen fiscal de confianza, de simplificación, el que lo amplían de 3.5 millones a 5 para personas físicas y de 35 a 50 para personas morales. Dentro de todo esto, siempre la persona física como la moral ve sus límites hasta dónde puede obtener un recurso para poderlo declarar. Y en este aspecto pues dan una ampliación. Y en cuestión de perseguir el huachicol fiscal, pues es todo un tema que se tiene que profundizar y analizar grandemente, ya que quienes se dedican a estas empresas factureras pues de una u otra manera se amañan para seguir en esta actividad, y pues ahí se ocuparía una mayor seguimiento y observación para destinarlo de una forma más específica en ese punto, atenderlo y que sean un poco más claro cómo se va a atender.
0: Efectivamente, el gran tema aquí es que eventualmente para las personas que saben manejar sus asuntos fiscales les puede resultar pues atendible, pero algunos contribuyentes no tienen esas capacidades, y algunos de los beneficios que se tenían cuando te llegabas a arreglar con alguien, más que arreglar con el fisco, pues había beneficios que aprovechaban esas personas y salían adelante. No hay cosa más confortable que tener una buena relación con el fisco y saber que tus contribuciones están entregadas, están liquidadas, para que luego no se te vengan dolores de cabeza, que bueno, por desconocimiento, por falta de interés, o porque algunos por mucho interés quisieron hacer y no lo lograron. En muchos sentidos, otra vez, los legisladores de Morena siguen haciendo trajes a la medida y con una condición de factura que en el corto, mediano o largo plazo, a todos esos que se quieren reelegir van a sufrir consecuencias. Que usted diga, ay, es que con eso se va a recaudar nada. No se va a recaudar. Ahí viene la parte también difícil, porque no hay mucho que repartir, y las condiciones de repartir ya las fija la Secretaría de Hacienda. Es muy, pero muy difícil que se pueda virar de un lado a otro, o simplemente que se pueda virar. En esto, nuestra entidad, en las condiciones en las que se encuentra, que son bastante, bastante complejas, habrá que ver cómo se comportan, habrá que decir que hay 7 diputadas y diputados de Morena o de la Cuarta Transformación, hay uno del Partido Revolucionario Institucional y hay uno de Verde, de origen sinaloense. Habrá 2 o 3 más que tengan algún sentimiento y seguramente les va a ser imposible modificar lo que viene. O sea que nuestro futuro como entidad está en construcción, pero los elementos que hay para modificar el estado actual son bastante lejanos de la cotidianidad. Y eso está por verse. Y la gran clave es que usted como elector se dé cuenta que si su diputado federal anda queriendo reelegirse o anda queriendo irse de presidente municipal o algún otro puesto de elección popular, se acuerde que en este presupuesto, como el que es vigente en 2026, lo traicionaron y se olvide de votar por esas personas. Y muy importante que asista usted en el 2027 al proceso electoral y vote por las personas de su preferencia. Estamos llegando al final. Mi querido Oscar, muchas gracias, muy buenas tardes.
2: Buenas tardes, Enrique, buenas tardes a nuestro repertorio, a nuestros compañeros. Ha sido un gusto estar con ustedes.
0: Estimado doctor, muchas gracias, muy buenas tardes.
1: Muy buenas tardes, Enrique, un gusto saludarte. Y pues mientras, ya no nos está, no pregunten, el gobierno del estado pidió otros 700 millones de pesos prestados y dicen que ya fuera de los otros aprobados. Creo que hay mucho que explicar a este respecto, pero lo que sí es evidente, que los gobiernos están quebrados.
0: Y el gran problema es que son 700 que como para qué, pues, o sea, el gran tema es que efectivamente a los gobiernos de los estados no les están llegando las participaciones que por ley tienen, y la salida más rápida es endeudarse. Las instituciones bancarias tendría que ser más responsables, pero no, hay veces es preferible tener un crédito en condiciones muy leguleyes y pues no rajarse, que rajarse y ser responsables con el manejo del dinero que las instituciones bancarias deberían de tener. Así llegamos al final, gracias por el favor de su atención, a nombre de todo este equipo de profesionales de la comunicación, la radiodifusión, el periodismo y las redes sociales, Enrique Gil Vargas le agradece el favor de su atención y le invita a que nos acompañe mañana a esta misma hora en La Revuelta y Media y por supuesto en punto de las 6 de la mañana en Viva la Noticia Matutino. Gracias, buenas noches.
1: Oye, porque si no forma parte de lo aprobado y este fue uno nuevo, se va a meter en bronca, Graciela, ¿eh? Porque es a 20 años y no pasa por el Congreso.
0: Inglés. Es que también este Congreso, doctor.
1: Hay una cosa, Enrique.
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Son las 7:01.

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0: Son las 7 con 18 minutos. La mejor. 31 grados centígrados.
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Son las 8:02.

0: Son las 8 con 18 minutos. -30 grados centígrados.
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0: Son las 8 con 37 minutos. 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

como siempre, estamos súper emocionados y contentos de ver tanta gente que nos demuestra tanto cariño y tanto amor a los amigos de la banda Recodo. Gracias. Que Dios nuestro Señor nos bendiga a todos ustedes y que a nosotros no nos olvide. Vamos a pasarla bien, a divertirnos esta noche. Gracias. Con ustedes, la banda El Recodo. De Don Cruz y Sarra.

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0: Son las 9 con 16 minutos. ¡29 grados centígrados! 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
0: Son las 10:25. 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

0: Son las 11 con 18 minutos.
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0: 28 grados centígrados. 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

0: Son las 11:33. 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
0: 28 grados centígrados.
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Son las 12 con 4 minutos. 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

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Son las 12 con 6 minutos. 28 grados centígrados.

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Son las 12 con 21 minutos.

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Son las 12 con 51 minutos. 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
0: 27 grados centígrados.

la una. 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

Es la una con tres minutos. 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

0: es la 1:24. 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
0: 27 grados centígrados.

Es la 1:37. 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

es la 1:53. 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

son las 2 con 4 minutos. 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

Son las 2 con 24 minutos. 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

0: son las 2 con 37 minutos. 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
0: 26 grados centígrados. 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

Son las 2:52. 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

Son las 3:05. 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

0: Son las 3:22. 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
0: 26 grados centígrados.

0: Son las 3 con 34 minutos. 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
0: 26 grados centígrados. 104.1. 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

Son las 3 con 52 minutos. 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

Son las 4 con 2 minutos. 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
1: Son las 4:34. 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
1: 26 grados centígrados. 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

Son las 4:51. 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

0: Son las 5 con 2 minutos. 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

0: 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Son las 5 con 22 minutos.
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0: 24 grados centígrados. 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
4: Son las 5 con 42 minutos.
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4: 24 grados centígrados.

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0: Hola, ¿qué tal? Muy buenos días, gracias, muchas gracias por estar con nosotros la mañana de este ya jueves que es día 16 de octubre de 2026. Es un gusto saludar a todas y a todos en esta mañana muy húmeda en el centro de Sinaloa, y es un poquito de lo que ha dejado Simon, un Simon que pues ahora sí que hizo lo que quiso. Ya no representa algún riesgo para la zona del Pacífico en las costas de Sinaloa. Empieza a dejar de ser riesgoso en Baja California Sur, que era la dirección que habría tomado, y es muy probable que se interne en el Pacífico, y eso de que es muy probable, pues mucho tendrá que ver con el comportamiento que tenga en distintas condiciones meteorológicas, de la cómo fue encontrando el agua en el Pacífico mexicano. Y bueno, ahí está. Y bueno, Trudy también se está generando, ya es un huracán, y vamos a ver cuál es el curso. Hasta ahorita las posibilidades están que en el fin de semana toque tierra, pero ahorita las condiciones están modificando muchísimo los pronósticos, y ya veremos qué es lo que termina de suceder. Yo la saludo con mucho gusto, y lo saludo con gusto también, y saludo también con mucho gusto a mi estimada compañera Claudia Araujo. Claudia, qué gusto saludarte, muy buenos días.
1: Muy buenos días, Enrique, amigos de Viva la Noticia, a todo Sinaloa, y a cada una de las personas que en este jueves ya nos están escuchando, nos están viendo en esta mañana, por supuesto, se están levantando con todo, esperando que también hayan amanecido muy, muy bien, que seguramente si ya se están alistando para ir al trabajo, vienen del trabajo seguramente, o ya van rumbo al trabajo, los invitamos a que se queden con nosotros durante todas estas horas para que no se pierda nada de la información que tenemos para cada uno de ustedes en este jueves, que seguramente pues ya estamos un poquito más relajados, ya se viene también el fin de semana, así que aprovecharlo seguramente para todos aquellos, todos esos pendientes que durante la semana no se pueden realizar, o simplemente descansar también es válido. Así que con nosotros va a tener toda la información que usted merece, todo lo que ha estado aconteciendo durante estas últimas horas, lo que estuvo aconteciendo parte de la noche, la tarde noche de ayer, aquí con nosotros en Viva la Noticia, tanto en nuestro portal vivalanoticia.mx, así como también a través de nuestras redes sociales, va a poder encontrar la información minuto a minuto. Y siguiendo con estas recomendaciones, por supuesto, de tener muchísimo cuidado, las precauciones que se merece en cuestión de las altas temperaturas que van a seguir estando en el estado de Sinaloa. Durante este jueves también se prevé que las temperaturas pues estén un poco altas, las sensaciones térmicas también van a estar bastante elevadas, por lo cual la humedad pues va a estar bastante fuerte. Así que mejor empezar a protegernos entre todos, tomar sus 2 litros de agua al día, como siempre se los recomiendo, y por supuesto los expertos también lo recomiendan. Algún suero de ser necesario, más si está a la intemperie, si se la pasa mucho tiempo fuera de casa, o su trabajo claramente es a la intemperie, pues estarnos hidratando constantemente. No confiarnos de que porque ya estamos en otoño, ya a lo mejor no va a ser tanto calor. Pues estamos en Sinaloa, hemos visto cómo las altas temperaturas no nos han dejado durante estos meses, así que lo mejor va a ser protegernos. El protector solar también va a ser muy importante, si se lo pone desde muy temprano, pues estarlo reaplicando cada 4 horas para que sus efectos sean mayores. Cuidar, por supuesto, también a los niños del hogar, a las personas adultas. Lo recomendable es también, que los expertos pues dicen, es no exponer al sol de 11 de la mañana a 4 de la tarde, que es cuando los rayos del sol están en su máximo esplendor y pueden dañar nuestra piel. Pero ya sabe que toda esta información la va a poder obtener con nosotros en Viva la Noticia.
0: Efectivamente, le invitamos a que nos acompañe, y saludamos, por supuesto, a esta gran cadena radiofónica GPM en todo el estado de Sinaloa, en las sierras del estado de Durango, la sierra del estado de Chihuahua, el norte del estado de Nayarit y el sur del estado de Sonora. Que tengan un bonito día, que la pasen muy bien y que celebren con alegría este jueves, esperando que se encuentren de la mejor forma posible. Saludamos a nuestras estaciones en lo individual en todo el estado con mi compañera Claudia Araujo. Claudia, si eres tan amable.
1: En Mazatlán, usted sabe que estamos transmitiendo a través de la pionera de la radio, la Qué Buena 105.1. También nos va a poder estar escuchando en Concordia, Rosario y Escuinapa, así como en el norte de Nayarit. En La Cruz, Elota, a través de Oscar 90.1, nos va a poder estar escuchando también en el municipio de San Ignacio y el Valle de Culiacán. Por La Mejor 104.1, usted sabe que estamos transmitiendo en los municipios de Navolato, Culiacán, Badiraguato, Mocorito, la Sierra de Durango y el histórico Tamazula en el estado de Durango. En Guasave, a través de la Qué Buena 88.9, nos va a poder estar sintonizando, pero también nos va a poder estar escuchando en el municipio de Sinaloa y en los municipios del centro norte de Sinaloa. Y en Los Mochis, a través de la Qué Buena 90.1, también nos va a poder estar escuchando, nos va a poder estar sintonizando en el municipio del Fuerte y Choitz, así como la Sierra de Chihuahua y el sur de Sonora. Por supuesto que los saludamos a cada uno de ustedes que de nueva cuenta están con nosotros. Y no solamente a las personas que nos ven y nos escuchan en el estado o en los municipios o en el país, sino un poquito más allá. En Estados Unidos, en particular en Miami, Florida, en Chicago, Illinois, en el estado de California, en las ciudades de San José, Eureka, Delano, Los Ángeles, así como también en el estado de Arizona, en Phoenix, en Tucson, en Nogales, en el estado de Texas, en Galveston y en Houston. Un gran saludo, por supuesto, a cada uno de ustedes que están con nosotros, que nos permite, por supuesto, estarle informando como se merece.
0: Efectivamente, saludarlos pues y que tengan un excelente día. Saludamos a todas las personas que están festejando su onomástico y a las que cumplen años, si eres tan amable, Claudia Araujo.
1: Claro que sí, este jueves 15 de octubre estamos celebrando a Santa Teresa de Ávila, a San Barces de Edesa, al Beato Gonzalo de Lagos, a Santa Tecla, a Santa Magdalena, al Beato Narciso Baste y a San Severo. Muchísimas felicidades a cada una de las personas. Si es que usted trae alguno de estos nombres, de estos santos, de estos beatos y lo celebra, muchísimas felicidades. Y a las personas que están cumpliendo años este 15 de octubre, muchísimas felicidades también. Que este año que comienza en su vida sea uno de los mejores. Déjese apapachar, reciba todo el amor que se merece. Los buenos deseos, por supuesto, que se le hagan realidad. Y pues que todas las bendiciones lleguen hacia usted.
0: Efectivamente, que la pase muy bien. Recordar siempre saludar a don Severo Gutiérrez, uno de los hombres de la agricultura y el primer responsable de una dependencia que era privada y pública de caminos rurales, que él encabezó por algunos años y siempre lo hizo muy bien, de manera muy detallada y con muchos resultados. Siempre recordarlo en este día de su onomástico con más razón. Ya en los avances de la información le digo que la Dirección de Turismo está invitando en Culiacán a que los empresarios les participen de algunos eventos que pueden hacer. Habrá que ver qué posibilidades hay en estos momentos. Los comerciantes de flores de Culiacán esperan un repunte de sus ventas con motivo del acercamiento del Día de Muertos, y que lo que grandemente piden ellos es que no dejen entrar a los vendedores golondrinos. Los vendedores golondrinos son personas que se dedican a la venta de flor en todo el país, que tienen proveedores muy efectivos, que les dan precios muy baratos, y vienen y le quitan el mercado local a los vendedores de nuestra ciudad y de las ciudades en donde visitan. Se busca mantener buenos eventos y calidad en Culiacán al fomentar culturas como la cultura gastronómica y de cervecería. El sábado 17 de octubre se estará realizando el evento Sinaloa Beer Fest on Tour, edición, hacen los nombres tan difíciles, Oktoberfest. Pues es moda, pues, hablar así. Las ventas de artículos de Halloween alcanzan apenas un 20% en el centro de Culiacán. Faltan quizás 13 días o 12 días para que eso se modifique, ojalá y sea así. Respalda el Partido Acción Nacional en Sinaloa la marcha de trabajadores de la salud y exige a la presidenta Claudia Sheinbaum atender la crisis hospitalaria que vive el país, Ayer se celebró esta consulta nacional sobre el incremento salarial y un día antes fue esta manifestación que fue muy importante, al menos en 24 estados del país y la Ciudad de México. Se espera nuevo golpe al bolsillo, ya que este jueves termina el subsidio de verano de la Comisión Federal de Electricidad de Naome. El tema del subsidio de verano, y usted póngase muy abusado, porque se vence en el último corte que le hace la institución, o sea, la compañía, que corresponde al mes de octubre. En teoría es hasta el día último de octubre. Sin embargo, esto se rige con criterios de la comisión que no nos informan, que no nos avisan. Estamos hablando que a partir de mañana estarían ya cobrando la tarifa normal en esta parte del estado de Sinaloa, y usted no lo sabe, y si no lo sabe, pues a partir de mañana trate de tener cuidado. Va a tener mucho calor, pero busque alguna alternativa, porque si no la busca, así le va a llegar el recibo de la parte de octubre. Muchas veces son recibos bimestrales, algunas otras son mensuales, pero lo importante es saber cuándo le cortan octubre en cualquiera de las dos modalidades para que no lo agarre y lo sorprenda. Ambrosio Chávez aclaró que el destino de los 700 millones de pesos del crédito estatal y descartó ruptura con el Ejecutivo. Vamos a los avances de la información de Mazatlán y el sur de Sinaloa con mi compañera Claudia Arau. Si eres tan amable.
1: Decirles que por cuestiones de inseguridad fue cancelada la edición 41 de la Expo Feria Canaco 2026, esto en Mazatlán. Y afirma la alcaldesa Estrella Palacios que sí hay las condiciones para realizar esta misma feria. Y persisten también comentarles deficiencias en el mercado municipal. José María Pino Suárez en Mazatlán, pues esto lo dio a conocer Roberto Vega, quien es el presidente de los locatarios del Centro de Abastos. Y un total de 7 feminicidios se han registrado en Mazatlán en el mes de octubre. Esto lo dio a conocer la directora del Instituto Municipal de las Mujeres. Ya sabe que esta información y más la va a poder encontrar con nosotros en Viva la Noticia.
0: Efectivamente, esta mañana, como todos los martes y los jueves, estará con ustedes Sergio Álvarez y su comentario. Le estaremos presentando la información policíaca, la información de los deportes con Charlie Calderón, Chismecito Time y los espectáculos con Claudia Araujo. Le invitamos pues a que nos acompañe en esta mañana de información, en esta mañana de noticias. Vamos a ir a una pausa comercial. Al regreso de la pausa, nuestra compañera Lupita Solís nos estará entregando el número de WhatsApp y el pensamiento de este día. Una pausa y regresamos.
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1: Las 6:21 a.m. y es momento de pasar con nuestra compañera Lupita Solís para que nos dé el número de WhatsApp, así como también el pensamiento del día. Lupita, muy buenos días.
15: Hola Claudia, muy buenos días a ti y a todo el auditorio de Viva la Noticia. Un gusto saludarte ya en esta mañana de jueves 15 de octubre. Arrancando en esta mañana llena de información, invitándolos para que se comuniquen con nosotros a través de WhatsApp en cabina. Si usted tiene alguna denuncia, algún comentario, algún saludo o bien alguna felicitación, lo puede hacer llegar con nosotros. Anote bien el número de WhatsApp en cabina, 6674-184282. Se lo repito, 6674-184282. Saludos para toda la gente que se está comunicando desde muy temprano, para doña Rosy Aragón, para Marisoto, para Manuel el Grande, Luis Jacobo y por supuesto todos los que mandan sus mensajitos de buenos días. Tenemos alguna denuncia por acá que nos está llegando, fuga de agua, esto en la colonia Pemex, que ya tiene varios días, en la calle Macario Gagiola, entre Luis G. Monzón y Alfonso Gravioto. Repito, fuga de agua en la calle Macario Gagiola, entre Luis G. Monzón y Alfonso Gravioto, esto en la colonia Pemex. Esas son algunas de las denuncias que nos han estado pues llegando de parte de la ciudadanía. Ahora bien, nos vamos con esta frase para iniciar y arrancar con todo en esta mañana. No te compares con los demás. Cada uno tiene su propio camino. Que tengan todos una excelente mañana.
1: Muchas gracias, Lupita Solís, por este pensamiento del día, así como también el número de WhatsApp, y a todas aquellas personas que también, por supuesto, desde muy temprano mandan sus mensajitos para desear buenas vibras, un excelente día, si quieren felicitar a alguien, y por supuesto también que tengan la confianza en escribirnos para pues hacer sus denuncias correspondientes. Ya sabe que aquí pues siempre les damos el seguimiento que se merece, y referente pues también al pensamiento del día, hacer caso, como siempre lo hemos dicho, no son carreritas, así como cada uno, como bien dice, cada uno tiene su tiempo, cada uno tiene su vida y su momento, así que a relajarnos un poco. En cuestión del clima, comentarles que el pronóstico del tiempo, pues ya para este jueves 15 de octubre, en Sinaloa, pues decirles que se combina un calor intenso con cielos despejados a parcialmente nublados y probabilidad de lluvias o chubascos. Pues comentarles que en sí las temperaturas estarán desde los 34 grados centígrados hasta los 40 grados centígrados. Y las temperaturas mínimas que estaremos registrando en el estado serán alrededor de los 20 a 23 grados centígrados, así como los vientos y el oleaje. Habrá rachas de vientos de 30 a 50 kilómetros por hora y el oleaje de 1 a 2 metros en zonas costeras. Comentarles que en Culiacán tendremos la temperatura máxima desde los 37 grados centígrados con una mínima de 23 y probabilidad de lluvias entre 55 y 90% según la zona. Esto también con acumulados ligeros y un ambiente bastante caluroso. En lo que es Cosalá, la temperatura máxima estará desde los 33 grados centígrados y habrá también probabilidad de lluvia. En lo que es Badiraguato, las temperaturas máximas estarán desde los 34 grados centígrados con una probabilidad de lluvia también y con acumulados moderados. En lo que es Mazatlán, comentarles que también se prevén algunas lluvias, algunas precipitaciones de 25 a 50 milímetros y un oleaje elevado en las costas. Y también las temperaturas máximas que van a estar registrando será desde los 33 grados centígrados. En lo que es la zona centro y norte, como es Ahome, Guasave, Salvador Alvarado, comentarles que tendrán el cielo despejado a parcialmente nublado, un ambiente bastante caluroso durante el día y baja probabilidad de lluvias, así como también las temperaturas que van a estar registrando bien, las temperaturas máximas serán desde los 34 grados centígrados con una mínima también de 23. Así que hacer caso a estas recomendaciones, como pudimos observar, si bien las temperaturas estarán desde los 35 grados centígrados, llegando hasta los 40 en algunos municipios del estado, y ni qué decir también, por supuesto, las sensaciones térmicas que han estado bastante, bastante intensas. A tomar en cuenta esto, si usted va a salir de casa, pues irnos bien protegidos y nunca olvidar su termo de agua, estarse hidratando constantemente, porque ya sabe que la deshidratación, los golpes de calor y los agotamientos por calor no nos han dejado en todo el estado de Sinaloa, así como también las gripas, las enfermedades, que esta es una combinación de todos los efectos que ha ocurrido, estos cambios bruscos de temperatura que hemos estado teniendo. Recordarles, por supuesto, que también desde este lunes inició la campaña de vacunación para todas las personas que falten de ponerse alguna vacuna, pues hacerlo, sobre todo la de la influenza, que la influenza ha estado muy latente en el municipio de Culiacán.
0: Sí, es tiempo de influenza, y también la de COVID, que es muy importante que estas dos aplicaciones las tenga. Y bueno, eso es muy importante porque ya es la época de contrastes de temperatura y temas de influenza. Como bien dice Claudia, ya la casuística de influenza ha llevado gente al hospital. Decirle que Trudy hoy se intensificó huracán en la madrugada de este día y se encuentra aproximadamente 460 kilómetros al sur del suroeste de Acapulco, Guerrero, a 720 kilómetros sur-suroeste de Manzanillo, Colima. Tiene vientos máximos sostenidos de 120 kilómetros y rachas de 150 kilómetros. Se desplaza hacia el noroeste a 15 kilómetros. Es un poquito más rápido, sin ser tan rápido, de lo que tuvo en su momento Simon, que iba entre los 6 y los 7 kilómetros por hora. Elementos que también son de considerarse para lo que puede ser el movimiento. Hay comentarios en particular de los meteorólogos, de lo que le saben a este, que las condiciones del mar están generando lo que tiene que ver con la desviación y lo que tiene que ver con el estancamiento que tiene el fenómeno meteorológico en el mar. Hay día ahí, Simon, por ejemplo, inclusive hasta Apolo, que permanecieron más de 24 horas en un solo sitio. Y bueno, ahí está esta situación de si usted tiene alguna duda por el cambio climático, pues ahí está el ejemplo. Y en esto, el cambio climático, voy a tomar mucho y lo voy a repetir todo el programa, porque creo que es muy importante que lo tenemos el conocimiento. Esto que nos comentaba Claudia de lo que será hoy, más bien, yo en el avance de la información eso venía. Hoy es el último día para las personas que su corte de recibo de energía eléctrica en octubre es hoy. Ya a partir de mañana el costo de la energía eléctrica ya no es en tarifa de verano. la Comisión Federal de Electricidad tiene una manera de hacer sus cortes, y que no porque haya tarifa de verano o porque lo que guste y usted demande se va a modificar. Por eso nosotros, a partir de mañana, allá en el norte de Sinaloa, donde se establece esta posibilidad, hay que tener mucho cuidado, y yo le recomiendo a todas las amigas y amigos de Sinaloa que le den una checada al recibo, que es ahí donde viene la fecha de corte, y a partir de esa fecha de corte usted ya, ahora sí que mídale el agua a los camotes, porque sí, no se puede llevar un susto. Usted mira, nada más quedan menos de 15 días para octubre, sí, pero ya sabe, los de la comisión no tienen alma, no tienen corazón, y penosamente por sus mamás sí tienen madre, pero haga cuenta como si no tuvieran. Son las 6:29, vamos a ir a una pausa comercial. Al regreso de la pausa, que por cierto ya está muy avanzado lo del mes adicional, pero para 2027, entonces hágase la idea de que este año lo que ya le pagó la comisión ya no vuelve. Vamos a una pausa. Diputadas, diputados, la porra les saluda. Por cierto, ya aprobaron el paquete de ingresos, y no, muy patriotas, ¿no? Ya hasta lo presume el señor Monreal. Lo presume porque de eso depende de que le avienten una pluri y siga 3 años de diputado federal. Así de ruinos son nuestros diputados y diputadas. El resto está, echen el presupuesto para aprobarlo e irnos. ¿Cómo? Pues como venga, yo me quiero ir de candidato o candidata. Penosamente, esa es la clase de políticos que tiene Morena. Y vamos a platicar esos días con Mario Zamora, a ver si todo lo que ofreció aquí, que iba, no sé, vamos a cambiar el destino de la agricultura, con esta ley de ingresos, es posible hacerse. Porque de ahí en adelante es la visualización que se puede hacer para los egresos. Pero pues Mario, que es muy bueno, seguramente ya lo tiene. Y luego con esa alianza con Batman, hombre. No, qué cosa tan bella esa. Vamos a una pausa comercial. Al regreso de la pausa, son las 6:31. Al regreso de la pausa, el comentario con Sergio Álvarez.
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0: 6:35 tenemos más para usted en Viva la Noticia y está con usted y con nosotros hoy con nosotros Sergio Álvarez con su comentario de este día. Mi querido Sergio, qué gusto saludarte, muy buenos días.
23: Muy buenos días, Enrique, qué gusto saludarte, qué gusto saludar al auditorio. Pues en este día quiero compartir, Enrique y auditorio, algunas ideas que tienen sobre la evolución que hemos tenido en el país y en el mundo con la agricultura. ¿Hacia dónde nos dirigimos con este fenómeno? ¿De dónde venimos? ¿Cómo nace el concepto que conocimos en los 40, en los 50, con aquel proyecto de investigaciones especiales que realizó la Secretaría de Agricultura en los 40 y 50 con la Fundación Rockefeller, que llevó a convertirse en la revolución verde de Norman Borlaug? Esta revolución que creó y diseñó una planta enana con mejora genética de trigo, el cual se llevó al mundo y resolvió temas de hambrunas en el mundo. Eran resistentes a la roya, a enfermedades y también a la came. Sin embargo, esta variedad solamente era el principio de una serie de cambios que se hicieron: riegos intensivos, fertilizantes inorgánicos, agricultura de precisión, mejora genética, producción con más semillas y con una serie de aplicación de insecticidas que estaban en los albores, en la aparición de ellos, para convertir a México principalmente de un importador de trigo a un exportador con fuerza mundial. Esa capacidad que en algún momento se perdió también del trigo, porque no tenemos esa gran fortaleza que teníamos en ese entonces, y que en los 60 se consolida a nivel mundial el concepto, si bien no fue Norman Borlaug quien le puso el nombre que se le puso hasta el 68 por un funcionario estadounidense. Esta revolución que llegó caminó al mundo para acelerar las prácticas productivas y que aumentó la producción en el maíz y en todo los cultivos, pues bueno, esta está llegando a su fin. Esta revolución verde ocasionó una serie de desórdenes a nivel global, como por ejemplo la contaminación, el abuso de los fertilizantes, la erosión de los suelos, la sobreexplotación de las cuencas, los cambios que partieron, porque México y el mundo se divide en dos tipos de agriculturas, especialmente México, que es el tema que hoy importa mucho. Y en esta agricultura hay una agricultura que tiene que ver con el sostenimiento, con la producción de autoconsumo y alguna comercialización menor, y que se basa pues en las cosechas temporaleras, con producciones que van de 2 a 3 toneladas por hectárea, comparada con otras que llegan a 21 toneladas por hectárea, a 18 toneladas por hectárea, en un promedio 14 la alta producción, pero la producción promedio del país anda en 10 toneladas. Este ejercicio, cuando hablamos de maíz, en este ejercicio hoy empieza a incursionar una agricultura que el mundo está llevando. Agricultura de precisión, agricultura de alta producción, tendencias a producir productos con, ya no con fertilizantes químicos, algunos con unas mezclas entre químicos orgánicos, sin embargo la gran mayoría empiezan por agricultura que se basa en la bioestimulación, que se basa en variedades genéticas de mejora, con un mejoramiento, pero que también buscan sistemas de riego por goteo, los cuales nos permiten, estos sistemas de riego por goteo, ser más eficientes en el uso del agua y desde luego en la contaminación de los mantos freáticos. Esta necesita la precisión de la tecnología para permitir poner exactamente el riego y la sustancia estimulante, el aminoácido, los mejoradores, todos los productos o los controladores de plagas o enfermedades de manera precisa donde se requiera. Esta tecnología está cambiando el mundo, pero también están integrando trazabilidad para saber dónde se produjo, seguramente con cadenas de blockchain o alguna tecnología emergente que tenga este uso. También se utilizan pues los satélites, los drones, las mediciones, la alta productividad, donde hoy ya no hablamos de toneladas por hectárea, empezamos a hablar del índice metabólico de la planta para sacar el potencial génico o genético que la planta tiene. Todos estos procesos tendremos que irlos cuidando con estas condiciones de cuidar el medio ambiente, por ejemplo, los cultivos de cobertura, esos tendrán que permanecer permanentemente para proteger la biota del suelo, pero proteger la humedad del suelo, capturar el carbono del suelo, y entonces al capturarlo se está reintegrando otra vez al ecosistema para que las plantas lo estén utilizando y nuestros suelos no se erosionen. Todo este fenómeno de cambio, habrá la agricultura de protegida en esas tendencias adicionales, pero se agrega un elemento importantísimo hoy y ausente en su mayoría, la agroindustria, lo cual ha evolucionado mucho en Europa, que en México no. La agroindustria es pequeñas plantas o fábricas que están listas con maquinaria para transformar el producto. La movilidad del producto con su cadena de frío tendrá que ser muy relevante en este proceso para evitar el desperdicio de alimentos, que es una cantidad enorme a nivel mundial. El 17% de los alimentos producidos se pierden por falta de cadenas de suministro, de abastecimiento, por falta de cuartos de almacenamiento, de cadenas de frío. Esta condición tiene que cambiar también. Pues tendrán que cambiar la forma en cómo estamos volteando a ver estos procesos, esta agricultura que enfrenta grandes retos, muy, muy grandes retos. Migramos también al proceso de ya no producir agricultura de forma tradicional, sino agricultura por contrato. México se ha consolidado hoy en un productor estratégico de aguacate, de frutos rojos como berries, arándanos, fresas, todos estos cultivos que tienen un apetito importante en el mercado y que siguen creciendo. También se producen espárragos, tomate, algunos cultivos que es chiles, bell pepper, y somos cada día somos más productivos, pero sobre todo hemos logrado la tecnificación que nos permite ser competitivos a nivel global. A esto tendremos que acercarle las cadenas de movilidad. Estas cadenas de movilidad nos van a permitir llegar al mundo con estos productos de manera rápida. Jack Ma traía un proyecto para poner en 72 horas los cultivos del país en Asia o en cualquier área de Europa. 72 horas son suficientes para mantener estos cultivos que dependen de cadenas de frío, pero sobre todo dependen del hecho de que se consuman en no máximo de 10 o 15 días. Pues esta evolución hoy es un reto. Muchos productores tendrán que dar este paso, llegar a esta evolución. Muchos productores tendrán que adaptarse a estos pequeños pasos, y entonces aparece la agricultura por contrato, que ya había aparecido, pero que ahora vamos a por agriculturas de nicho. Por ejemplo, el cacao y el café hoy se están transformando en origen con algunos procesos de fermentaciones. Aparecerán pronto, muy muy pronto, las denominaciones de origen para café y para cacao, que el mundo tanto paga por ellas, que el mundo tanto privilegia en la denominación de origen. En esto nos falta mucha madurez, porque seguramente hay otros cultivos en los cuales tendremos que meter denominaciones de origen, pero sobre todo organizar, realmente organizar la actividad de lo que hace la Secretaría de Agricultura, que se encarga no solamente de regular, sino de impulsar la competitividad económica, de llevarnos al mundo, de hacer los cambios estructurales que requerimos y que necesitamos para poder llegar al mundo de manera competitiva. Ya lo hace Perú, ya lo hace Chile, ya lo hace Europa. A Estados Unidos y a veces a otras regiones llegan chiles de Israel.

0: cambiando. Y en este cambio, o cambiamos o nos rezagamos, y entonces los protagonistas se convierten aquellos que sí son capaces de evolucionar, los jóvenes que se adaptan con más facilidad a los cambios, porque el cerebro pierde la neuroplasticidad si no se preocupa por evolucionar junto con la sociedad y con el entorno, con los cambios que nos exigen, sociales, económicos, los cambios que van ocurriendo y que nos permiten evolucionar con ellos.
1: Fíjate, mi querido Sergio, esto que dices es bien cierto, y nosotros perdimos ya 6 años, porque recordarás el proyecto que el entonces secretario de Desarrollo Económico del Gobierno del Estado, señor Javier Lizarraga Mercado, empezó a explorar para generar un aeropuerto de carga que estaría en Mazatlán. Y no era un asunto de que Javier fuera mazatleco, sino que muchos de los productos que podían salir, principalmente de agricultura, sí, de la zona desde Elota, que es una zona de producción de hortalizas muy fuerte, muy sólida, que hay empresas, empresarios, horticultores de segunda generación que se han ido allá y han hecho de esa zona una gran actividad productiva, casi ya como lo que es la zona de alrededor de Villa Juárez.
0: Sí.
1: Y estaba también el tema de los mangueros de Escuinapa.
0: Sí.
1: Que el mango de Escuinapa, que ha llegado a Japón, ha logrado precios con muchos avatares, pero precios muy atractivos. Y entre otras cosas, Javier alguna vez me razonaba estas posibilidades y que por qué era ahí. Sin embargo, el último año del gobernador Quirino Ordaz, esto se detuvo, y los casi ya 5 años de cuarta transformación,
0: sí,
1: primero con el doctor Rocha, luego unos días con la gobernadora Geraldine, y ahora con la gobernadora Graciela, se ha quedado estancado, y en muchos sentidos, porque el presupuesto de Sinaloa no alcanza los vivos para enterrar a los muertos, y el gobierno federal no está convencido de eso. Nosotros ya perdimos 6 años en ese proyecto, que al menos a esos productos, y estoy yéndome muy de bote pronto, sí, les hubiera dado salida y un valor de mercado diferente al que hoy tienen, con un puerto aéreo que pudiera llegar a los vuelos desde aquí hasta Japón, desde aquí hasta otros destinos, en un nuevo sistema de vender.
0: Fíjate que comparado con los gastos del AIFA que hoy se perdió, con el aeropuerto, sí, de la Ciudad de México, que fue el proyecto galardonado a nivel mundial sin haberse realizado por toda la infraestructura y la arquitectura que demostraba una visión de futuro, con ese dinero, con una décima parte o quizás con menos, se hubiera podido construir en colaboración con los privados, con el sector, ese impulso para el aeropuerto de carga de Mazatlán, que no solamente era un aeropuerto de carga, tenía oficinas y planes de producir en planta el dron más grande del mundo.
1: Claro.
0: Ahí había un dron no tripulado con carga de casi 2 toneladas, claro, de peso.
1: Y que ya tenía un mercado, aun cuando, sí, era un proyecto. Sí,
0: sí. Pero lo estratégico es que el puerto de Mazatlán, a corta distancias y costos, entre la conexión con Estados Unidos y con Canadá, con unas vías que también estaban en el plan.
1: Sí.
0: Este desarrollo, el gobierno tiene que participar activamente con una visión de futuro.
1: Sí.
0: Si es incapaz de participar con esta visión de futuro, retrasa la producción. Seguimos siendo estratégicos por nuestra ubicación, claro, y nuestra posición, claro, geográfica, nuestra temperatura, nuestra condición de cercanía al mar. Todo esto nos permite ser estratégicos, pero para poder llegar a donde vamos, necesitamos colaborar juntos, cada quien con el esfuerzo. Y desafortunadamente esto no ha ocurrido, y entonces al no ocurrir, ese puerto de carga está parado, literalmente, claro, parado. Había inversionistas de Mazatlán, pero esta inversión es tan grande, tan global, que requiere, ya está autorizado el puerto de Dimas, pero no he visto a nadie que se haya acercado con un tío delito a echar las medidas y los tamaños. No hay nada.
1: Mi querido Sergio, los de la cuarta transformación tienen como ejemplo de política, de vida, de muchas cosas a Lula da Silva. Lula da Silva, en sus mandatos, ha sido un hombre que a la hora de decidir estas cosas le ha dado a su país muchas condiciones en materia turística, en materia de estas infraestructuras, Y aquí

0: hay un temor por hacer las cosas y nos limitamos a que, no, pues con Porfirio Díaz los trenes revolucionaron, es cierto, las condiciones son distintas. ¿Qué pasó con el Tren Maya? El Tren Maya se hizo solamente para paseos turísticos, que hay mucho que ver por allá,
1: sí.
0: Pero un tren no se mantiene, un sistema de trenes no se mantiene solo con turismo. Si hubieran pensado, como ya lo están pensando, en hacerlo turismo y transporte, otro les gallo les estaría cantando, por una simple sencilla razón: en esa parte del país hay mucha mercancía que movilizar,
1: sí.
0: Pero seguimos pensando de manera muy limitada en este caso con el cuarto transformación, que no llega ni a escalera el segundo piso, y mucho de lo que pasó en el pasado en la cuestión neoliberal de dedicarle solamente la inversión a ciertos grupos muy vinculados con los Estados Unidos y que nos detuvo en mucho la inversión nacional y otras inversiones.
1: Son muchos los elementos que están en la mesa, muchas las oportunidades, pero sobre todo muchos los retos, Enrique. Claro. Nuestros retos es, nos vamos a rezagar, ¿no? Porque si no garantizamos trazabilidad, inocuidad, prácticas sociales de buen trato al personal humano, de prácticas medioambientales, kilómetro cero que le llaman a la huella de carbono. Si no implementamos estas tecnologías, las nuevas generaciones no van a consumir nuestros productos. Por eso son estos retos que tenemos. Pero para que todo esto se implemente, también necesitamos hacer estas cadenas de proveeduría, de suministro, de movilidad. Y esta infraestructura se tiene que desarrollar cuando muy lejos puede quedar entre 200 y 300 kilómetros del punto de producción para que el arrastre sea conveniente y todavía nos den los tiempos para poder exportar.
0: Fíjate, tal parece que la única persona a la que se le ponen los proyectos o él los pone, no sé, es el grupo del señor Slim. Hace como un año di una conferencia de prensa acompañado de su yerno. Y le pregunto, oye, ¿usted piensa en invertir en trenes? Sí, nada más que no sean trazos de más de 200 kilómetros. Y dio esta explicación: es que tenemos que generar vialidad del kilómetro cero al 200.
1: Sí.
0: Irnos más allá representaría otros asegúnes.
1: Claro.
0: Es un hombre que tiene muy claro lo que quiere hacer, lo que va a hacer, y en ese momento habría dicho que tenía interés en algunas líneas de ferrocarril turístico y sobre todo de carga por la zona de el pegada entre el Bajío y la parte norte de Querétaro. Sí. ¿Por qué? Porque hay mucho que mover. Y bueno, y en ese momento como ahora, esa es la zona de este país, Puebla, Querétaro, Estado de México, Guanajuato, que más delitos de robo de carga hay.
1: Sí,
0: y bueno, el señor Slim, aunque mucha gente hable mal de él, pues es muy, muy visionario, pero tal parece que aquellos grupos, el de Altos Hornos de México,
1: sí,
0: que fueron empresarios hace 30 o 40 años, invirtieron mucho, y otros grupos empresariales muy sólidos, aquellos que tenían la cervecería Moctezuma, que además de que son muy taurinos, tuvieron muchas inversiones, tuvieron un barco, tuvieron muchas cosas. Se desinflaron o no hubo nuevas generaciones, y todo indica que el señor Slim es el único, porque entre el yerno y los hijos son gente muy muy proactiva, y está mal lo que voy a decir porque me va a ver así como muy lambiscón, pero con mucho sentido el nacionalismo en una visión empresarial.
1: Tendríamos que traer a muchos más inversores del mundo a capacidad de inversión, respeto por esa inversión, respeto al Estado de Derecho, y que cualesquier inconformidad, como las hay y las va a haber siempre, tengan que ser apegadas al marco irrestricto de las reglas. Si las reglas tienen que cambiar, pues las pongamos al principio y no las pongamos en el camino. El caso de GPO, no lo vamos a cansar de decir, es una de las fracasos más grandes del sistema político mexicano.
0: Totalmente.
1: Actual y anterior, porque ya tenemos 14 años con ese bloqueo. ¿Qué imagen le damos al mundo? Son muy retrógradas.
0: ¿Dónde está el secretario de Economía, que fue el que a lo mejor obligadamente puso este proyecto como parte del Plan México? La primera versión del Plan México no venía a GPO.
1: Sí.
0: Como uno o dos meses después, yo creo, oigan, y Sinaloa, ¿qué le ponen? Pues, ¿qué hay? Pues ahí está GPO y lo anuncian. Pero hoy este proyecto, en lo que pueda suceder con él, cancelarlo o seguirlo, está en manos de la Semarnat, que si bien es la reguladora ambiental, pero sí también hay que decirlo, no es precisamente la única institución federal que tendría que estar generando lo que se tenga que generar. Yo sigo diciendo, y con mucho respeto a las personas que se están manifestando y tienen sus razones y sus sinrazones, si eso no se consuma, a Sinaloa no le va a caer un penny en una generación. Sí. Punto.
1: Echamos a perder todo por una decisión política que no se basa en las reglamentaciones. El grupo este está en el mundo, participa en el mundo, cumple con la normativa mundial, con la de México, porque finalmente hubo un estudio, un análisis, y se cumplía perfectamente con todo cuando se fue a hacer el estudio. ¿Por qué hoy no cumple? Por motivos políticos. Claro. No se puede argumentar de otro modo. Desafortunadamente hoy estamos en un paradigma de decir, si esta empresa finalmente no se pone, aunque se pusiera, ninguna empresa va a hacer un plan para durar 14 años para instalarse.
0: Sin duda. Ninguna sin empresa. Duda. Eso para cualquier economía de una empresa es un tema muy muy fuerte y muy lacerante. Sergio, siempre es un gusto escucharte.
1: Gracias, Enrique, nos vemos más tarde.
0: Que tengas un buen día. Son las 6:57, vamos a una pausa comercial. Al regreso de la pausa le tenemos más de la información que contamos todos los días y que a veces no quisiéramos contarle. Pausa y regresamos.
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0: Las 7:01 a.m. continuamos con más y es momento de pasar a la información policíaca, primeramente de la mano de nuestro compañero José Ángel Beltrán. José Ángel, muy buenos días.
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2: Buenos días, Enrique, Claudia, auditorio. Vamos con la información. La noche de ayer se registró un ataque a balazos en una vivienda en el fraccionamiento Valle Alto, que dejó como saldo un joven sin vida. El joven fue identificado como Eduardo, de 25 años de edad. El reporte señala que este joven se encontraba fuera de su domicilio, ubicado sobre las calles Delentino y Valle del Pirineo, cuando llegaron dos motociclistas, quienes le dispararon en varias ocasiones a corta distancia con armas de alto calibre y luego se dieron a la fuga. Los mismos vecinos del sector avisaron al servicio de emergencia sobre los hechos y minutos después llegaron militares, quienes encontraron al joven con varias heridas provocadas por arma de fuego en el cuerpo. Los socorristas también llegaron, pero al revisar los signos vitales de la víctima confirmaron que ya había fallecido. El delincuente solamente se dijo que eran dos sujetos que huyeron en una motocicleta color negro, sin dar más características, mientras que la zona fue asegurada mientras se realizaban las diligencias. Y también la noche de ayer, un hombre resultó herido a balazos cuando iba llegando a su domicilio en el fraccionamiento Los Ángeles, al oriente de Culiacán. El herido, que no fue identificado, fue agredido durante los primeros minutos de la madrugada de este jueves. El reporte señala que sujetos a bordo de una motocicleta le efectuaron disparos cuando llegaba a bordo de una camioneta a su casa, ubicado en el puerto Málaga y puerto Barrios, del sector antes mencionado. Tras la agresión, llegaron militares unos minutos después, quienes, ante la tardanza de la unidad de emergencia, lo subieron a una de las patrullas y lo trasladaron a un hospital para su atención médica. El estado de salud no fue dado a conocer de esta persona, quien presentó disparos presuntamente en el abdomen. Aquí la información generada, Claudia. Muy buenos días.
0: Muchísimas gracias, José Ángel, por la información. Ahora nos vamos con nuestro compañero Luis Satarain, quien nos tiene la información policíaca de Mazatlán y el sur del estado. Luis, muy buenos días.
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3: ¿Qué tal? Muy buenos días, Claudia. Saludo a todo el auditorio de Viva la Noticia. Por resulta y resalta que durante la noche de ayer una mujer fue encontrada sin vida y otra más fue herida de bala. Uno de los atentados ocurrió en un domicilio ubicado en el cruce de calle privada de la Estrella y Revolución en la colonia Benito Juárez. En ese lugar una fémina resultó herida de bala y cuando llegaron los socorristas de inmediato fue auxiliada para trasladarla a unos de aquí de la ciudad. Mientras que sobre el boulevard La Marina, esto al norte de Mazatlán, cerca del segundo puente de La Marina, encontraron una mujer sin vida y envuelta en una tela. Tras hallazgo, la zona fue acordonada en espera de peritos. Recordemos que también hace unos días, en ese mismo punto, fue encontrada otra mujer también sin vida, agarrada atrás de pies y manos, en lo que es el segundo puente de La Marina. En otra información, tengo que conocer que un dirigente que la Asociación Ganadera Local de Espinapa fue asesinado a balazos en ese municipio. El hecho violento ocurrió en la calle Severiano Moreno, entre Francisco Pérez y Centenario, en la colonia centro de esa ciudad. En el lugar de los hechos se dio a conocer que el dirigente llegó a un local de la zona y posteriormente sujetos armados le dispararon. Tras el ataque se solicitaron los servicios de emergencia. Al arribar confirmaron el deceso del hombre. La víctima fue identificada con Francisco, apodado Pancho Sacino, es líder de los ganaderos del municipio. En el lugar también resultó herida una mujer, por lo que fue atendida y trasladada a un hospital de esa ciudad. Claudia, es la información que tenemos aquí en el sur de Sinaloa. Saludo, muy buenos días.
0: Muchísimas gracias, Luis, por la información. Y ahora vamos con nuestro compañero Humberto González, quien nos tiene la información policiaca de Los Mochis. Humberto, muy buenos días.
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4: Muy buenos días, Claudia. Vamos rápidamente con información. El policía con un hombre de 71 años, identificado como Lorenzo Alberto N., fue detenido en Ciudad Obregón, Sonora, por su probable responsabilidad en el delito de abuso sexual agravado contra una persona menor de edad cuya identidad se mantiene reservada. La detención se realizó el 13 de octubre mediante un operativo de la Agencia Ministerial de Investigación Criminal de la Fiscalía de Sonora en atención a una solicitud de colaboración de la Fiscalía del Estado de Sinaloa. El adulto mayor fue localizado sobre las calles Ibis, entre Santiago Compostela y Nava de Roa, en la colonia Las Misiones de Ciudad Obregón, donde los agentes cumplimentaron una orden de aprehensión emitida dentro de una causa penal instruida por un juez de la región norte de Sinaloa. Tras cumplimentarse la orden, el detenido quedó bajo los protocolos correspondientes para su traslado al centro penitenciario de Boros 2, en el municipio de Ahome, donde será puesto a disposición de la autoridad judicial que lo requiere para continuar con este procedimiento legal. Y en otra información, también dos mujeres de 21 y 45 años fueron detenidas la mañana de ayer, señaladas de intentar salir con mercancías sin pagar de un supermercado ubicado en Madero y Flores Magón, en el Infonavit Mochicahui. De acuerdo con el reporte de seguridad pública, los agentes acudieron luego de recibir una alerta de C4 sobre dos personas detenidas por trabajadores del establecimiento. La encargada explicó que una de las mujeres llevaba producto en un carrito cuyo valor no correspondía con su comprobante de compra. En la revisión de una segunda mujer, quien transportaba mercancía en un bolso, detectaron una situación similar. Entre los artículos había productos de higiene personal, limpieza y botanas. Las detenidas fueron identificadas como Ariana Cecilia N. y Brenda Zulema N., que quedaron a disposición del Ministerio Público especializado en robo a comercio en la Vicefiscalía de la Zona Norte. Y también una camioneta que transportaba medicamentos hacia Los Mochis volcó la noche de ayer en las inmediaciones de Cuatro Caminos y Los Tallones, en el municipio del Fuerte. El conductor, identificado como Carlos Enrique, de 38 años, resultó con golpes leves. Según los reportes, el chofer presuntamente se quedó dormido al volante, perdió el control y salió de la carretera. Automovilistas alertaron a los servicios de emergencia. Paramédicos de Cruz Roja atendieron a la persona en el lugar sin que fuera necesario trasladarlo a un hospital. La carga fue trasladada a otro vehículo de la empresa antes de retirar la camioneta con una grúa, y bueno, personal de vialidad en esa zona se hizo cargo de las diligencias correspondientes. Esta es la información policiaca que tenemos esta mañana.
0: Gracias, Humberto, por la información, y ya sabe que esta información policiaca la va a poder estar encontrando en nuestro portal vivalanoticia.mx, así como también a través de nuestras diversas redes sociales. Continuando con la información que tenemos para todos ustedes, decirles que la Dirección de Turismo de Culiacán pues invita al sector privado pues a estos acercamientos para promoción de eventos. Esto lo dio a conocer la titular de esta dependencia, Adalai Montoya, y nuestro compañero Bernardo Hurtado tiene toda la información.
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5: Invita a la Dirección de Turismo de Culiacán al sector privado al acercamiento para la promoción de eventos, habiendo coordinación positiva, informó su directora, Adalai Montoya. Desde septiembre y octubre comentó que se está en la expectativa y preparación para las fechas activas y eventos a realizar, siendo principalmente del sector privado.
6: Sí, absolutamente. De hecho, pues la promoción turística que se puede ofrecer en la ciudad siempre tiene que venir de una colaboración del sector privado y el sector público. Es muy importante seguir trabajando en equipo y en colaboración, pues para que se pueda expandir más la oferta en Culiacán.
5: Estando en planeación desde el sector público para un evento en noviembre, en otros temas, comentó que se continúa con el fomento de la visita de sindicaturas a través del Turibus los días domingo que suele salir.
6: Estamos promoviendo ahorita una ruta turística que estamos trabajando en el Turibus, que es una ruta gastronómica a partir de los agremiados que tuvimos hace poco del distintivo Mi Gusto Es. Y como te comentaba, pues la otra actividad que todavía estamos en veremos de si para noviembre a lo mejor hacemos un festival.
5: Del Turibus añadió que se procura que sus salidas sean los fines de semana a un destino planeado en específico, viendo buena respuesta por parte de la comunidad. Para Viva la Noticia, informa Bernardo Hurtado.
0: En Mazatlán, decirles que por cuestiones de inseguridad pues fue cancelada la edición 41 de la Expo Feria Canaco Mazatlán 2026. Esto pues lo dio a conocer Francisca Cáceres Oliveros, quien es la presidenta de Canaco en Mazatlán. Así que vamos con esta información de nuestro compañero Álvaro Sandoval.
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7: Debido al contexto de inseguridad que se vive en Mazatlán y a la baja movilidad de las familias durante las noches, La Cámara Nacional de Comercio, Servicios y Turismo, Canaco Servitur, anunció la cancelación de la edición 41 de la Expo Feria Canaco Mazatlán 2026, que estaba programada del 12 de noviembre al 6 de diciembre. Francisca Cáceres Oliveros, presidenta de Canaco Servitur Mazatlán, explicó que como organismo empresarial no pueden ignorar las condiciones actuales de la ciudad y tras una evaluación a conciencia decidieron no realizar el evento anteponiendo la integridad de las familias. Detalló que ya se había logrado vender el 80% de los stands comerciales y se contaba con todos los permisos del ayuntamiento en regla.
8: Después de un proceso de evaluación serio y responsable, hemos determinado que la Expoferia Canaco Mazatlán 2026, programada del 12 de noviembre al 6 de diciembre en el terreno contiguo al estacionamiento del SAMS, junto a la Gran Plaza, no se llevará a cabo este año. Quienes formamos parte del comité de feria tenemos la responsabilidad de observar y evaluar las rutinas de las familias y nos hemos dado cuenta que esto ha cambiado. Concluimos con las circunstancias actuales no son las adecuadas para realizar la Expoferia Canaco.
7: Cáceres Oliveros reconoció que la cancelación representa una decisión difícil y dolorosa para los organizadores debido al trabajo previo, la inversión y las expectativas comerciales que genera uno de los eventos tradicionales del sector empresarial en el puerto. Indicó que realizar la feria en las condiciones actuales también representaba un riesgo económico y señaló que los organizadores podrían haber tenido que cubrir gastos con recursos propios o, en el mejor de los escenarios, terminar sin ganancias. La dirigente empresarial agregó que uno de los principales factores considerados fue la reducción de la movilidad de las personas durante las noches, situación que también ha impactado la actividad comercial debido a la inseguridad. Explicó que las familias han modificado sus horarios y rutinas, por lo que llevar a sus hijos a un evento nocturno podría no ofrecerles la tranquilidad que buscan. Dijo que prefirieron no correr riesgos y evitar que los asistentes, comerciantes y organizadores quedaran expuestos a algún evento de inseguridad.
8: La Expo Canaco no desaparece ni se cancela de manera definitiva. Hacemos una pausa responsable y tenemos la certeza de que regresará para disfrutarla con confianza al máximo. Seguiremos trabajando por el fortalecimiento de los comercios, el servicio y el turismo de nuestro municipio, convencidos de que vendrán tiempos mejores para Mazatlán.
7: Cáceres Oliveros destacó que la Expo Feria Canaco también representa una fuente de ingresos para el municipio, pues tan solo el año pasado el Ayuntamiento de Mazatlán recibió alrededor de $1,000,000 por concepto de permisos y otros trámites relacionados con la realización de este evento. Para Viva la Noticia, Álvaro Sandoval.
0: Por otro lado, comentarles que la alcaldesa de Mazatlán, Estrella Palacios, pues afirma que sí hay las condiciones para realizar esta feria Expo Canaco Mazatlán 2026. Y esta información es de nuestro compañero Álvaro Sandoval.
7: Después de la cancelación de la edición 41 de la Expo Feria Canaco Mazatlán 2026 por cuestiones de inseguridad, la alcaldesa Estrella Palacios Domínguez rebatió los argumentos de los organizadores y aseguró que el puerto cuenta con condiciones para realizar eventos masivos respaldados por operativos de seguridad y la coordinación entre los tres niveles de gobierno. Defendió la capacidad del municipio para albergar actividades deportivas, culturales y de entretenimiento al señalar que en los próximos meses se desarrollarán eventos de convocatoria importante, entre estos el Maratón Internacional de Mazatlán programado para diciembre. Palacios Domínguez sostuvo que la cancelación de la Expo Feria Canaco Mazatlán 2026 no significa que el municipio carezca de condiciones para recibir concentraciones numerosas de personas.
9: Para Mazatlán existen este condiciones para hacer eventos masivos, ya ven que tenemos en puerta lo que es el maratón, que es internacional, que es un maratón que pues se realiza con el apoyo de Venados de Mazatlán y que va a ser en diciembre, y tenemos eventos la masivos, Copa la Copa Mazatlán viene también, el Ciclotour que está en puerta, tenemos eventos pues de gran calado, tenemos eventos masivos que se realizan aquí en Mazatlán. Existen las condiciones para realizarlo, todo el apoyo de los tres niveles de gobierno.
7: La alcaldesa de Mazatlán resaltó que la decisión de suspender la Expoferia Canaco, programada del 12 de noviembre al 6 de diciembre, corresponde exclusivamente a la Cámara Nacional de Comercio, Servicios y Turismo, al tratarse de un evento organizado por la iniciativa privada. Aseguró que el Ayuntamiento de Mazatlán mantiene su disposición para respaldar la realización de la Expoferia Canaco por si los organizadores cambian de opinión. Palacios Domínguez también reconoció que no hubo acercamiento previo con los organizadores para abordar las condiciones de seguridad o plantear alternativas que permitieran llevar a cabo el evento. Afirmó que su administración está dispuesta a brindar acompañamiento a quienes busquen realizar conciertos, encuentros deportivos, actividades culturales o eventos sociales en el puerto.
9: Y pues la verdad, pues por parte de Canaco es una decisión que ellos deben de tomar, son los organizadores quienes deciden, ¿verdad? Y nosotros como gobierno municipal, que saben que cuentan con nuestro apoyo por si cambian de opinión. No, solamente me enteré a través de los medios de comunicación.
10: ¿No hubo algún acercamiento previo porque ellos argumentan las condiciones de seguridad?
9: Sí, no tuvimos acercamiento en cuanto a cualquier evento que se vaya a realizar aquí en Mazatlán. Es importante siempre tener un despliegue de logística, un operativo de seguridad.
7: Las declaraciones de Estrella Palacios Domínguez contrastan con la postura de Canaco Servitur Mazatlán, cuya presidenta Francisca Cáceres Oliveros informó que pese a tener vendido el 80% de los espacios comerciales y contar con los permisos municipales en regla, las condiciones actuales sobre inseguridad llevaron a cancelar esta feria. Para Viva la Noticia, Álvaro Sandoval.
0: Siendo las 7 de la mañana con 18 minutos, vamos a una pausa y regresamos con más.
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0: Continuando con más información, siendo las 7:22 a.m, decirles que los comerciantes de las flores en el mercado de las flores aquí en la ciudad de Culiacán, pues están listos y ya se están preparando con mercancía para estas próximas celebraciones de Día de Muertos, en donde también pues tienen una alta expectativa de buenas ventas para estos días. Así que vamos a escucharlos. Día de Muertos, comerciantes del Mercado de las Flores de Culiacán ya comenzaron a prepararse con la elaboración de arreglos, cruces y coronas, además de la adquisición de mercancía con la expectativa de alcanzar un repunte de hasta el 40% en sus ventas. El vocero de los floristas y propietario de la florería, La Principal, explicó que esta celebración representa una de las temporadas más importantes para el sector, por lo que incluso viajarán al centro del país para adquirir flores directamente de los productores y conseguir mejores precios.
23: Y nos estamos preparando al 100% con bases, ponerle esponja a los arreglos, a las bases, perdón, sí, a los arreglos, haciendo cruces, haciendo coronas de papel, ya estamos surgiendo hasta arriba. Y pues como te digo, nosotros nuestro único negocio es de flores y le echamos al 100%, le echamos todos los kilos para poder salir adelante.
20: Entre las flores de mayor demanda para estas fechas destaca el cempasúchil, los pompones, los claveles y margaritas, utilizados principalmente en arreglos tradicionales para llevar a los panteones durante el 1 y 2 de noviembre. Respecto al comportamiento comercial, señaló que actualmente las ventas registran un movimiento de entre el 15% y el 20%, mientras que para los días principales de la celebración esperan alcanzar un incremento de entre el 30% y 40%.
23: Hoy entre semana, antes de llegar el Día de Muertos, es un 20, un 15% que vende, pero nosotros esperamos que para el Día de Muertos se vea un 30, un 40%. Hay negocio para las flores, pues sí lo va a haber.
20: Finalmente, destacó que la apertura de los panteones permite que las familias comiencen a acudir desde días antes para recordar a sus seres queridos, lo que también favorece la comercialización de flores y arreglos en los negocios establecidos de Culiacán. Para Viva la Noticia, informa Claudia Araujo.
0: Aparte, comentarles que en busca de mantener pues los buenos eventos y calidad en Culiacán, y así como también estando fomentando la cultura cervecera y gastronómica, este próximo sábado 17 de octubre pues estarán lanzando y realizando el evento Sinaloa Beer Fest on Tour, y nuestro compañero Bernardo Hurtado tiene la información.
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5: Se invita a la comunidad de Culiacán a asistir este sábado 17 de octubre al Sinaloa Beer Fest on Tour edición Oktoberfest como parte del universo de eventos del Sinaloa Beer Fest. Por parte del organizador, Cristian Palazuelos, compartió que Sinaloa Beer Fest es un acto de resistencia al siempre buscar mantener buenos eventos y calidad en Culiacán, fomentando la cultura cervecera y gastronómica.
2: ¿Cuándo va a ser? Va a ser este próximo 17 de octubre, como les comentaba, con su nueva edición Oktoberfest. Oktoberfest es un evento que se hace año con año. Ese evento se hace desde Alemania. Entonces nosotros lo estamos replicando, por eso tenemos nuestros colores, que es azul y blanco, que representa pues ese gran evento, ¿no? Replicándolo aquí. Nosotros regularmente buscamos la innovación, siempre tenemos una edición distinta, se pueden dar cuenta, sobre todo los medios que nos han seguido por estos años, se dan cuenta que siempre estamos buscando la innovación y buscar pues que la gente tenga algo distinto, ¿no? Dar esa cara de Culiacán que nos merecemos.
5: Participando 5 cervecerías locales para los culiacanenses, Harry Gallegos, del comité organizador, declaró que el evento es parte del universo del Sinaloa Beer Fest. Y habiendo hecho anteriormente 5 eventos con asistencias superiores de 3,000 personas y una derrama superior a 3 millones de pesos en sus declaraciones, comentó que se busca también promover la cerveza local.
3: Promover a la cerveza local, justamente el Sinaloa Beer Fest nace con ese objetivo, el objetivo de promover que haya el crecimiento de una industria, y ese evento es el evento magno que realizamos. Entonces, como parte, digamos que de este universo, de este objetivo, decidimos no solamente hacer un evento grande, sino hacer eventos pequeños, eventos itinerantes en los que vamos y promovemos en los lugares en donde nos invitan un pedacito del Sinaloa Beer Fest. Entonces, esto obviamente que es en preparación del evento grande.
5: Buscando apoyar el emprendimiento local, la directora de turismo del Ayuntamiento de Culiacán, Adalai Montoya, declaró que se reconoce la importancia de impulsar estos eventos al construirse el turismo a través de los espacios de convivencia y experiencias. Cristian Palazuelos informó que la compra de boletos se realizará en taquilla el día del evento, realizándose en Padel VIP Río en la Red Food Court, teniendo un costo de 150 pesos con una cerveza de cortesía, no siendo para menores de edad, pero entrando gratis menores de 12 años en compañía de sus padres. Entre las amenidades se compartió la música en vivo de Expression Band, Rock for Dummies y DJ set por Rulo Deep, habiendo también comida como pizza, snacks, hamburguesas, sushi y más, habiendo diversidad de cervezas.
2: Mira, vamos a traer cervecerías, estilos alemanes, desde Dunkel, Hefeweizen, Weissbier, Pilsner, estilos que van muy ad hoc al evento. También va a haber las clásicas IPAs, algunas cervezas oscuras. Cada cervecero trae esa magia, ¿no? Cada cervecería trae por lo menos 4 o 5 estilos diferentes, entre ellos pues estilos alemanes, ya que este es pues la edición de un Oktoberfest, ¿no?
5: Así, se recomendó contar con un conductor designado contemplando la variedad de sabores de cerveza, teniendo una duración de 8 horas de 4 p.m. a 12 a.m., anunciando este 17 de octubre la fecha de realización para el Sinaloa Beer Fest. Para Viva la Noticia, informa Bernardo Hurtado.
0: Que ya lo sabe, una actividad más por hacer durante este fin de semana en la capital sinaloense. Pasando a otro tema y en otra información sobre lo que está sucediendo en la mañanera del pueblo y referente a los huracanes. Decirles que de la temporada de ciclones tropicales también la presidenta Claudia Sheinbaum pues respondió que se trabaja en las entidades de la República, tanto de la península como de los estados del Pacífico, pues no requiriendo hasta ahora un apoyo mayor por parte de bienestar, estando también realizando las evaluaciones necesarias. Vamos a escucharla.
4: Las entidades de la República, tanto de la península, particularmente Baja California, como los estados del Pacífico. Hasta ahora no se ha requerido un apoyo mayor por parte de bienestar o del fondo que existe para atención. Se están haciendo de todas maneras las evaluaciones y en caso de requerir algún apoyo, lo estaríamos dando. Pero hasta ahora las propias entidades de la República han asumido la responsabilidad de cualquier daño que pudiera haber. y a las personas que lamentablemente fallecieron, también las entidades de la República les están dando todo el apoyo a sus familiares.
6: ¿Tienen algún estimado ya de cuáles podrían ser las afectaciones en cuanto a lo económico, por ejemplo, en sectores o en puntos turísticos?
4: No hay realmente grandes afectaciones económicas. Uno de los entidades que más, o el municipio más afectado, que no tuvo que ver directamente con el huracán Simon, fue más bien con una tormenta tropical, que es Rachel, fue Ensenada, que aquí lo mencionamos, estuvo presente, bueno, estuvo a distancia la gobernadora de Baja California dando todo el informe, y estamos apoyando en lo que se requiere. Ahí es donde mayores afectaciones hubo, y estamos trabajando con los gobernadores para ver sus necesidades.
0: Tiene estas declaraciones, también por supuesto estaremos atentos a más declaraciones que den y las estrategias que se van a estar realizando por lo que queda durante esta temporada. Por el momento, siendo las 7:31 a.m, vamos a una pausa y regresamos con más.
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0: Continuando con más información, siendo las 7:36 a.m, comentarles que con estas próximas celebraciones también que se acercan en este mes de octubre, lo cual es el día de Halloween, pues ya también los vendedores ambulantes del centro de Culiacán, así como también comerciantes, se están preparando para esta celebración con pues la mercancía necesaria, disfraces, artículos, pinturas, máscaras y todo lo necesario para las personas que van en busca de algunos disfraces para estas fiestas de Halloween. Así que vamos a escuchar. Las ventas de disfraces y artículos relacionados con Halloween registran apenas un 20% en el centro de Culiacán, informó Laura Alicia Quevedo, dirigente del bloque de vendedores ambulantes, quien señaló que esperan un repunte en los próximos días, conforme se acerque la celebración. La dirigente explicó que entre los productos que ofrecen los comerciantes se encuentran disfraces, máscaras, faldas, medias, calcetas, calabazas para pedir dulces y diversos accesorios alusivos a la temporada. Indicó que confían en que la demanda aumente durante la quincena y principalmente en la semana previa al 31 de octubre.
1: Ahorita tenemos como el 20% y esperemos que ahora en la quincena o una semana antes de anticipación, pues ya repunte más la venta, ¿no?
0: Quevedo agregó que ante la incertidumbre por las bajas ventas, los comerciantes decidieron adquirir aproximadamente la mitad de la mercancía que acostumbraban para comprar en esta temporada. Asimismo, mantienen los precios del año pasado debido a que todavía cuentan con productos adquiridos previamente. La representante del sector señaló que tienen expectativas favorables para Halloween, con una perspectiva del 90% en las ventas, aunque precisó que esperan que el movimiento comercial mejore conforme se acerque la fecha.
1: Estamos manejando los mismos precios del año pasado, ya que teníamos mercancía embodegada, y sí, andamos traer el 50% que siempre mandamos traer, ¿no? Que siempre compramos, que siempre le compramos a los distribuidores.
0: Finalmente, destacó que los vendedores ambulantes buscan aprovechar la temporada para impulsar el consumo local y favorecer la actividad comercial en el primer cuadro de la ciudad, a la espera de que la afluencia de compradores aumente durante los últimos días de octubre. Para Viva la Noticia, informa Claudia Araujo. También la comerciante dio a conocer que durante estas próximas semanas y un poco antes de la celebración del día de Halloween estarán realizando los vendedores ambulantes pues un bazar de Halloween, esto desde el 27 de octubre, pues para incentivar un poco más la economía. Ya les estaremos contando al respecto y por supuesto dándole la actualización. En más, decirles que persisten deficiencias en el mercado municipal José María Pino Suárez en Mazatlán. Esto lo dio a conocer Roberto Vega, quien es el presidente de locatarios de este centro de abastos. Así que vamos con esta información de nuestro compañero Álvaro Sandoval.
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3: Las deficiencias de infraestructura que persisten en el mercado municipal José María Pino Suárez, principalmente en la techumbre, las canaletas pluviales y el sistema de drenaje, se hacen más evidentes en temporadas de lluvia, señaló Roberto Vega, presidente de los locatarios del centro de abastos. Dijo que la techumbre ya cumplió su periodo de vida útil, lo que provoca filtraciones de agua al interior del inmueble durante las precipitaciones fuertes. Agregó que aunque hace poco se sustituyeron las canaletas pluviales con apoyo del ayuntamiento, estas no quedaron completamente funcionales, por lo que todavía se presentan problemas cuando llueve. Indicó que el tema más preocupante es el drenaje durante la temporada de lluvias.
4: Sí, porque desafortunadamente pues el mercado tiene muchas deficiencias de infraestructura, ¿no? La techumbre pues ya dio lo que tenía que dar, ¿no? Entonces, pues siempre que hay temporadas de lluvias fuertes, pues se transmite el agua por las techumbres, por las canaletas que no han quedado del todo bien, incluyendo también que sube el nivel de agua en las calles e ingresa al mercado, ¿no? Eso es un tema también preocupante, el tema del drenaje, ¿no? Que se regresa para acá por el mercado.
3: Pese a estas deficiencias, el presidente de los locatarios destacó que la actividad comercial ha encontrado un respaldo en la llegada de turistas al puerto. Indicó que actualmente con la temporada de cruceros representa un beneficio para los establecimientos del mercado debido a la afluencia de visitantes que recorren el centro histórico y acuden a conocer la oferta gastronómica y comercial de este tradicional espacio en Mazatlán. Añadió que también se ha observado un incremento en la llegada de turismo nacional y a este flujo de visitantes comienza a sumarse el turismo canadiense, cuyo arribo ya se refleja en la actividad de los locatarios.
4: Pues como en esa temporada empiezan a incrementar los arribos de cruceros,
5: pues nos vemos beneficiados con tanto visitante, ¿no? También a que hemos tenido un repunte en los fines de semana para que venga el turismo nacional, ¿no? Entonces, eso es bueno para nosotros.
4: Pues fíjate que siempre a finales de octubre, principios de noviembre, es cuando empiezan a arribar a Mazatlán personas de Canadá, de Estados Unidos, que vienen, se pudiera decir, huyendo del clima tan intenso, ¿no?, de frío allá. Y pues eso viene a elevar el consumo de la canasta básica aquí en el mercado, porque ellos vienen a pasar 4 o 6 meses aquí en este destino.
3: Roberto Vega mencionó que esperan un aumento considerable en el registro de ventas a partir de este mes de octubre y hasta el fin de año, lo que vendrá a oxigenar la actividad comercial en el mercado municipal José María Pino Suárez. Para Viva la Noticia, Álvaro Sandoval.
6: Regresamos a Viva la Noticia y tenemos más para usted. Está con usted y con nosotros la doctora Tere Guerra, que es aspirante a coordinar los comités de la transformación y la defensa de la soberanía nacional en el municipio de Culiacán. Tere, qué gusto saludarte, muy buenos días.
7: Muy buenos días, Enrique, un gusto saludarte como siempre, saludar a la audiencia, y pues saludar a todas y a todos que nos están sintonizando esta mañana.
6: Una nueva tarea que has asumido, estimada Tere, y que tiene que ver con encabezar de entrada los comités de la transformación del municipio, pero en un entorno donde el futuro de Culiacán será muy complejo, muy cuesta arriba por todo lo que seguimos viviendo en el municipio.
7: Sin duda, yo creo que no podemos subestimar los efectos que se han tenido a partir de esta escalada de violencia que se ha vivido de septiembre del 2024 a la fecha, que si bien es cierto ha habido resultados en la coordinación interinstitucional, hablemos de fuerzas federales, ejército, marina, guardia nacional, que están presentes no solo en Culiacán sino en todo el estado de Sinaloa, con la coordinación en el gobierno estatal, sea las fuerzas de la policía estatal o municipales, pues la verdad es que todavía no se logra ver que se haya erradicado esta escalada de violencia, se ha recrudecido en el sur del estado y también aquí en el centro. Más allá de los duelos, que siempre hemos dicho que comprendemos el dolor que han vivido las familias, son muchas muertes que nos lastiman a cualquiera que vivamos aquí, pero además de eso, la escalada que ha habido de violencia en contra de mujeres, que también no le podemos restar gravedad a todos hechos, el impacto que ha habido en infancias, el caso reciente del penal de Mazatlán, sí, donde circunstancialmente estaba un menor de 2 años, la verdad es algo que nos sacude. Y evidentemente esto pues va lastimando, va dejando herida, pero si a ello sumamos el tema económico, no solamente por miedo que se vivió en los primeros meses, que paralizó en mucho la actividad nocturna, se ha ido restableciendo la movilidad, pero todavía no logra restablecerse totalmente el flujo económico. No solo, que también hay que ponerlo sobre la mesa, porque la delincuencia también hacía un circulante de recursos en temas inmobiliarios, en temas de vehículos, en consumo, en diversos establecimientos, no solo por eso, sino porque también ha impactado a lo que es el diríamos, cualquier actividad bien habida y cualquier trabajo que se haya construido con esfuerzo. Entonces, todo esto va a generar una complejidad que no le podemos restar importancia. Porque la gente, independientemente de que el origen sea confrontación entre dos bandas delincuenciales que anteriormente eran aliadas y que ahora son adversarios, la gente lo que quiere es que el gobierno responda. Y sí, hasta ahorita, después de 2 años, no ha habido los resultados.

0: así. Sin embargo, evidentemente, pues que tenemos que acogernos al presente. ¿Qué es lo que está haciendo el gobierno federal? Creo que en temas de robo de vehículos ha habido reducción, aún en homicidios dolosos, pero queda esa sensación. Cualquier hecho de alto impacto vuelve a abrir una herida que todavía está abierta, como digo, está muy sensible la población, y sabemos que Culiacán será el epicentro de la crítica y estamos preparados para ello y también para generar soluciones y respuestas.
1: Tú tienes un diagnóstico muy, muy pertinente, Tere, y tú tienes también en tu actividad mucha buena relación de respeto mutuo con algunos sectores del empresariado de la ciudad de Culiacán, como también con colectivos, con causas que por años enarbolaste, y te ven como parte de ellos. Y esto finalmente creo que ayuda. El diagnóstico que nos das muy brevemente, pues es un diagnóstico que no es común que una morenista, como es tu caso, admita estas situaciones. Y bueno, creo que es el primer paso que hace interesante la discusión.
0: Por supuesto, yo siempre digo, la primer paso para la solución de los problemas es reconocerlos.
1: Claro.
0: No podemos cerrar los ojos a una realidad. No es conveniente, porque entonces vas a recrudecer crítica. Ay, primero, yo siempre he dicho, la gente que estamos en Morena, lo que debemos de tener siempre es empatía.
1: Claro.
0: Porque si hablamos de humanismo, como lo ha reivindicado la presidenta y siempre lo dice, que nuestra bandera es el humanismo, bueno, entonces tienes que hacer esa empatía con los hogares que han tenido, que han sido lastimados por duelos, porque más allá de que empieces a clasificar si andaban acá o allá, el tema es el dolor.
1: Sí.
0: Una madre, una hermana, un esposo, un hijo, lo que sea, ahí está el dolor y debemos de tener esa empatía. Dos, es seguir trabajando, como también la presidenta lo está haciendo, para atacar las causas. Y en ese sentido también debemos de reconocer que debemos de fortalecer una política pública para generar más oportunidades para juventudes, para fortalecer más las actividades deportivas. La verdad, yo me he involucrado mucho, tanto en temas culturales como en temas deportivos, porque yo sé que cada juventud, cada infancia que vinculamos deporte, ciencia, educación y cultura, son infancias y juventudes que ganamos a que no se involucren en actividades que los van a poner en riesgo, cuyo destino o cuyo futuro puede ser la cárcel o la muerte. Entonces, tenemos que trabajar en eso, tenemos que seguir generando empleos con salarios dignos, tenemos que erradicar esa desigualdad y pobreza extrema, generando las oportunidades para las mujeres, para las juventudes. Eso es en las causas, pero a su vez tenemos que dar resultados en los efectos. Creo que a nivel nacional ha hecho falta más fortalecimiento de las policías locales,
1: sí,
0: más fortalecimiento de las políticas de prevención, más allá de que se esté atendiendo los efectos. Yo creo que la cercanía con áreas de seguridad pública, tanto federal como estatal, para fortalecer las políticas de prevención. En muchas colonias te dicen, oiga, queremos más rondines, queremos más presencia. Y también me doy cuenta que las familias hacen esfuerzos. Ahora que he estado en este recorrido y en esta cercanía en colonias y en comunidades, me doy cuenta como muchas mamás, ayer estaba precisamente en campos deportivos del Vallado, por ejemplo, en otros días he estado en otras colonias en campos deportivos, y me doy cuenta como las mamás y los papás se ocupan de llevar a sus niñas, a sus niños, a sus jóvenes,
1: ¿qué?,
0: al deporte. Entonces, solo nos falta un poquito más. Ya lo ha hecho el Ayuntamiento de Culiacán, lo viene haciendo el gobierno del estado, pero se requiere seguir fortaleciendo esto para que estén ocupados en eso. Creo que además generamos más salud emocional, y les digo, y más salud física con el deporte.
1: Eso que comentas de los policías, por algunos años el presupuesto municipal no contemplaba la contratación de nuevos policías. Hasta donde sea, creo que en los últimos 2 o 3 años ha habido un programa específico de capacitación con una especie de subsidio que les da en la parte de la formación, y elementos como para que esa gente encuentre lugar en el trabajo. Sin embargo, el déficit era tan grande que apenas se está llenando, y tengo la impresión que con el refuerzo, que sin duda siendo bueno, no, a lo mejor no tan efectivo como quisiéramos, de las instituciones federales, medio se subsana la necesidad de la policía. Sin embargo, sigue siendo una necesidad.

0: capacidad que habrá que verla desde dos puntos, el presupuestal y el logístico, para reivindicar la vigilancia de la institución de policía municipal.
1: Yo creo que lo que tenemos que fortalecer mucho es una gestión. Creo que la presidenta de la República, la doctora Claudia Sheinbaum Pardo, tiene muy claro cuál ha sido la condición de emergencia que se ha vivido en Sinaloa. Uh-huh. Y creo que la oportunidad, precisamente porque tiene esto claro y sabe que particularmente Culiacán, el sur del estado, que ha sido tanto Mazatlán, Rosario y Escuinapa, incluyendo incluso Concordia con menos fuerza esta escalada, pero particularmente Escuinapa, Mazatlán, que lo han resentido con mucho. Yo creo que es el momento de fortalecer una gestión para que haya más apoyo logístico, como dices, porque no podemos dejar de reconocer que hay un déficit en patrullas, hay un déficit en armamento y hay un déficit incluso en número de policías municipales, de acuerdo a la estadística de lo que se mide, de lo que debe haber de policías municipales por habitante. Y creo que además trabajar en el profesionalismo y en el fortalecimiento de confianza, porque no podemos dejar de reconocer, y como siempre se dice, la cuerda se rompe por lo más delgado. El mando más abajo era la policía municipal. Esto hacía, incluso escuché a la presidenta, me parece hace un par de días, comentar esta misma temática. Gracias. Cuando le preguntaban el tema de fortalecimiento de salarios, ella reconocía que hacía falta hacer esfuerzos en ese sentido, porque no deja de ser una tentación siempre que haya bandas delincuenciales que quieran comprar complicidades, información, que puedan compartir los elementos de seguridad. Entonces, el fortalecerles los salarios es también fortalecer credibilidad, confianza. Yo creo que debe haber mejores controles, los hay, se supone que el examen de control y confianza lo es, sin embargo, hemos visto que a pesar de estos exámenes de control y confianza, pues ha habido elementos, no todos, también hay que reconocerlo, pero que prefieren ganar más dinero y entonces generan vínculos que no debieran generar. Entonces, está claro eso. Yo creo que en mucho yo he apostado también por fortalecimiento de presencia femenina dentro de las corporaciones, por mayor fortaleza de mandos de mujeres, porque aunque no lo vean así, yo creo que las mujeres, el hecho de que se sientan más obligadas a cuidar ese ejemplo como madres, a la crianza, esa vinculación que tienen, yo creo que eso hace que a veces cuiden más, piensen más en qué sucede si ellas se involucran en otro tipo de actividades. Sin negar que hay mujeres que han decidido transitar también en delincuencia, pero son muchas menos. Sí, sí. Entonces, fortalecer mandos femeninos en las corporaciones también abona a la confianza. Eso, entre otros elementos, yo creo que Culiacán ha hecho esfuerzos, no lo han hecho igual los otros municipios, pero nunca es suficiente. Se requieren más elementos y se requiere mejores condiciones de trabajo para las quienes trabajan en las corporaciones.
0: La condición de la ciudad de Culiacán, por la cantidad de personas que vivimos en ella, requiere infraestructura. Se ha hecho obra, que es interesante, sin lugar a dudas, pero también se ha generado condiciones, por ejemplo, en un servicio que presumíamos como del mejor del país, con la Junta de Agua Potable. Hoy la Junta de Agua Potable lamentablemente tiene muchas carencias y muchas inconsistencias, que todo, seguramente en estos recorridos que has hecho tú en el municipio te darás cuenta, que tú te sientes en una reunión de amigos y lo primero que te oye, qué mal nos tiene la JAPAG. Y bueno, esa es una tarea muy importante.
1: No, y en periodo de lluvias este tema se multiplica. Porque a veces es que se rebasa con el drenaje, o sea, no hay la suficiente infraestructura en drenaje pluvial. Hay muchos canales, en las colonias los hay, a veces terminan llenos de basura, van y saturan no solo el flujo pluvial, sino incluso el drenaje doméstico. Y sí, la verdad es que ha sido, yo entiendo también que en la JAPAG se hacen esfuerzos, sin embargo, la población se ha multiplicado, claro, en Culiacán. A lo mejor la infraestructura, el lo que es toda el área de servicios no ha crecido al mismo nivel, y eso pues habrá que revisarlo. Creo que se han hecho muchos esfuerzos del 2018 a la fecha en las administraciones de Morena, precisamente en los municipios, para fortalecer el tema del pavimento. Acuérdate que anteriormente a la gente había una aportación tripartita, la población ponía una parte, el municipio ponía otra y el estado ponía otra. Hoy eso se quitó, acabó, la sí. gente ya no tiene que aportar. Todavía encontramos gente que nos dice, oiga, yo pagué para el pavimento y nunca llegó. Pues obviamente que tampoco le devolvieron el dinero. Entonces, desde el municipio de Culiacán se han hecho muchos esfuerzos, igual que en los otros municipios, pero sigue habiendo carencias. Y la gente viene el periodo de lluvias y va y te enseña, mira, el lodo es intransitable, sí. Esta es el lugar. Antier, que estábamos precisamente en los límites de la colonia Toledo Corro, pues me llevaron, mire, venga a ver la escuela, y venga a ver el canal, y venga a ver cómo, aparte de los olores fétidos que llegan a quienes claro. son alumnado y son infancias, bueno, pues cómo el canal se va contaminando. Y ayer mismo, precisamente, que andaba en el vallado, pues la gente me dijo, ahí ve la calle, y ve todos los olores a quienes están practicando deporte. Entonces, sí, yo creo que son muchos más esfuerzos, tiene que haber una planeación más estratégica. Yo veo también que el tema del transporte público habrá claro, que mejorarlo. Claro. Se ha apostado mucho a reducir la movilidad en vehículo, porque mientras que una persona a veces es una persona por vehículo, esto pasa necesariamente por tener un mejor transporte público. Si vemos en otros continentes cómo la gente usa poco el carro, el combustible es muy caro. Yo creo que la gente podría optar por transporte público si tuviéramos un transporte público más modernizado, en mejores condiciones. Habrá que ver qué planes se pueden hacer en ese sentido, porque no dejamos de reconocer pues que a veces el recurso es finito. Pero creo que también incluso modernizar las formas de cobro del predial y también trabajar sobre los sectores que son sectores estratégicos en cuanto a su nivel de ingresos y que históricamente se amparan a que a los 5 años les caduca el crédito administrativo y no vienen contribuyendo. Hay que reconocer que siempre quienes pagan el predial a veces es la gente con viviendas más humildes, sí, con sí. mayor precariedad. Creo que en ese sentido hace falta también mejorar la política pública. Yo veo que lo han hecho en las actuales administraciones municipales, pero siempre habrá cosas, líneas de oportunidad para mejoras, y creo que en temas de alumbrado público, recolección de basura, el tema de la propio drenaje, y sobre todo en pavimentación y mantenimiento de calles, pues siempre hará falta más mano pública.
0: Pues interesante, Tere, esta es la época de los presupuestos y espero que tus compañeros y compañeras de Morena se apliquen. Ahí tenemos al Mario con su mundo de caramelo, que dice que va a sacar muchos recursos. Yo lo dudo mucho, pero bueno, ojalá y así fuera. Tere, te agradezco mucho.
1: Pues ya no le creemos, mira, ha sido varias veces promesas incumplidas. Yo creo que quiere aprovecharse de una circunstancia, hablando de siendo oposición, se entiende, se respeta, pero bueno, dice en la política y en la vida, hechos son amores. Muchísimas gracias y buen día para todas y todos. Saludos a la familia.
0: Con mucho gusto, es un gusto saludarte siempre. Vamos a una pausa comercial y regresamos con más.
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Son las 8 con 4 minutos. 29 grados centígrados. 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

aquí nomás desde Culiacán, Sinaloa, para el mundo. Arremangando macizo, la mejor 104.1 FM. ¿Cómo amanecieron? ¿Cómo están? ¿Qué dicen? ¿Qué cuentan? Segundo día que se nota un poco diferente el clima. Ahí la lleva la cosa. Yo creo que ya ahora sí va en serio. Ya sin tanta humedad en la madrugada, pero bueno, tampoco en la tarde ya se empieza un poquito el vientecillo del norte. Al oscurecer, al menos una hora antes de oscurecer empieza. Ya las cosas están cambiando, ¿no? Muchas gracias por estar con nosotros a través de la mejor. Gracias por sus mensajes al 6674-184282. 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Bueno, les adelanto que en puro mercado de abastos de oriente a poniente hay un choque donde están involucrados dos vehículos. Al parecer, pues, padres de familia que van sus niños a la escuela. Ahí alcanzó a ver un niño abajo del vehículo, pues ahí en la banqueta, ¿no? Sentadito ya, diciendo, valió cacahuate. Ahí está la Guardia Nacional atendiendo este percance. Yo creo que iban pasando y muy rápido llegaron, pero pues se veían dos vehículos involucrados. Tomen sus precauciones frente al mercado de abastos. Ahí se encuentra este percance vehicular en esta mañana. Pues bueno, a tomar ahí unas precauciones. Pase despacio, ¿no? No se desespere y pues ojalá y no sea para tanto lo que haya sucedido en estos vehículos. ¡Qué juela, man! ¿Cómo te descontrola cuando tienes un solo auto o el que tengas y te lo chocan, ¿no? Y se tiene que ir al taller o se tiene que ir. Son 20, 30 días ahí que ahí nos vemos, compadre. No, es un show. Y si no traes seguro, pues a pagar también el tuyo y el otro o no sé quién, ¿no? No, está complicado. 8 de la mañana con 3 y vamos a avanzarle. 6674-184282. Compadre Fercho, Damián, Said, Martita, María, Marisoto, a todos un fuerte abrazo. Vamos con un tema. Regreso con el tráfico y el clima, precisamente aquí en La Mejor. ¿Sale? Órale, pues.

0: vamos con el clima y el tráfico. Bueno, pues en el tráfico ya les decía de ese percance vehicular que está ahí casi casi en el puro semáforo. Es una gasolinera que está ahí, ¿verdad? Yo creo que es donde entras para el lado Mezquitillo, por ahí, adelantito, en cuanto brincas el semáforo. Ahí está ese percance, dos vehículos son los involucrados, el pase está lento. Para la gente que viene de Alturas del Sur o viene llegando a Culiacán por la Internacional México 15, ahí se convierte pues ya Heroico Colegio Militar. Pues no se desesperen hoy y tome sus precauciones. Muchas gracias a nuestra informante estrella del mercado de abastos que regresó ya a hacer su reporte, se lo agradezco mucho. Vamos a checar qué más nos informan por estos lares. A ver si Mincho sigue de vacaciones o qué. No nos ha reportado nada. Bueno, acá nos reportan que ayer se envió al inspector. Se mandó un inspector precisamente. Nos dicen a atender el tema de ayer, que nos reportaban que no entraban en la tarde los camiones para un sector ahí precisamente de Villas del Río. No sé si sería también, ayer nos faltó comentar eso, no sé si sería también por el socavón que se abrió, que estaban desviando los vehículos. No sé si tendría algo que ver con esta decisión que tomaron, ¿verdad?, los camioneros. Pero bueno, pues ahí ya están investigando todo este tema. Gracias al señor Aarón Díaz, que ahí anda checando todo esto. Muchas gracias. Bueno, ¿quién más nos manda cuestiones del tráfico? ¿Todo tranquilo? Ok, no sé si mi compadre Fercho nos manda algo del tema vehicular o nada más nos salude. ¿Qué dice, compadre?
1: Buenos días, compa Víctor Cobol. Cabeza, bola, boliche.
0: Órale, güey.
1: Que tengas un excelente jueves, casi viernes, casi sábado. Ánimo. Compa Bitoco, alias el cabeza de boliche.
0: No, y repítelo otra vez.
1: Compa Bitoco, buenos días. Una gestión para que nos ayudes ahí con el ayuntamiento. ¿Cómo? De Culiacán, compa Bitoco.
0: Depende.
1: Por la calle del maíz en la colonia Junta de Umaya o Flores Magón. Hay una alcantarilla que tiene como más de 6 meses tirando agua negra para arriba, viejo. Échanos la mano ahí con la Japac, tú eres el todo poderoso. De aquí de Culiacán, echen la mano ahí con el ayuntamiento, viejón. Dame el paro porque
0: ahora no
1: apesta. Ya sabes.
0: Ahora no soy cabeza de boliche. En el mensaje anterior soy cabeza de boliche 2 veces. En el que se te ofrece, ya no soy cabeza de boliche. Viejón soy. Hijo de... Sale, vale, pasamos al reporte con mucho gusto a Japac, pues ahora le salió chamba a Japac porque también acá nos reportan una disque solución que ya se había dado allá en un fraccionamiento donde están las aguas pues medio tierrosas, ¿no? 2 días duró la solución, Víctor dice, y ya regresó. No sabemos, creo que ahí hace falta algo ya entonces, ¿no? Algo que se tiene que hacer. Bueno, ya han ido a las oficinas y hay algo que se tiene que hacer bien ahí. Bueno, vamos a checar, ¿no? A ver qué rollo. No queda con lo que hacen, dicen los que van, que tienen que poner una válvula que haga el desfogue en la punta de esa línea, pero no lo han hecho, dice, y por eso van, limpian y dura muy poquito, 2-3 días nada más. Este reporte es que el agua está saliendo muy turbia en la calle Laguna del Tule, colonia Vista del Lago, etapa 1. Comenta la familia que pues, hasta se han enfermado, pues cómo no, ahí mandaron el video. Y la solución que le han dicho que es... pero no lo han hecho, es que tienen que poner una válvula que haga el desfogue en la punta de la línea. Hace unos días fue atendido este reporte, se visitó el lugar, se visitó la familia, pero pues la solución final no ha llegado, fue como una paracetamola que le dimos. Bueno, pues ahí está. De nuevo, calle Laguna del Tule, colonia Vista del Lago, etapa 1. Mi Verónica, mi gente de Japac, pues ya saben, ahí según los técnicos ya saben cuál es la solución. Pues ojalá y lo hagan, ¿verdad? Está el reporte de nuevo. Y ese que me decía viejón y que luego ya soy, digo, cabeza boliche, ahora soy viejón.
1: Mañana te voy a mandar una foto, mi compa Bitoco, para que, lástima que no te puedo mandar el olor por aquí, pero te mando una foto.
0: ¿De quién? Bueno, ahí está el reporte también a Japac.
1: Compa Bitoco, buenos días. una gestión para que nos ayudes ahí con el ayuntamiento de Culiacán, compa, y toco.
0: Al grano,
1: por la calle del maíz en la colonia Juntas Maya o Flores Magón. Hay una alcantarilla que tiene como más de 6 meses tirando agua negra para arriba, viejo. Échanos la mano ahí con la Japac, tú eres el todo poderoso. De aquí de Culiacán, échanos la mano ahí.
0: Bueno, ahí está ya la mención, el lugar, todo. La gente de Japac toma nota de todos esos detalles que ustedes nos mandan, a ver qué onda, qué solución se hace, ¿no? Muchas gracias. Hay un montonal de WhatsApp, voy a empezar de abajo para arriba. Mi compa Rafael, un fuerte abrazo. Gracias a Mari Soto, del mero mercadito también. Fuerte abrazo a María, que también se reporta. María, no, que no quería.
2: Muy buenos días, Bitoco. Deseándole que tenga un muy bonito jueves. Saluditos para usted, para Inocencio, señor Jorge Ramos, doña Rosy, María del Uber y todos los que sintonizan la 104.1, la mejor. Deseándoles que tengan un lindo y muy bendecido día. Bye.
0: Ándele, Marillita, un fuerte abrazo. Bueno, ya que estamos con las damas, ¿va? Marta ayer no había mandado un mensaje, ¿eh?
3: Hola, buenos días, feliz jueves. ¿Cómo le hizo mi locutor favorito? El mejor, en la mejor 104.1, Víctor Sosa, el Bitoco, desde el Coronel. Saludos para ti, para Jorge Ramos, señora Rosy, las Maggis, las Maris, Javier, César Medrano, Colibrí, Mauricio Villarreal, Chico Dren, Plomero, Joyero, Maida, Mare Preciado, señora Leti, señora Martina, señora Norma. Que tengas un lindo día. Un fuerte abrazo para ti, Bitoco. Que Dios te bendiga y te cuide siempre.
0: Muchas gracias, Martita. Estamos a la orden. Nos fallaste el día de ayer. ¿Sabe quién me ha fallado? No sé si agarró vacaciones, está descansando, se descompuso el radio o algo pasó. Al compadre Juanchilo. El compadre Juanchilo, el último mensaje que me lo mandó el viernes felicitando a su hermana que iba a cumplir años el sábado. Hasta se lo grabamos con mucho cariño. Él le dice de una manera a su hermana. Juanchilo, ¿cómo andamos, viejo? ¿Qué dice el compadre? ¿Ya entró a chambear o tomó vacaciones o qué rollo? Un abrazote al compadre Juanchilo. Vámonos, recio. O Juanito Loma Linda. Con mi compadre, ahí llegaron los... Estos valen billetes, compadre. Estos valen como 18 pesos más. A ver.
4: Pues, Toco, buenos días, viejo. Yo tenía rato que no lo escuchaba por una razón u otra. Yo sé que no es excusa, pero... Saludos a toda la gente bonita de Culiacán, de Sinaloa. Les deseamos un feliz día a todos, un feliz jueves y que se la pasen a toda máquina. Saludos, compa Bitoco, Dios los bendiga siempre.
0: Muchas gracias. Ahí me están mandando unos audios a mi teléfono personal. No creo poder escuchar y hablar al mismo tiempo. Aguántenme, ni si lo pongo, pues soy al aire. No sé si sea para el aire o sea nomás para mí. Espérenme, por favor, hijo, todo eso, es un botonero el que tengo que pisar.
5: Toco, buenos días, ¿cómo está el viejo? Pues, ¿cómo amaneciste, viejo?
0: A tiro.
5: Aquí andamos dándole, mira, cuento mucho, parece que sí, parece que está calmado el calorcito, pero pues ni modo, la vida es, así es la vida, pues hay que trabajar, enfrentarnos sobre la chuleta. Cuento mucho, Dios te bendiga, saludame mi gente, ya se la sabes.
0: Ahí se le fue yendo el audio a mi compadre Danubio, un fuerte abrazo a la raza de Mocorito con toda la gente de Portaceli, anda chambeando ya las tierras, dio punto, compadre, dio punto, a darle. Y va solo el tractor, ¿eh? Ay, Dios de mi vida, lo que es la tecnología. No, hombre, yo quiero uno así, compadre. ¿Dónde salen? En las Sabritas. Un kilo y medio anda ahí caminando solo, mire. Qué chulada, subsoleando ahí. No, qué bonita tierra. Cómo está dura, ¿verdad? Dos rastreos y la deja como nalga de indio. Saludos a la raza Portaceli. Nos presumieron un encabinado manejándose solo con GPS. Ay, no más para que digan si el campo sinaloense tiene o no. Obregón, esquina con Catedral. Ya tiene 2 semanas, Bitoco, también fuga de agua. Inga, tú, meche, le dan tan dando con todo, hombre. ¿Qué es para los players de Japac? Ay, esas son bien difíciles, oye. Esas para encontrar dónde está saliendo, son bien difíciles. Pero bueno, a ver, gente de Japac, hay otra. Esquina con Catedráticos. Obregón, esquina con Catedráticos. En la pura vena de la ciudad. Ya si me dicen, ¿dónde? Pues ya de plano, ¿eh? Obregón, esquina con Catedráticos. 2 días una fuga. Ahí échale enojo, porfa. Se les vino la chamba, ¿eh?
6: No, son alcantarillas. Son fuentes naturales.
0: Ah, ok, parte de la decoración, ¿verdad? Sí, ahora los aspirantes que quieren ser alcaldes van a decir que Culiacán no sirve, ¿no? Cuando hace días decía que servía todo.
7: Buenos días, compa Bitoco. Saludito, mi viejo, aquí andamos. Excelente juevesito, aquí andamos. De pasadita aquí, dándole un saludito a usted y a todos sus radioescuchas. Ya se la sabe, aquí andamos al 104.1. Un saludito aquí para Juanchilo, Juanito Lomalinda. A estar de vacaciones, el viejón. Aquí andamos. Saludos, compa Bitoco. Ah. ¿Ya tomó café? Yo ya.
0: Ojalá en eso andamos. A ver, acá nos hacen un reporte también de un accidente.
8: Bitoco, hay un choque arriba del puente de Soriana. Acá la del Zapata, rumbo yendo para la Pepsi. Está el tráfico infernal. La causa que el choque fue arriba fue por alcance por detrás.
0: Bueno, pues ahí está el reporte. Mencionamos como 3 goles, pero ahí está, ¿no? prácticamente en ese sector que acaban de mencionar, pues está un accidente, el tráfico está infernal, así lo menciona muy fuerte. Vámonos con la música, sobres, antes esto, y mi compa Bitoco, ¿me puede felicitar a mi hijo Isidro Aldair? Cumple 14 años de Sánchez Celis. Compa Isidro, ahorita se hace, nomás dame chance de sacar este bloque, y con mucho gusto ahorita con los onomásticos le ponemos sus mañanitas a su hijo. Con cariño, compa. Es de los que ya tardan media hora, ¿verdad? En el baño.
9: Buenos días, Bitoco. Saludándote acá de Potrero Los Sánchez.
0: ¡Oilo!
9: Ahora andamos de herreros.
0: ¡Hijos!
9: Ahora le andamos pegando la herrería, andamos haciendo unas protecciones por unas ventanas. ¡Saludos! ¡Saludos para todos los albañiles del barrio, del Potrero Los Sánchez!
0: Se la sabe todas usted, oiga. Usted sabe todo, ¿no? Chihuahua, hombre.
10: ¡Qué rollo, compa! ¡Buenos días! Aquí por lo bueno, pues está un poquito de tráfico. Salí de la colonia Independencia por la Cloutier, en el crucero, en la SACE, la Y de México 68 y manejo hasta Cloutier. Hay un choquecito y me viene por toda la Cloutier y ya estoy viendo por qué dice mi camarada que hay tráfico aquí por la Cloutier llegando al Soriana. Pues, es por el choque que está comentando, ¿sí? Porque sí, está larga la colita de la Cloutier al llegar al Soriana. Por eso lo iba a reportar, pero aquí amigo ya me ganó el choque, no sabía yo. Ahí está cargado, hombre, el puente de Soriana, de la Soriana a la Pepsi, de Cucrucha. Y allá a la Cloutier y 68 también hay otro choque.
0: Entonces está afectando por todas partes, ¿no? Se va a afectar la subida del Soriana, los que vienen de la Cloutier, no, pues todo. Bueno, pues ahí está ese tema, a tomar precauciones. Son los reportes que tenemos ahorita aquí en Culiacán, Joaquín. Allá, Lera. Vámonos recio con esto. Son las 8:31, un poquito de relax para los que están ahí atorados. Un temazo, compadre. Muchos lo interpretan esta canción, porque está muy bonita, ¿no? ¿Quién no la va a querer cantar? Pero como el coyote, pocos. Se llama Suspiros. Suspiros que se van hasta el cielo para que este amor lo bendiga Dios.

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0: Son las 8:34.
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17: 26 grados centígrados.
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Ese jueves 15 de octubre, son las 8:45 y vamos a ver qué ondas, qué se celebra el día de hoy, qué nos trae, ¿no? Día Mundial de Lavado de Manos. Cuando mano te lo laves ahí en la casa del Oscar Moreno, sabes, más cochino. Día Mundial de Lavado de Manos, el 15 de octubre la Organización Mundial de la Salud impulsa el Día Mundial de Lavado de Manos para hacer conciencia sobre este hábito, evitar el contagio y propagación de muchas enfermedades. De las cosas que dejó el COVID fue un poco más de precaución. Hay personas que no entendemos, hay personas que somos tercos y necios y no tomamos precauciones y no se imaginan lo importante que es cambiarse de ropa cuando llegas a casa, porque anduviste en un transporte público, en un lugar público, donde interactuaste con muchas personas y no se sabe. Y la otra, el lavado de manos, es primordial. Personas que comemos y si lavaron las manos, pues es muy incómodo. El tema es de que, pues, a veces la urgencia o el momento donde andes, ¿no? Dirás tú, pues, mira, ¿dónde ando, güey? ¿De dónde agarro agua? ¿Dónde yo como? Sí, pero son muy diferentes los bichos y organismos de un campo a una ciudad o de un lugar a otro. Aquí o en los lugares de multitudes ni siquiera vemos los microorganismos. El otro modo, tú te ves las manos a veces con un poco de grasa a lo mejor, pero pues a lo mejor no trae ni un bicho de los que puede traer. Aunque se te vean limpias, mejor hay que lavarnos las manos con gasolina. Pues lávese las manos si quiere y puede, y si no, pues no. El Día Mundial de Conciencia sobre la Muerte Gestacional, Perinatal y Neonatal. Ahí le va a los hospitales, sobre todo al Hospital de la Mujer, que es donde se ve todo esto, ¿no? El tema de las mujeres embarazadas. Bueno, también el ISSSTE lo ve, el seguro lo ve. En ese día se busca generar conciencia, homenajear a las parejas que han sufrido la muerte de su bebé durante el periodo de gestación o una vez que se ha llevado a cabo el nacimiento. Las personas que están involucradas en el tema de la salud, sobre todo en el tema que acabo de mencionar,

0: Imagínate cuántas pacientes embarazadas se ven diario en Sinaloa, en Culiacán. Nada más en Culiacán, póngalo para no sacar tantas cuentas. Y de cuántas personas embarazadas que se ven en los hospitales salen con malformaciones o problemas. Y pues que imagínate la que te digan, es que tu bebé no está bien, no viene bien y no va a vivir. Si lo podemos interrumpir o que termine el embarazo, pero no va a vivir. ¿Por qué? Porque no trae las condiciones, le faltan estos órganos. Bueno, son un montonal de cosas. Ay, Dios santo. Día Internacional de las Mujeres Rurales. Ándese paseando, hombre. Un aplauso a las mujeres rurales. ¿Cuáles son? Para reconocer a la mujer rural por su contribución al desarrollo rural, agrícola, la erradicación de la pobreza y la mejora de la seguridad alimentaria. Ah, se refieren a las agricultoras, ganaderas y más, ¿verdad? ¡Oh! Bonito nombre decirle, ¿va? No, si nos etiquetan. ¿Qué más? Bueno, pues ya no más. Bueno, en 1522, este es importante para el mundo, en Valladolid, el rey Carlos I expide una real cédula por la que se confiere a Hernán Cortés el título de gobernador y capitán general de la Nueva España, que era México, ¿no? Mendigo. ¡Ay! ¡Vámonos, corazón! Yo saqué 10 en historia, no sé por qué, la neta. Pero, hijo, ¿cómo le he hecho yo a los...? Es que, bueno, pero sin la historia, pues no fuéramos el presente. Allá. Por acá los cumpleañeros, felicidades a todos los que llevan por nombre Teresa de Jesús. A todas las Teresitas de Jesús, felicidades. Hace día fue Día de las Teresas, ¿no? Pues ahora Tereso y Teresa de Jesús. Felicidades, dice compa Vito, ¿cómo me puede felicitar a mi hijo Isidro Aldair, que cumple 14 años allá en San Chisalis? Felicidades a tu papá, compadre, pásala bonito, 14 años, uy, qué bonita edad, anda en la secundaria el viejón, una chulada, ¿no? Ya en tercero secundaria va, si no reprobó ni un año, ya voladillo, ya, bueno, ¿para qué le cuento? Empieza a dolerle mucho la cabeza. Saludos Isidro Aldair, cumpliendo 14 añitos allá en Sánchez Sales, de parte de su papá. Si ya no hay un cumpleañero, pues nos vamos con los WhatsApp normalitos para salir adelante, porque son las 8 de la mañana con 49 minutos. Topare, papá Beto. Fluido.
1: Muy buenos días, mi toco.
0: Fluido.
1: ¿Cómo estás?
0: Fluido.
1: ¿Qué pasó? No te diste chance de checar ni un invento de los que te inventé.
0: No he tenido chance de nada, amigo.
1: Ay, si te diste chance, me dices a ver qué.
0: Seguimos en blanco, mi meto. Todavía no investigo, compadre.
2: Muy buenos días, amigo Bitoco Sosa, en la mejor 104.1. Y toco saludos ahí para el pollo, para el Inocencio, para usted, Bitoco, para la Bizcochito, para la Sexy Magali, para los hijos de la remangada, la Barbie Espinosa, Jorge Ramos, para todos los locutores de la mejor 104.1, aquí nomás. Aquí andamos trabajando macizo para la tortilla desde Villas del Río y para informarle, amigo Bitoco, que ayer vinieron los de transporte a checar ahí a los camioneros, pero se estuvieron un ratito ahí en el colegio y después de las 6 de la tarde se fue el de transporte y ya no pasó el camión para atrás, pasó para adentro de Villas del Río, pero ya no pasó para la central nueva. Y pues, como le digo, habíamos trabajadores que salimos de ahí del colegio y maestros que toman el camión y pues ya no pasó. No sé qué va a pasar, no sé qué esté pasando, porque no quieren pasar los camioneros de VO, pero pues ahí sí nos hace el favor usted de hacer un llamado a las autoridades competentes. Gracias, amigo Bitoco, y Dios me lo bendiga.
0: Gracias, le estamos dando seguimiento, mi compadre Omar. Fíjate que nos mandaron precisamente decir lo que tú estás diciendo, que fue una persona, un inspector, a estar checando esa situación. Estuvo ahí precisamente al mismo horario que usted me está diciendo, es el horario que nos dijeron, pero ahorita lo reenviamos su audio de nuevo, porque algo falló, no hicieron caso, algo pasó, pero con mucho gusto, le vamos a dar seguimiento, no se preocupe. Ay, Ale, no. Hay que darle lo que están alternando los de que darle

0: para adelante a los audios lo hacemos, ¿no?
1: Compa, me toco, una vez fui a Carnita Chevos y pedí una queso carnita y no me la trajeron. El mesero se lavó las manos. ¿Usted cree que aplique esa? La trajeron muy tarde.
0: Mentiroso, mentiroso. Se lavó las manos. ¿Qué? Compadre, no invente, no. Para ser simpático. Para caer bien, dice. No invente, no. Ahí la traen caliente, compadre. La otra vez Valente contó en su vehículo. Había más o menos una fila, pues como siempre hay, chavos, ¿no? En los vehículos. Y contó 4 minutos para que lo atendieran y despacharan, compadre. Imagínese. Y si no, vaya conmigo para que vea.
2: Compa, mi toco, no me acordaba que es cumpleaños de mi suegra ahora. Teresa Cárdenas Ramos, viejón.
0: Se andaba embroncando, viejo, Teresa Cárdenas Ramos, suegra de mi compadre Portacelis. Ahí están las mañanitas, se andaba embroncando, loco. Mágico, no, sí me meten un broncón, compadre, la neta.
3: Hola, hola, buenos días, Bitoco, ¿cómo estás? Aquí escuchándote desde temprano, pero no me había comunicado. En este jueves 15 de octubre, con toda la actitud, ya casi viernes. Saluditos para ti, todos los radioescuchas, y te crees, vámonos a Chevos. Adiós.
0: Gracias, Selene Valencia, un abrazote, Selene. Bueno, voy a música, ahorita espérenme con los demás WhatsApp. Sale, porfa. Si alcanzo a poner este, ¿no? Está cortito.
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0: A mi compa Meño Carrillo, ya se está madurando el pasto, compadre. Se empieza a hacer sazón, porque tiene días que no llueve y empieza a verse, ¿no? Compa Pino, saludantes también hasta USA y un abrazo fuerte, carnal. Ahorita volvemos.

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1: 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Son las 9:06. Es ahora.

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1: Avanzamos, pues ya lo dijo mi compadre locutor ahí. Son las 9:12. Vámonos ir rápido con más información. El compadre Víctor Reyes, ¿qué nos traes, viejo? ¿Qué nos dejaste ahí, hombre?
2: Qué rollo, como yo, no, se me había pasado comentarle. Que ayer fue tema de conversación ahí con los chicos de la remangada.
3: Muy, muy amables.
2: Yo no me había enterado muy bien de la cuadra, cómo está el show, pero ahí como que quise ver el rollo. Pero dice Chucho que no te agüite, que no te agüite, que usted es el bebé de la radio, dice.
3: Ya no.
2: Bebé de radio, porque dice que ya te no sale el perro, dice. Se pasa el alto, como Chucho, que lo quiere mucho. Dice usted que es el bebé de la radio, como la ve con el Chucho. Pero dice que lo quiere mucho, que no te agüite. Que se agüite cuando no diga nada, dice.
3: No, es que antier se aventaron ahí algún chascarrillo, salió la gente a defendernos, Doñalete y varios, y pues ayer retomaron el tema. Está bien para que hablen de algo bueno en su programa, ¿no? Me dicen el bebé nenuco, es que lo tengo peloncito, va Chucho, él ya sabe. Mi compadre Beto, un abrazo, ahorita checamos audio, Beto, mi Jorge, ¿qué ondas?
4: Buenos días, compadre Topo. No. ¿Nos podrá echar la mano ahí con Japaz, por favor?
3: ¿Cómo chamba?
4: Esa fuga ya tiene más de 20
3: años o
4: días. Más de 20 días. Es demasiada el agua que se está tirando. Ya se ha hecho reportes, pero no va Japaz. Ese es el fraccionamiento Portanova. Por el Boulevard Diamantes, número 3517B. Entre Trópico de Cáncer y Ecuador.
3: Ahí le va de nuevo, ¿no?
4: Por el Boulevard Diamantes, número 3517B, entre Trópico de Cáncer y Ecuador.
3: Ahí quedó, ¿no? Pero ahorita los, ya hay, no sé cómo se les llama, ya van a salir muchos personajes, llévelos ahí, esos que son aspirantes a no sé qué, a no sé cuál, y que ahora sí, están hallando muchos defectos, ya los van a arreglar ellos, pero bueno, ahí se lo pasamos. Bueno, capaz ya tomó nota de eso también mi compa Jorge, hay un montón de chamba, tienen chamba lo güey.
5: Buenos días, compa Bitoco, aquí saludándolo a la plebada del Doctor Frío, que tengan un excelente jueves, saludos para todos los radioescuchas.
3: Con mucho gusto, mi Tomasito, ¿qué dice mi compa Chuy Mesa? Saludos a la Tanús y toda la clica de Doctor Frío. Bitoco, bueno, ya la reportaron esa también, Álvaro Obregón, esquina con Catedráticos, Colonia Tierra Blanca, y está frente de un módulo de JAPAC. ¡Álame! No los van a regañar. Ahorita les pueden regañar. 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
7: ¿Qué rollo, compa Bitoco?
1: ¿Qué rollo, mi caderón?
7: No, más salía ahora con que ayer la puso, ¿no?
1: ¿Y?
7: Ahí se la ve, ya se la ve, ¿cuál es? Ah. Ahí le encargo.
1: Al tiro, mi Javier de los Llanos, estamos a la orden para el desorden, mijo. Ahorita le complacemos en cuanto se pueda. Son las 9:18.

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1: Aquí nomás avanzamos. Oye, me preguntan y le pregunto. Me preguntan y le pregunto. Abro, ¿cómo se llama? Dejamos la carta abierta. Ay, dale. ¿Usted habla solo? ¿Habla solo? ¿Habla solo continuamente? ¿Habla solo poco, mucho o nada? Yo me di cuenta que hablo un montón. Pues ya saben ustedes que hablo mucho. Pero también hablo solo. Y gran parte de mi tiempo en 6 meses de temporada de año, yo ando mucho tiempo solo. Entonces voy manejando, voy hablando solo. Y hay gente que me dice, ¿qué, güey? Ah, ¿qué, venga? No, nada, nada. Pensé en voz alta. Pero yo hablo mucho solo. Como estaba morro, cuidábamos las vacas y hablaba solo. La forma de distraerte, no había un teléfono celular, más que gracias a Dios tuvimos un radio, radio, donde escuchamos la CQ, la ranchera de Culiacán, y era cantar o hablar, y hablaba mucho solo, y la gente se reía, ¿no? Porque oían las voces de que uno estaba en una sombrita cuidando las vacas, o ordeñando y hablando solo. Mi tío Venancio también hablaba solo porque andaba pedo, ¿no? O crudo, dijo eso. Se agarraba el viejo ahí, saltaba la sopa. Pero yo sí hablaba mucho solo y hablo mucho solo. Y me tiene preocupado, ¿es bueno, es malo? Psicológicamente está bien o está mal. Nunca lo he hablado con un especialista, pero ¿es bueno o es malo hablar solo? ¿Usted habla solo? ¿Se da cuenta usted que habla solo o no? ¿O no habla solo?
2: Por dos,
1: también.
2: Yo hablo solo todo el día, güey. Ando hablando solo. A ver, que mi compañero me dice, ¿qué pasó? No, doctor, ando hablando solo, le digo. Y ya ando hablando solo. Y todo, platico yo solo. Sueño yo solo también.
1: No, pues es que no sé si sea normal o sea bueno o sea malo, ¿no?
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1: Nomás el video ha sido su opinión, mi compa Portaceli.
3: Bueno,
1: ahí nos andan escuchando en la oficina móvil al estilo, el tronco de ganado la parcela. Bueno, ¿es bueno o es malo? ¿Usted habla solo? ¿Las damas les da vergüenza hablar solas? ¿Hablan solas o no? Le doy la explicación científica para que no se agüite, ¿no? Dice, hablar solo en voz alta, conocido como soliloquio. Ah, con razón le dice taloquio, este vato, taloquio. Yo he escuchado loquio y pensé que decían mal loco, ¿eh? Entonces, soliloquio es hablar solo o habla privada. Es un comportamiento completamente normal y saludable. ¡Ah! En la gran mayoría de los casos, lejos de ser un signo de locura, suele ser una herramienta mental para procesar información y regular emociones. Yo pensé que sí estaba loquio. ¡Órale! Entonces, hablar solo en voz alta, conocido como soliloquio o habla privada, es un comportamiento completamente normal y saludable. En la gran mayoría de los casos, lejos de ser un signo de locura, suele ser una herramienta mental para procesar información y regular emociones. Tengo un amigo conocido, no voy a decir su nombre, pero cuando lo vean le voy a decir. Es de Canachi. Y él está hablando contigo y está balbuceando, ¿eh? Está hablando. Y tú dices, ¿qué onda, güey? No, nada. Y está en la plática, pero también tiene otra conversación como con él mismo. Y dice, no, todo bien, el super baboso. Y yo, ¿qué onda? No, nada. Entonces, pero eso yo creo que sí está maloquio, ¿va? Bueno, pues ahí está. Si usted habla solo, no anda tan malo, oiga. Está sano, sanito. No tiene nada malo.
4: Qué rollo, compañero. Saluditos. Aquí andamos a 104.1 desde Eureka, California.
1: Ay, ya.
4: Yo también cada rato.
1: Sí.
4: Me pongo a hablar solo. Y de repente lo mismo es, ay, me estoy quedando loco, ¿qué?
1: Soliloquio se le llama, soliloquio. Hijo de la mañana.
5: Buen día, téngame yo tocón. ¿A qué carajo?
1: ¿También habla solo o no?
5: Ahí por las lampas, ahorita. Porque vi que la estaban parchando. Pero pues, tiene agua y los hoyitos ahí, usted cree que va a agarrar el pegote ese que le ponen. Difícil.
1: Hijo de la mañana, doctor, disculpe, pero que estamos preocupados por el soliloquio ahorita, no por el bache, compadre.
2: Pero, compito, lo bueno que usted y yo hablamos solo. Pero anda uno que otro en la calle que habla solo, pelea solo y tira manotazos solo y patadas solo y maldice solo. Eso sí ya está el más canijo, compito.
1: Estaba peligroso.
2: Bueno, usted nomás yo hablamos. Pero la más gente que hace karateca y hace malabares y hablando solo y renegando solo, imagínese cómo andarán esos ingratos. Puro tojito dorado.
1: Puro tazo dorado, ¿no? Y fue la mañana. Bueno, pues ahí está esa cuestión que les quería comentar al tiro, ¿no? Yo me preocupé y dije, ¿estaré zafarrancho? ¿Qué onda? Pero mire, ya nos dio la razón la ciencia. ¡Ándese!
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0: 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Son las 9:31. 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

0: Mesa.
1: ¿Qué dice, compa Bitoco? Buenos días. Mochila, mochila al hombro, para hablar también solo, mochilita. Ánimo, buen día. Ya se tocan las heladas. Bueno, para el béisbol.
2: Oye, ahora es la inauguración entonces del béisbol. ¿Le vamos a ganar a los venados o nos van a ganar los venados? Tomateros contra venados. Ayer era el boom en la tarde-noche, las cosas que estaban pasando allá entre cañeros y algodoneros, creo era, ¿verdad? En Mochis, que se fue la luz, que las transmisiones no daban al 100%. Bueno, pues son los primeros partidos, van a haber cosas que tienen que hacerse bien o restablecerse o ajustarse, no sé. ¿No? Ahí estaban todos los comentarios en las redes sociales. Les digo, yo no conozco al 100% el tema del béisbol. Me gusta, sí, pero no conozco al 100% cómo descifrar todo del béisbol. Entonces, vámonos al béisbol, compadre. Pues si usted adquirió su butaca, su boleto y todo, siempre es un espectáculo el juego inaugural, y justamente contra los venados de Mazatlán, pues óyeme, se va a poner interesante, ¿no? Todos los cuetones, el show, todo lo que se hace para inaugurar esta liga, pues va a estar súper bien. Sale pues, Javier de los Llanos, un abrazo, viejo, ya se la sabe. Mientras se pueda, nosotros cumplimos. Hay que darle con todo, compa. Ánimo, ánimo, mi Portaceli, no la afloje. En 3-4 días deja como nalga de indio esa tierrona usted, compa. No sé cuántas tenga. Por la máquina que trae a tener varias, ¿no? Pero las va a dejar bonitas. Se miran tierras buenas, compa. Y pues usted le sabe, ¿no? Ándele, échele, compadre. No le afloje. Ya ahorita ya, si en una semana. Va a cambiar todo el panorama en el campo, se van a poner las pilas, quien se haya retrasado un poco por el tema de las lluvias.

0: Chingale,
1: qué fuerte. Y en el 2027, y ustedes sabrán qué hacer, ¿verdad? Porque se están agudizando, no, yo no quiero meterme en esos temas, pero se están agudizando las quejas y los problemas y por todas partes, ¿verdad? Pero viene el 2027, ¿no? Viene el 2027 y ojalá y la gente no le demos alas a un mal político, ¿no? Porque con nuestro voto le damos alas a los políticos, los ponemos en puestos públicos, pues ojalá, oiga, con nuestro voto no le demos alas a un mal político, porque ya nos ha pasado, ¿no? Que votamos y le damos alas al político incorrecto, por así hay que saber a cuál le damos alas, ¿no? Para que haga las cosas como se debe y ad hoc a lo que es la ciudad. Mucha gente, muchos políticos y servidores públicos tienen rivalidades políticas entre ellos, entre partidos, entre ellos. Pero no deberían tener ninguna rivalidad porque dicen que quieren al pueblo, que quieren a la ciudad. Y yo les creo, ¿no? No creo que exista un servidor público que no quiera el bien para su comunidad, su ciudad, su colonia, su pueblo. Pues si no es así, estamos en un error. Pero la rivalidad política es una cuestión por los puestos y servicios públicos. Pero al pueblo seguimos siendo los mismos. Quien entra nos tiene que querer y cuidar, ¿no? Esa sería la lógica política, la lógica de la democracia, pero por eso le digo, ojalá y en el 2027 no le demos alas a malos políticos, o sea, hay que darle alas a buenos políticos para que se vuelvan buenos servidores y funcionarios públicos. Lastimosamente, muchos servidores y funcionarios públicos no saben hacer nada fuera de la política, y eso no está bien tampoco. ¿Por qué? Porque pues, hacen la política o los servicios públicos, los puestos públicos, modus vivendus, y nada más andan brincando de colores, brincando de lugares, brincando de puestos, toda su vida. Y pues así es eso, ¿no? Hay muchos otros funcionarios y servidores públicos que tienen una vida hecha, que tienen negocios, que tienen muchos ingresos, y hacen el servicio público como gusto, y es donde es la diferencia. Cuando el servicio público, las funciones públicas se hacen con gusto. Culiacán, no sé qué le está pasando, yo no soy experto, yo no trabajo en esas mesas de análisis, disque análisis que se recargan por un lado y para otro, como les brinque el billete el fin de semana o el fin de mes. Yo no sé nada de eso, pero sí lo veo y lo siento. ¿Cuántos reportes pasé el día de hoy? ¿Cuántos? Un montón, ¿no? Entonces, por eso le digo, ojalá el 2027 le demos alas a buenos políticos para, pues, no equivocarnos, ¿no? Porque pues le damos alas a gente que no está preparada o que trae muchos resentimientos personales ahí con ellos o entre ellos, o que quería llegar a un puesto público porque se lo merecía de no sé cuándo, y llegan con resentimientos y el que sufre es uno, ¿no? Como pueblo.
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1: A cerrar el programazo el día de hoy con algo bonito. Que si no digo la reflexión, que me regañan. Y que si digo una que no les gusta, también me regañan. Nunca me han regañado, ¿verdad? Por una reflexión. Esa está muy bonita. Y hace alusión a algo bien importante que se nos olvida. Los actos más maravillosos de la vida, lo más padre de la vida, lo más hermoso del universo, lo más interesante de este mundo, se hace sin cámaras, se hace en silencio y se hace sin ruido. Mire, el momento exacto de la evolución, ahí va. Vámonos con las mujeres. Ay, qué bonita la mujer, bella la mujer, y para la trompeta la mujer, yo que mucho la mujer, y más cuando tienen un chequecillo. Un ejemplo, la ovulación de las mujeres, el momento que ha sido capturado en cámaras, en no sé cómo le han hecho, y lo exponen en biología, ¿no? La imagen que nosotros conocemos en los libros y la historia, lo que nos dice, pues muestra uno de los eventos más impactantes y menos vistos. Eso sucede en el cuerpo humano. El momento exacto en que un ovario libera un óvulo maduro. No hay luces, ni testigos, ni aplausos. Solo una danza silenciosa, profunda, programada con precisión biológica milimétrica. Cada mes, el cuerpo de la mujer selecciona un óvulo entre millones o muchos que ellos tienen y lo libera desde el folículo.

permitiéndole pues comenzar un viaje hacia lo que podría convertirse en una nueva vida. Este óvulo visible aquí pues en las fotografías que le digo que nos enseña la biología, solo tendrá entre 12 y 24 horas para encontrarse con un espermatozoide del hombre. Si no ocurre la fecundación, pues se desintegra y el cuerpo lo libera de forma natural, lo que ustedes ya saben que le sucede a las damas cada mes. Pero si ocurre el encuentro, todo cambia. El ciclo se transforma en génesis. Y lo asombroso es que todo esto sucede sin que lo notemos, sin dolor, sin anuncios, sin que la mayoría siquiera imagine lo que ocurre dentro. Sí, solo una célula, solo un instante, y sin embargo, la posibilidad de una vida entera. Porque la medicina también nos recuerda que lo invisible no es menos poderoso, y que incluso lo más pequeño puede dar origen a lo más inmenso. Ahí está, ¿no? Ahí está esta situación, esta reflexión, aguánteme, compadre, esta reflexión que tenemos ahí de cómo, pues puedes ver el cuerpo del ser humano y por fuera, pues, pero todo lo que sucede dentro y cómo esos grandes momentos no son ni grabados, ni hay aplausos, ni nadie dice nada, pero así se crea la vida. Vámonos, Recio, estamos llegando al final del programazo el día de hoy. Muchas gracias por estar con nosotros en la mejor 104.1 desde Culiacán, Sinaloa, pa'l mundo, compa. Elijo un polo y a nena, dice. ¡Ah! El Bitoco Sosa se despide. Hasta mañana. Antes de eso, le mando un saludo a la raza de Jacola, compa. Saludos al compadre José Mamerto. Saludos a mi compadre José Son, que anda chambeándole macizo por allá en Jacola, Sinaloa. A la familia Luna también, hace rato me pidió un saludo y no lo dije, va, Javier Luna y toda la clica por allá, hombre. 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Aquí no vas en la mejor. Ahí se quedan con la bizcochita y la gordis. ¡Ay! ¿Quién está más bonita, la bizcochita o la gordis?

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29: Son las 10:06.
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1: Arrancamos, muy buenos días, 10 de la mañana con 14 minutos. El día de hoy, ahora sí, mi gordita, gracias a Dios, es jueves. Es jueves de micheladas, jueves. Bueno, qué trabadera traigo el día de hoy.
2: Jueves de micheladas y jueves de inauguración.
1: De inauguración de nuestra temporada, de los tomateros de Culiacán. Sí, nuestra, ¿por qué no? ¿Por qué no, hombre? ¿Por qué no? Esperamos que le vaya muy bien y le mandamos toda la buena onda. Toda la buena onda para que le vaya muy bien a nuestros tomateros de Culiacán que arrancan precisamente temporada el día de hoy, mi gordita. ¿Cómo andas?
2: Feliz y contenta porque tenemos party la tarde.
1: Ay, ya vas a ir, mi gordita. Ya nos vemos, mi gordita. Ay, ya nos. ¿A poco tú también haces las coreografías?
2: Eso es bien. Va a ser mi primer evento este año.
1: Se hicieron virales las porristas de los tomateros de Culiacán en la temporada pasada, mi gordita, Y ahora contigo, no dudo. No lo dudo. Y ese rojo natural que traes en tu cabello, pues con más razón, ¿verdad? Arrancamos, mi gente bonita, mi familia de la mejor. Gracias por elegirnos y estar con nosotros un día más. Es día de todas las Teresas el día de hoy.
2: Teresa Mendoza, la más peligrosa.
1: Teresa, ¿sabes de quién me desperté acordándome el día de hoy, mi gordita?
2: ¿De quién?
1: De la Mari Preciado. Y la Mari, pues no sé por qué la traigo en mi mente. No sé dónde anda la Mari Preciado. Ah, es por el sugar, entonces. No seas habladora, mi gordita, no seas habladora. Y bueno, con todo y con ustedes, no sé qué me pasa a mí. No, a ver, déjame darme una destrabada. 1, 2, 3, 4, 5, fa. Les iba a decir que vamos a estar con ustedes las próximas 4 horas totalmente en vivo desde la cabina de la mejor. Totalmente en vivo, lo cual significa que vamos a meter llamadas, que vamos a recibir todititititas sus notas de audio.
2: A regalar regalos gratis.
1: Exacto, y a reportarse se ha dicho, mi gordita.
2: Al 6674-1842-82.
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1: También a Super MM.
2: A City Cinema.
1: A Pinturas Dual.
2: Supermercado.
1: Ay, es puro pollos, al pollo le sabemos.
2: JH Multiservicios.
1: Y Birrería La Internacional. Me gusta voltear a ver la segunda pantalla, ¿te acuerdas? Pantalla, de la segunda pantalla. El monitor en el cual veo los WhatsApp y tenerlos llenos, así me gusta.
2: Ah, cuando dijo pantalla me le quedé viendo y me dijo, que mira, bobo.
1: Es que voy a hablar normal para que no me descubran. Pantalla, dice. Le mandamos un abrazote, ya sabe quién es, ¿verdad? Y bueno, el día de hoy, mi gordis, te digo algo.
2: ¿Qué pasó?
1: Hoy va a ser un buen día, mi gordita.
2: ¿Por qué?
1: Para todos los que nos están escuchando. ¿Cómo va tu mañana? ¿Cómo va tu mañana, mi gordis?
2: Espectacular y radiante y brillante como el sol.
1: ¿Qué has hecho? Aparte de nada.
2: Desayunar.
1: ¿Y tu mañana cómo va? Tú que nos estás escuchando, ¿cómo va tu mañana? El día de hoy vas a ver que vas a recibir esa llamada que tanto esperas. Esa noticia que tienes días esperando. Esa buena noticia va a llegar a ti el día de hoy. Vas a ver que sí. Mínimamente la quincena te va a llegar, ¿verdad, mi gordita? Mínimamente, sí, señor. Y fíjate que ahorita que vamos a poner a Espinoza Paz a continuación. Ya ves que platicábamos de qué habrá pasado con el Espinoza Paz.
2: El Espinoza. Ya supimos del Simon, ahora del Espinoza.
1: Ahora el Espinoza. Ya viene otro, mi gordita. Ay, ¿otro? Qué cosa. Sí. Oigan, bueno, estábamos platicando hace días, mi gordita y yo, acerca precisamente del Espinoza Paz.
2: Mi gordita y yo.
1: Cuando no vendrá nada con educación. Educación, no dice educación, no dice qué educación. Bueno, estábamos platicando de esos artistas, cantantes, como el Espinoza Paz, que es quien viene a continuación, que son artistas que han pegado mucho, que han sacado éxito tras éxito tras éxito, pero que de repente para acá, pues ya no los vemos tan vigentes, ¿verdad, gordita?
2: Como Joan Sebastián.
1: Ni en real, gordita.
2: ¿Qué?
1: ¿Cómo que como Joan Sebastián? Pues ¿dónde lo vas a ver, mi gordita? Eres mala, Teresa, ¿eh?
2: ¿Murió?
1: Eres mala, mi Teresa. O sea, artistas que viven, mi gordita. que de repente desaparecen de la vida pública, pues.
3: Vicente Fernández.
1: Ahorita vamos a hablar de eso precisamente.
3: Ves que John Sebastián también componía sus canciones y sacaba su propio disco.
1: Sí, sí, sí, pero te digo. Y, o sea, estaban con todo y de una desaparecían del lente público, pues, ¿qué era lo que pasa? ¿Qué ondas? Y me acordé porque precisamente vamos a escuchar al Espinoza Paz. Así que súbele y regresamos con el tradicional paso de lista.

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1: ¿Dónde está la lista?
2: ¿Dónde? ¿Dónde está la lista, mi gordita chula bella?
3: ¡Presente!
2: ¿Dónde quedó la lista del día de hoy? Jueves 15, señores. Jueves 15, octubre, 15 de noviembre y 15 de diciembre. 2 meses para mi cumpleaños, ya que bárbaro.
3: Que se acabe el año.
2: 2 meses para llegarle a los 30, ahora sí, mi gordita, ni modo.
3: Qué
2: ya decía yo, Inga, ¿tú cuándo le voy a pegar a los 30? Ya. 2 meses y ya para completar los 30, qué bárbaro. Bueno, vámonos con sus notitas de audio. Mi gente bonita, mi familia de la mejor, momento de reportarse, mi gordita.
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2: ¡Vámonos!
5: Hola, par de bellas, sexys y hermosas mujeronas. Bizcochito y Gordis, la Gordis y la Bizcochito, que tengan un excelente jueves, hermosas. Ah, fíjense todos, acuérdense que los raterazos de antes del PRIAN.
2: ¿De qué habla?
5: Hicieron bien los cálculos.
2: ¿De qué habla?
5: Para las obras de drenaje y agua potable. Por algo están tronando ahora.
2: Somos muchos. Oigan, pues, ¿de qué nos perdimos tú?
6: ¿Era para el bitoco ese mensaje?
2: No, está a las 10 de la mañana con 7 minutos. Nada más que, pues yo no entiendo el comentario. Pero bueno, pues bienvenido. Saludote, señora doña Rosy Aragón. Mándeme.
7: Bizcochito, Magali.
2: ¿Qué onda? El Fabián.
7: Inocencio. Muy buenos días.
2: Ayer, Fabián, ¿eh?
7: Excelente día para los tres.
2: ¿Qué?
7: ¿Le gustó el detallito ayer?
1: ¿Dónde está la lista?
2: Nos encantó.
7: Dice siempre harina. Ni modo. Somos fanáticos de la harina. Es mi pata de palo. Ni modo.
2: Mis bendiciones. Ánimo,
7: Bizcochito. Y agarra cura hoy. Hay que burlarnos de nosotros mismos para que el día se haga más corto, ¿va?
2: Ya está,
3: oye, me encantó,
2: Fabián.
3: Tu dona.
2: Está bien rica, llegué. Oye, llegar a recoger a los hijos a la escuela, es ahí muriéndose de hambre los plebes, ¿tú? O sea, ¿sí o no? Ustedes no me van a dejar mentir, ¿no? Uno les echa su lunch, les da su dinerito, llega por ellos y nomás porque...
3: Y así se van desayunados.
2: Y se van desayunados y nomás porque no se lo comen a uno, ¿tú? Y esa dona, mamá, y esa dona, mira, desapareció en 5 minutos, ¿eh? Qué rica, de verdad, gracias. Gracias, ¿sí o no? ¿Verdad, rica?
3: Excelentemente rica.
8: Gracias, Pechito, y buenos días también a la mujer más sexy de la radio, la Julia Pastrana, la mujer marciana.
2: Dale.
8: Magali. Y aquí el Ramiro reportándose al pase de lista, como todas las mañanas. Besitos, cachichurris.
2: Y si se puede,
8: con final feliz. Vaya hermosa.
2: Ahí te va el de mañana, si te vamos a adelantar el de la semana que viene. ¿A qué no digas?
9: ¡Qué famoso!
2: ¡Mándeme!
10: Hola, buenos días, feliz jueves. Saludos para ti, hermosa amiga Victoria.
2: Ponle atención a ese mensaje. Ponle atención, mi gordita. Porque va a ser el 21 que nos va a mandar en todas las 4 horas. Entonces ponle atención.
10: Poquitos de luz para la Gordis.
2: Y para el perro trapichero, ¿la escuchaste ayer? ¿Qué? Chécate.
10: Para Tina, señora Norma.
2: Escucha.
10: Que tengas lindo día. Un fuerte abrazo para ti, Vitoco.
2: Inocencio, ¿cómo la andas regando tú, de veras, hombre? ¿Cuál era?
10: Saludos para mi amigo DJ, perro de la bichero. Y ya terminé de hacer el colacito, bizcocho.
2: Y tengo un montón igualitos, Irela. Qué bueno, amiga.
10: Para Jorge
2: bueno.
10: Ramos, señora Rosy, las Maggie, las ya Maris, bien. Javier, César Medrano, Bolivia, Mauricio Villarreal. Un chaval de Juanita, Loma Linda. Maya, señora Leti, Mari Preciado. DJ Pedro Clavichero. Señora Leti.
2: No.
10: Señora Martina, señora Norma.
2: ¿Qué más?
10: Aquí, como todas las mañanas, escuchando el show de la Bizcochito y la Gordis en la mejor 104.1. Aquí nomás van a ir muchas animadoras, van a hacer chiles en rajas con la crema y mantequilla y elote y arroz.
3: ¿Con todo que la hay?
10: Sí te mando, bizcocho, no te mando tanto, pero sí te mando en el día, porque dices que va a ser el único que te mando.
2: Nomás,
10: ya ves, pues, amiga.
2: Porque nomás para el perro.
3: Gallo, tú.
2: Nomás para el perrito trapichero, estamos celosas.
11: Buenos días. Presente que el pase de lista, el trapito rojo, que pase un excelente, maravilloso, espacífico día y feliz Navidad.
2: Feliz Navidad. Tanta risa cuando dice feliz Navidad.
12: Madre. Buenos días, Bizcochito. Acá reportándome del Taller Jordan.
2: Casi nadie.
12: Esos cantantes son como el currito.
2: ¿Cómo?
12: Nomás los duran 15 días, ya nunca nadie se vuelve a acordar de ellos. Porque son puros cantantes que no sirven para nada.
2: Oilo.
13: Buenos días, Bizcochito, Magali.
0: Saúl de Guaruto, reportándose del pase de lista.
2: Saludotes a toda mi gente bonita, chambeadora, trabajadora y de todo ahí en el CEN. ¿Dónde era Guaruto? En Guaruto, en Guaruto.
9: Cochito, buen día, ¿cómo estás, mi Cochito? Aquí andamos bien trabajando. ¿Cómo está la muchachona guapa? Mándame saludos ahí a mi gente, ya te sabes, para el valle, para el primero valle donde dan los machos.
2: Se ríe. La risita que le da el Damián. Gracias, Damián.
13: Buenos días, Magali, Bizcochito, aquí andamos a sus órdenes. Aquí desde el Palacio de Gobierno. Allá dejé al Fer chambeando en la UCE. Saludazos. Que tengan buen día.
2: Sale, vale, Nacho. Está, no te sabría decir en qué piso, pero está en el palacio escuchándonos. Mírenlo. Tú súbele, amigo. Tú súbele, pones a todo volumen ahí. Mándale.
13: Muy buenos días, Bizcochito. Muy buenos días, Magali, Bizcochito. De este soy Omar. Soy Santos.
2: Sí.
13: Nada más para preguntarle a usted, señorita. Ya ve que le mandé mi correo para los boletos y pues me mandó a un
2: a Chihuahua al baile, no,
13: a un Ticketmaster y todo eso.
2: Ajá, ahí,
13: pero como que se me dificulta
2: para qué, amigo,
13: para poner todo eso de lo que me pide ahí en el correo electrónico, o cómo le hago, o tengo que ir ahí con usted a la radiofusora.
2: No es necesario.
13: Para si me entrega los boletos en físico.
2: No, no hay ya boletos.
13: ¿O cómo le hago? Le pregunto porque la verdad desconozco cómo se maneja esto.
2: Te explico.
13: Y de antemano, muchas gracias. Dios me la bendiga. Y pues.
2: Qué mensaje, o sea, qué gentil también.
13: Que siga la 104.1. Aquí nomás. Saludos para el Inocencio, para el Pollo. Para ti, Bizcocho, y gracias, para la Magali, amigo. Dios me los bendiga y que ganen los tomateros.
2: ¡Ánimo! Mira, mi Santos, para las personas que resultaron ganadoras en los diferentes programas de los boletos dobles para el juego inaugural de los tomateros a celebrarse el día de hoy, ¡ayale! Bueno, pues déjenme decirles que les pedíamos un correo, porque a ese correo ya los boletos físicos como tal ya no se dan así como antes. Ahora la dinámica, ya ven que la tecnología y todo, pues cada vez más a la vanguardia y demás. Ahora lo que se hace es que se les pide un correo, y en ese correo se les proporcionan los códigos QR para que al momento de ingresar ustedes al estadio, pues únicamente muestren los QR en su celular, vaya, y pues de esta manera puedan ingresar. Ahí te deben de aparecer, Santos, nada más hay que seguir bien las instrucciones, que no son nada complicadas, porque nada más te pide descargarlo. Tienes que descargar tus QRs, que son estos códigos con los que tú vas a poder ingresar. Yo te sugiero que le pidas a alguien ahí entre tus compas, en tus conocidos, alguien que te ayude a descargar lo que son los QRs para que ya puedas accesar. No es necesario venir aquí porque ya no son boletos físicos como tal, ya tú tienes tus boletos ahí en tu correo. Es nada más pues descargarlos para que al momento de entrar pues ya arranquemos la pachanga ahí en el estadio.
14: Santo, santo,
2: en el cielo,
14: santo es el Señor.
2: Sí me expliqué, ¿verdad? Sí me expliqué, ¿verdad?
14: Ay, a mí me quedaste más.
2: Sí me expliqué, ¿verdad? Mándeme.
15: Hola, muy buenos días, Bizcochito. Andaba perdida. No estaba aquí en mi casita.
2: Ya decía.
15: Andaba ya con mi hermana porque la operaron y pues.
2: La invoqué, ¿viste?
15: Me estuve estos días, me fui el viernes en la tarde y regresé anoche, como a las 9:30 me trajo mi hija y mi yerno.
2: Nosotros pensábamos que andaba de vaga, mi hijo.
15: Porque vine a hacer maleta, porque voy a salir de viaje.
2: ¿Dónde va ahora?
15: Me voy a perder, yo creo que como unos 17, 18 días más o menos. Así es que.
2: Con razón se quería jubilar.
16: ¿Qué la Mary?
2: Oye, no caliente espacio la Mary cuando ya va de vacaciones otra vez.
15: Yo creo que me van a extrañar, digo yo, pero sí. Me voy a andar acordando de ustedes. Claro que sí. Y pues allá donde andaba con mi hermana, que estaba allá con ella, me acordaba, pero pues ni modo de poner ruido, porque pues imagínate, una persona recién operada, lo menos que quiere es ruido, pero sí me acordé de ustedes.
2: Nuestra bella voz.
15: Les mando un saludito a todos los radioescuchas, a Marta, a la señora Rosy, a Adelina, al señor Martín, al señor Javier,
2: se olvidó,
15: a Jorge Ramos,
2: un
15: a la Bizcochito, a la Magali, que voy a extrañar todas sus ocurrencias de las dos, qué bárbaro. Ay, lo que me he perdido estos días, pero bueno, ni modo. ¿Qué le vamos a hacer?
9: Pues aquí lo voy a estar escuchando ahora
15: sí. Hoy y mañana. Bueno, mañana no sé.
2: Hoy pues, así como.
15: Me voy a ir de aquí, ¿no? Ya. Yo creo que ya es como a las 3 de la tarde.
2: Mary.
3: Me vamos a extrañar. ¿Cómo se llama la que me mandó un mensaje?
2: Mary Preciado.
17: Hola, presente en este pase de lista en este Valencia. Jueves 15 de octubre. Saluditos para mis locutoras preferidas, la hermosa Bizcochito, la sexy Magale. Aquí las estaré escuchando en todo el programa.
2: Ahora la vamos, morrilla.
17: Saluditos, no. Hermosas. Bye. Ahorita sí les paso la información más importante del clima.
2: Porque ni una gota nos cae ya,
18: Bizcochito, muy buenos días, hija. Señor, espero que te encuentres muy bien. Oye, también para ti, muy buenos días. Aquí presente el pase lista. Ahorita, ¿dónde están las micheladas? Ahorita, ¿dónde están las micheladas?
2: Al 2x1. En el estadio van a estar el día de hoy, ¿va, mi Gordis?
3: Es cierto.
2: Dice por acá, saludos, Bizcochito y Gordis, de parte de su compa, el Tito.
3: Tito, camotito, solo el cielo y pega un grito.
2: Acá siempre escuchándolas, dice, gracias, Tito, mándeme.
9: Buen día, tenga Bizcochito.
2: Buenos días,
9: Magali, Gordis. ¿A qué cara? Oiga, Bizcochito, ahorita hay una plática que estaban haciendo de rato, un comentario.
2: ¿De qué?
9: ¿Por qué el reloj que está en el Parque Revolución?
2: Ajá.
9: El número 4 está escrito con 4 palitos.
2: Ah, sí.
9: A ver, yo sé. Pero a ver si alguien de tu público ahí sabe por qué.
2: Pero si usted ya lo sabe. Compártanos la respuesta. Yo también la sé. Yo también, obviamente, ya sé. Pero a ver si es cierto. Compártanos la respuesta, mi Doc. Usted que es uno de los más letrados de nuestros radioescuchas, ¿verdad, mi gordita?
3: Se supone que son unos romanos, ¿va?
2: Se supone. Pero si tiene una historia detrás de esa situación.
3: Tiene 4 palitos porque le dio flojera que le inventó el reloj.
2: No, porque si hubiera dado flojera, pues le hubiera puesto menos, mi gordita. Pero bueno, el Doc lo sabe. Doc, vamos a esperar su respuesta, ¿va? Digo, yo también lo sé.
19: Hola, muy buenos días, aquí presenta el pase de lista. Muy buenos días, mi Bizcochito, muy buenos días, mi gordita. ¿Cómo les amaneció? ¿Qué tal su día hoy, juevesito? Mi gordita, Michelal, 2x1. Aquí andamos, para acompañarle hasta 4 horas y darle con todo. Un saludito para Juanito Loma Linda. Y un saludito para ti, Bizcochito, para mi gordita y para todos los radioescuchas. Saludos, cafecito no nada.
2: Ya tenemos cafecito el día de hoy. Bueno, vámonos a música y regresamos con más de sus notas de audio, porque ya tenemos que irnos a más música. Y ahorita seguimos con el único original, tradicional. No acepte imitaciones, mi gordita.
3: Pase de lista original, no acepte imitaciones. No se deje llevar por las apariencias engañan.
2: Las apariencias, sí. ¿Qué tiene que ver las apariencias? Yeah.

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1: 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Son las 10 con 37 minutos. 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
1: 31 grados centígrados. ¡Ey, ey, ey, ey, ey! 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
2: Y si usted es de los que no podía ni desayunar de la preocupación por el acertijo que lanzó al aire el doctor, la verdad es que sí nos dejó pensando, mi doc, así que vamos a escucharlo. Si usted nos acaba de sintonizar, él decía, ¿ustedes saben por qué el reloj que está ahí en el Parque Revolución, el número 4 romano, está mal escrito y tiene 4 palitos? Aquí va la respuesta, para dejarle algo bueno a la ciudadanía en Culiacán. Adelante.
3: ¿A qué caray?
2: ¿A qué caray, mi doctor?
3: Pues en aquellos años, que hace bastantitos, es una tradición muy antigua, que sí, ahí se escribía antes, pero ya los fueron cambiando, pues. Pero el reloj en sí,
2: ¿cómo?
3: Está bien, pues. Entonces, eso es porque, ¿no? Eso era la tradición de antes, y en muchos relojes antiguos se utiliza todavía esa manera de poner el número 4.
2: ¿Qué tal? O sea, ¿qué dijo el doctor?
4: Nada.
2: ¿Qué dijo el doctor? ¿Sí entendieron, no? Pero bueno, yo se los voy a explicar de una forma no tan clara como el doctor, pero ahí les va. Resulta ser que sí, en algo tiene razón que lo que dijo el doctor, que es la cuestión de la tradición. Sí, en los relojes más antiguos del mundo mundial, que entre ellos está el icono que es de aquí del Parque Revolución, pues precisamente, pero la cuestión, mi doctor, para completar su respuesta, era que lo hacían también por cuestión estética. O sea, por cuestión de simetría, pues, de que se viera de manera de si tú lo pudieras observar de manera lejana, o sea, desde lejos, desde muy lejos, que se aprecia más, dicen, según ellos, los 4 palitos, por así decirlo, que el número 4 escrito de manera correcta. No me convence a mí en lo particular, pero la historia así lo explica. ¡Ay, ya, mi doctor!

0: suspaldo. ¿Sí me entendiste, gordita? Porque te quedaste muy callada, mi gordis. ¿Qué tienes, gordita? ¿Te hace falta una dona?
1: Yo no entendí eso del reloj, ¿tú?
0: No, sí lo explicó muy bien el doctor. Dijo que la antigüedad, porque era antiguo, de la antigüedad, de la antigüedad.
1: Ah,
0: así dijo el doctor.
2: Buenos días, buenos días. Ah, qué caray. Ah, todos qué los días caray. Se aprende algo nuevo.
0: Ya ves.
3: Saluditos para el programa número uno de Togo, le cancelo a Cholo, Bizcochito y la Sechi Magali. Saluditos para Luz que lo mira a la cabina. También saluditos para Marta, de parte del licenciado DJ Perro Camillero. Casi nadie.
0: Y a continuación vieron una nota de audio que yo no yo quisiera que no nada más se quedara en nota de audio, que se quedara en llamada. Tengo ganas de platicar con María, por favor.
1: La María.
0: No, no digas la, no seas igualada. María, María.
4: Buenos días, Bizcochito, que tengan un muy bonito jueves. Saluditos para usted, para Magale, para Inocencio, señor Jorge Ramos.
0: Que es todo un caballero.
4: María del Uber, doña Rosy y todos los que sintonizan la 104.1, la mejor. Bye.
0: ¿No más?
1: ¿Por qué tan perdida la María?
0: Pero fíjate el bye.
4: Y todos los que sintonizan la 104.1, la mejor. Bye.
0: Canijo.
1: ¿Ese por qué no está en 4-6?
0: María. Me gusta recibir sus mensajes, pero queremos platicar más con usted, mi María.
5: Señor Mario Preciado, qué bueno que se reportó, oiga. Esperemos que su hermana se encuentre bien y se recupere pronto. Y usted, a donde vaya a ir de vacaciones, que se divierta y se la pase de lo mejor. Aquí la vamos a seguir esperando. Sale. Cuídese mucho.
0: No le sobrará, nos dijo dónde iba a ir. No, pues es que imagínate los paparazzis después.
6: No te enredes, hijo. 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
0: Ay, dale.
7: Buenos días, mi bella y sexy Bizcochito, mi bella y sexy Magali. Mis buenos días. Que tengan un excelente jueves. Inicio de quincena. Feliz día de quincena. Tenemos dinero, Magali, hay que ir a comprar las micheladas. Amiga Mari, que le vaya muy bien, diviértase, cuídese, que tenga muy bonito viaje, ida y vuelta, un fuerte abrazo y cuídese mucho. Amiga Bizcochito, que tengas muy bondeme. Bonito día, igualmente, un fuerte abrazo amiga. Para ti y para la bella y sexy Magali.
0: Gracias.
8: Good morning, Bizcochito, Magali, la dama con rama, saluditos, aquí estamos presentes el panelista.
0: Y alguien que también, que regresó y a mí me encanta escucharlo.
1: ¿Juanito?
0: No, Juanito no. El Jorge Luis, ¿te acuerdas del de la peluquera?
9: Buenos días, bizcocho, buenos días, Margarly. Hey, salúdame, aquí estoy.
0: Claro.
9: ¡Oli! ¡Bizcocho! Aquí estoy, saludos para todos.
0: Te digo.
10: ¡Vuelve el perro!
0: ¡No sé! ¿Qué tiene? ¿Tú crees? Bienvenido, Jorge Luis.
11: Buenos días. Excelente juevesito. Honor a viernes. Aquí escuchándolos, mi cochito, gordita. Saludotes. Que tengan un excelente jueves. Aquí vamos con rumbo de Valbuena, de San Pedro y Punto Entre Medio hasta La Pala. Vamos a ir a parar primeramente Dios, a darle con todo, correte la chuleta. Y agradecido con Dios por un día más y porque tenemos trabajo, vida y salud. Ánimo, raza, excelente jueves para todos y bendiciones. Hay que darle con todo.
0: Me acordé de la canción de Agradecido con el de arriba, pero el de más arriba. Gracias, Edra. El chullón me anda preocupando, el chullón. Lo que pasa es, no, mira, ya sé qué pasa con el chullón. ¿Te acuerdas que la última vez nos dijo que a veces le daban un carro que no traía estéreo, pues no traía dónde escucharnos? Mándeme.
12: Muy buenos días, Bizcochito. Excelente jueves. Aquí escuchando la 104.1.
0: Ponle la canción del
12: gabinete. La mejor, que dice la Gordis. Ahí estamos pendientes. Y el doctor, que se avienta su rollo, está bueno. Ahí estamos pendientes. Pásenlo,
0: qué gusto escucharlo. Gusto escuchar al Gabino. Saludotes.
1: Gabino Barrera.
0: A él y para todos los taxistas.
13: Buenos días, Bizcochito. Buenos días, gordita. Aquí presenta el pastelista, la plaza del frío. Que tengan un excelente jueves de micheladas a 2x1. Saludos para todos los que escuchan.
0: ¿Cómo dice?
14: ¡Sale al gas!
0: Dice por acá, hola Bizcocho Gordis, feliz y bendecido jueves para todos en cabina, un fuerte abrazo, que pasen un bonito día. Atentamente, el Ángel.
15: El Angelito.
0: Saludos para ti, Ángel, gracias. Ma, uno más para
16: irnos. Buenos días, Bicochito. Buenos días, Magali. No sé si pueden pasar mi número para conocer damas de 30 años en adelante.
0: Claro, claro que sí.
16: De 30 años en adelante.
0: Claro.
16: Para WhatsApp, sí. Puro WhatsApp.
0: Oye, Francisco, vamos haciendo una cosa. Vámonos poniendo de acuerdo. Queremos ayudarte. Vamos a hacer la media naranja, ¿te parece, mi gordis?
15: Me parece genial, fabuloso, estupendo.
0: Vamos a hacer la media naranja, así que váyanse apuntando. Van a dar su número, si ustedes quieren. Por ejemplo, él dice que solamente para WhatsApp. Pueden dar su Facebook, su Instagram.
15: Su
0: porque
15: TikTok.
0: Sabemos que hay gente que dice, bueno, es que no me gusta que me...
15: Fans.
0: Ándale, que me estén mandando, que me estén hablando, por ejemplo. Marcando, pues. Pueden dar sus redes sociales nomás, pues.
17: Mírela, Mary Preciado.
0: No pierdas.
17: Va llegando y va a hacer maletas. ¿Cómo que ya se va? Doña Mari Preciado, un saludito para su hermana, que se recupere pronto, que esté bien. Y usted, donde quiera que ande, le deseo lo mejor, diviértase mucho y acuérdese de mí, del que dice que si ya tomó café.
0: Acuérdese.
17: Aquí andamos, aquí andamos.
0: Acuérdese de mí.
17: Qué bueno que la anda de paseo. Todo bien. Que tenga un feliz viaje donde quiera que ande. Y respecto a lo que dijo el Doc del reloj, la verdad yo ni sabía. Muy buena información. Aquí andamos, aquí andamos. ¡Saludos!
0: Oye, y esos efectos especiales que se escuchan ahí, no, qué bárbaro, Javi, ¿qué pasó ahí? Pues, vámonos con eso de la diva.
15: ¡Ay!
0: Salió igualito, mi gordita. Vámonos con eso de la diva de divas, la Jenny Rivera. Mi gordis.
15: ¿Qué pasó?

0: 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Por mucho, somos la mejor. 35 grados centígrados. 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
25: Les voy a traer una llamita, a ver si se dejan agarrar. Bueno, es vacilada.

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2: ¿Qué tal, amigos? Muy buenos días, bizcochito, bonito, un placer saludarlas. Los saludos a su amigo Jonathan Galletas y vámonos de lleno con la información deportiva más relevante el día de hoy. Arranca la temporada de la Liga Mexicana del Pacífico, que vive un momento de cumbre con la esperada inauguración de los Tomateros de Culiacán en el estadio Juan Lin Fong. La capital sinaloense se viste totalmente de guinda para recibir el clásico sinaloense frente a los Venados de Mazatlán. En el arranque oficial en casa, con un show de luces y pirotecnia impresionante, la emoción a flor de piel en la tribuna y el rostro a tope para buscar la corona. La pelota invernal ya se siente en cada rincón de la capital sinaloense. El día de ayer los Tomateros de Culiacán lograron un triunfo de 4-3 que se definió con cuadrangulares en el estadio Teodoro Mariscal en la ciudad de Mazatlán, Sinaloa. Y el día de hoy los Venados pagan la visita en el estadio de los Tomateros. Arranca la adrenalina de la Gran Premio de los Estados Unidos en Austin. La máxima categoría acelera a fondo con el inicio de las actividades en el circuito de las Américas, con la atención al máximo en la lucha por el campeonato de los pilotos. Los equipos saltan a la pista este viernes con las primeras prácticas libres y la clasificación de la carrera sprint. Las escuderías Red Bull, Ferrari y McLaren se juegan el orgullo y puntos vitales este fin de semana, que promete velocidad pura y gran adrenalina al volante. Se define un boleto en la postemporada de la MLB, que llega a su etapa más dramática con las series de campeonato que están al rojo vivo. Los Dodgers reciben a los Cerveceros de Milwaukee en la Liga Nacional, mientras que los Guardianes de Cleveland chocan ante Tampa Bay en la Liga Americana. Los mejores equipos están dando con todo sobre la lona y en la caja de bateo para amarrar el ansiado boleto a la Serie Mundial. Las ofensivas están encendidas, ya no hay mañana para nadie. Hasta aquí con el resumen deportivo el día de hoy. Regreso con ustedes al estudio, hermosas. ¡Hasta la próxima!
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3: Ay, hermoso.
4: ¿Qué tal, amigos? Nosotros somos el grupo Duelo.
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0: Ese BJ le gustan los bolis. Ese BJ.
1: ¡Cállate, huevón!
2: El show de la bizcocho y la sexy gorda. ¡Continuamos! ¿Qué escuchas? Óyelo bien. Vuelve a escuchar y piensa. ¿Qué es? ¿De qué se trata? 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
3: ¿Qué quieren con esos comentarios, eh? ¿Qué quieren de veras, hombre?
4: ¿Algo les sabrá?
3: Bueno, demasiada información. Demasiado, demasiado. Mándeme.
5: Amiga, ponme la rola intocable de Coqueta, porfa. Ya voy a poner en acción a hacer la comida. Y saludos para el DJ Perro de Bichero.
3: Ay, amiga Marta, me da risa cuando dice el Javi que esos mensajes llegan antes de las 12, ¿eh? Te la vuelas, amiga, te la vuelas. Bueno, vámonos pues con más del sonido misterioso del día.
6: Ah, de hoy. Los efectos que se oyeron ahorita al fondo del audio.
3: Sí, hombre, sí.
6: Lo que golpeteaban, es la gente que se está manifestando. Que ya es la hora del refresco con pan, dicen.
3: Está bien, entonces.
5: Y saludos para el DJ Perro de Bichero.
3: Seguites. Vámonos con el sonido misterioso. 5 boletos para City Cinemas pueden ser tuyos.
7: Escuché bien. El puntero chapulín.
3: Jorge Luis. Ay, muchachos. Estás en todo tú. Dice reloj antiguo, bizcochito. Mira, qué padre. Me imagino que ha de estar bastante pesado, ¿verdad, Saúl? Qué chilo está, ¿eh? Gracias por mandarnos tu nota de audio. Bueno, dice así.
8: Oiga, Mari Preciado. ¿Le puede autorizar a la bizcochito que me mande su contacto para tener su número? O que le mande el mío, como quiera usted.
3: Ándale.
9: ¿Qué rollo, bizcochito? ¿Qué rollo, gordi? Saluditos, aquí andamos a 104.1. Ya se la saben. Oye, la Marta. Ni un saludo he escuchado, nunca he escuchado que le mande un saludo a su marido.
3: Yo tampoco.
9: Y ahora ya se los mando, le debe hablar más sensual al perro trapichero que a su marido. Saludos.
3: Bueno, eso sí, no te lo vengo manejando esa información. Tú, mi gordita, no, ya está.
10: Día, buenos días, bizcochito, buenos días, gorda, buenos días, gorda. Un saludo para el perro trapichero.
3: ¿También? Bueno, ¿qué campaña pagó el perro trapichero, qué bárbaro, ¿qué campaña fue la que pagó?
10: Póngame la canción de Coqueta, dice la Marta. Déjate andar de Coqueta, ahí tienes marido, hombre. Atiéndalo, por favor.
3: Qué
10: bárbaro, esta mujer de hoy en día. No quieren servir.
3: Dice el meme, las mujeres de hoy en día, si las has escuchado, no, qué cosas. Bueno, no generalicen, por favor, ¿sí? Que no es así. Bueno, vámonos de volada con el sonido misterioso. 5 boletos para City Cinemas pueden ser tuyos. Y ayer estaba compartiéndoles la cartelera. Hay películas para aventar para arriba, mi gordis, ¿sí?
4: Está muy buena la cartelera,
3: ¿eh? Y de todo, para todos los gustos, para todos los gustos hay.
4: Y ahorita de terror.
3: Que son las que andan rifando. Explícame, mi gordis, cómo participar y ganar.
4: Al 6674-1842-82 con la frase: el sonido misterioso es más la respuesta y tu nombre completo. ¿Y qué crees si latinas?
3: Pues te lo llevas.
4: Así de fácil.
3: ¿No latinas? Pues no hay nada.
6: En todo quiere estar Doña Pelo. Ya la regañó de Jorge Ramos ayer y sigue con lo mismo. En todo quiere estar de metiche.
3: Que es todo un caballero. ¿A poco sí? Bueno,
11: todos menos en... Marta, ese compa, ese BJ.
3: ¿Qué?
11: Le gusta el gaspasa.
3: Bueno, no habla de otra cosa más que bolis, gas. No.
6: Ahí la Marta dice, póngame la canción de Coqueta. Dile que sí, bizcochito, que se la va a poner de 12 a 1.
3: Ándale.
6: Yo lo mando un audio, el compa Héctor.
3: Ándale, está bien. Bueno, vámonos pues, ya. ¿Cómo les encanta de veras el mitote? ¿Se pasa? Les encanta. Vámonos pues, que el sonido misterioso de esta mañana es el siguiente. Ahí está. Una vez más, me cayó la boca y ahí va.
4: Ya sé qué es.
3: Mandar sus notas de audio se ha dicho 6674. ¿Cómo que no se escuchó? ¿Sí se escuchó? Bueno, pues ahí les va. ¿Qué hablé? Bueno, ahí va, ya me callo pues. Ahí está. Ahora sí, no hay pretexto. 6674-1842-82. Adelante.
12: El sonido misterioso es cuando cierran la puerta.
1: Mi nombre es Ernesto La Rocha.
12: ¿Qué? ¿Y
1: aquí me deja fe?
3: Neto. Ya tomate café, Neto. Tu respuesta es una respuesta incorrecta. Ni modo. Vamos con el café. ¿Qué? ¿El helicóptero qué?
13: No, así es el agua.
3: Ya llegó la Selena Valencia.
14: Cerrando una puerta de carro, de casa, Francisco Herrera.
3: Explícale al Francisco que si hubiera ganado hubiera perdido, mi Gordis, por favor.
13: Francisco
3: explícale,
13: Herrera, si
3: explícale.
13: Hubieras ganado hubieras perdido. Pero misterioso, y aparte viste dos puertas. Íbamos a tomar efectivamente la respuesta incorrecta, pero como no la atinaste, no ganaste.
3: Cuando agarras aire tú. No, el que sigue.
15: Había el misterioso de grapando. El Rodríguez.
3: Grapando, dice. Que le suena como que grapando. No.
16: Una pistita, no nada.
3: Pistita, no nada. El que sigue.
14: Más el sonido misterioso del día de hoy es.
3: ¿Qué es?
14: Es un portazo cerrando una puerta, soltando de. Jonathan Galletas. Jonathan Villegas.
3: Oye, es la tercera respuesta que nos dan igualita, hombre. No.
17: El sonido misterioso es rompiendo cartón. Alberto Amador.
3: Dísele a Alberto Amador.
13: ¡Ay, qué Amador!
3: Que a él le suena como que está rompiendo el cartón. Y rompiendo el cartón es una respuesta incorrecta. Incorrecta, pobrechito. El que sigue.
18: Oye, bizcochito, buenos días. Aquí reportándonos.
3: Gracias,
18: presente al pase de lista. Saludos, que tengan bonito jueves. Salud.
3: Gracias. Vamos a ver qué dice el Adrián. Mándeme.
19: El sonido misterioso es una grapadora. Adrián Rojas.
3: Dice que una grapadora tampoco. Sigue.
20: El sonido misterioso de cerrando el cajón de un escritorio. Licenciado J. Pedro Trapichero. Saludos para Marta.
3: Ay, no, ya. A ver, ya.
13: Son puras claves.
3: Ya, nada que. Un saludito para la Marta. Un saludito para el perro. Un saludito para la Marta. Un saludito para el perro. Ya. A ver, ya. Si se tienen algo que decir, que se lo digan ya.
13: Si lo sabe Dios, que lo sepa el mundo
3: entero.
13: A ver,
3: ya. Ese de que. De la Marta y. A ver. Exhorto y hago de manera
13: se
3: pública.
13: Se ponen bien caramelo los dos.
3: Ándale, que si se tienen algo que decir, se lo digan.
13: Échele agua.
3: Yeah. O sea, si tienen algo que decir, mi gordita,
13: que hablen hoy o callen para siempre, porque si lo sabe Dios, que lo sepa el mundo entero.
3: Claro, es lo que digo yo. O sea, si quieren ya decirse algo, pues díganselo ya.
21: ¡Qué caliente!
3: ¡Inocencio! ¡Inocencio! ¿Qué quieres, Inocencio? Mándeme.
22: Bizcochito, sí le puedes dar mi número.
3: Hola.
22: Ahí se lo pasas, por favor.
3: Ok.
13: No supiste lo que dijiste, man.
20: Saludos para Marta.
3: Ah, pues. Mándeme. Se me hace que no se lo van a llevar, ¿eh?
14: Cerrando una ventana. Francisco Herrera.
3: No, Francisco.
13: El sonido misterioso. ¿Tú?
3: Acuérdate que debe decir el sonido misterioso.
14: Lo misterioso es cuando estás engrapando madera. ¿No? Antonio Pérez Moreno.
3: No.
23: El sonido misterioso es el galopar de un caballo. Luis Alfredo Leiva.
3: ¿Qué imaginación la tuya, tú? Dice el Alfredo que galope de un
13: Alfredo,
3: caballo.
13: Alfredo, cámate, por favor.
3: Yo, ¿qué? ¿Que el galope de un caballo, dijo?
23: El galopar de un caballo, Luis Alfredo Leiva.
3: Y el galopear de un caballo es una respuesta correcta. Felicidades, Alfredo, cálmate, por favor. Felicidades, efectivamente, la respuesta al sonido misterioso del día de hoy es galopando el galope de un caballo. 5 boletos para City Cinemas son tuyos, mi amigo. ¡Viva!
21: ¡Viva!
3: Ponle el sonido misterioso completo, por favor. ¿Qué oído tiene, verdad?
13: ¿Te la imaginas?
3: Efectivamente, ahí está. Mira, el galope de un caballo. Así que, Alfredo, cámate, por favor. Vente por tus boletos. Y aquí te van a estar esperando, sale, ¿vale? ¡Felicidades! Ah, ya, calmen ese caballo, ya. Ya, vamos con más.
0: 11:29, lo más reciente de Grupo Firme. Al final del día, mi gorrita.
13: Al final del día.
0: Está buena la letra, ¿eh? Disfrútenla. Somos el show de la bizcocho.
13: La sexy Magali.
0: Y nos encanta estar con ustedes. Me encanta, me encanta.
13: Me encanta, me encanta. Se nos fue secando el río.

0: el sonido misterioso es ir caminando, ir como zapatillo, tacones o taconazo al zapato, así caminando, tac, tac, tac, tac, tac, tac, tac, así que como la gordis con zapatillas. Y el café, Hernando La Rocha.
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0: 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Son las 11:36.
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1: Y esta canción me la pidieron de una manera bien especial. Así que aquí está. Y le mando un abrazote. Gracias por estar siempre en la mejor. Ánimo. ¡Ah!

0: amor platónico. 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
1: ¿Otra sabe chiflada?
2: Ya entendimos qué canción quieres, Fabián. Ya,
3: con mi compa de la mejor parte, su compa Fidel Rueda. Ya estamos al millón, mi gente. Gracias por el apoyo.
2: Ándale, pues. Es buena rola esa, Fabián. Ahorita te la vamos a poner. Y bueno, sí, y bueno, vámonos de vuelta. Bueno, sí, probando equipo de sonido. Sí.
1: Uno, dos, tres, tamarindo.
2: Tres. Vámonos con tres canciones a continuación. Tú eliges qué escuchar. El día de hoy se lo vamos a dedicar a tres artistas, tres cantantes que han llegado, han pegado con muchos éxitos, no uno ni dos, muchos éxitos, pero sentimos que como que se desaparecen del ente público de la
1: como
2: nada.
1: Como que agarran descanso,
2: sí,
1: además.
2: Sí, como que a ver, sí, pegamos y todo, pero nos descansamos un buen rato y luego volvemos a sacar rola. Así que tú eliges qué escuchar, a eso se los vamos a dedicar a continuación. Tres opciones, mándanos una nota de audio y elige la tuya, mi gordita.
1: 6674-1842-82.
2: Y en la opción número uno se encuentra...

0: rolononon, pero distinta. Ya no voy a cantar, pues. Ahí está, Julio Preciado. Tú sigues, sigues siendo la misma en la primera opción. En la segunda opción, mi gordita.
1: En la segunda opción, Espinoza Paz con Lo Intentamos.
0: Pero no corazón. Pudo, no pudo ser.
1: Ese fue el rol hace tiempo.
0: Sí, ¿cómo no? ¿Otro? O sea, pegó, pegó, rola, rola, rola.
2: Pero no pudo funcionar.
0: Yo hice las cosas mal. Yo sí me equivoqué.
2: Yo sí me enamoré.
0: Oh, me enamoré. La misma.
2: No
0: Espinoza Paz, que hizo un cambio drástico en su imagen. ¿No lo has visto últimamente?
1: ¿Sí?
0: Síguelo en el Instagram. Ahí sí anda, más menos. También tiene sus redes como muy olvidadas.
1: La última que supe fue de la barba.
0: Pero sí, se puso barba. O sea, trae un barbón así bien, bien tupidito y todo. Se ve muy bien. Y además de eso, ya entró al rollo fitness y demás. Y la verdad es que se ve muy marcado.
1: Ay, dije este fin y me acordé de Juanito.
0: Sí, hombre. La verdad que se ve muy bien a la Espinoza Paz, ¿eh? Antes estábamos acostumbrados a verlo, sí, delgado, pero ya en esta ocasión marcado. Muy diferente el señor. Hizo un cambio de imagen que le favoreció bastante. Y bueno, en la tercera opción, mi gordita, nos vamos con...
1: En la tercera opción tenemos a Chuy Lizárraga con Partido en Dos.
0: Otro de Mazatlán, como el Julio Preciado. ¡Érenlo! Dos de masa y dos de carne. ¡Ah, no! Dos de Mazatlán, Sinaloa, y el Espinoza Paz, pues de ahí del campo general, allá en Angostura, Sinaloa, un ladito del campo Plata, y por donde me echo la vuelta de vez en cuando, ¿eh? Así que a votar se ha dicho, mi gente, 6674-184282. Estás escuchando a Chuy Lizárraga, Partido en Dos. La segunda opción era Espinoza Paz con Lo Intentamos. Y la primera opción era el señorón Julio Preciado.

0: información. Mándeme.
1: ¿A qué hora va a ser mi media toronja? O mi media naranja.
0: Es cierto. Es cierto, la media naranja. Después de esta sección, ya te la voy a dedicar especialmente a todos los que buscan el amor.
2: Julio Preciado, bizcochito.
0: Dice, saludotes para todos los que nos están escuchando en este momento. En especial, siempre se me olvida el nombre y lo tienen guardado como portacelis. Ay, no, a veces me caigo gorda porque se me olvida. Gracias, mi amigo, ¿eh? Me gustan mucho sus videos. ¿Quién más?
3: Julio Preciado, bizcocho, Julio Preciado.
0: Saludos para el perro DJ. ¿Te faltó decir eso, amiga? ¿Quién más?
4: Buenos días, bizcochito. Buenas. Y gordita. Buenas. Pues yo me quedo con Julio Preciado.

0: ¿qué? ¿Qué razón me das del Enricote? Enricote, mándeme.
1: ¿Qué voy a hacer? Cuando tenga ganas de darte un beso, ¿qué voy a hacer? Pues claro que por Espinoza Paz. ¡Ay, ánimo! El Neto la raya.
0: Si le sale 2-3 al Neto, te voy a decir, ¿eh?
2: Soy las cosas mal.
0: La neta, ¿cómo se escucha siempre? El que sigue.
3: Julio Preciado, bicochito.
0: Ya estás, Saúl. Pero distinto en sentimiento, mándeme.
4: Bicochito, buenos días. Buenos días, hermosa Magali.
0: Te amo.
4: Bicochito con Julio Preciado, porque la Gordis sigue siendo la misma cusca de siempre. Pero no le hace, Gordis, te amo.
0: Iba a decir, te vas a ir sin el te amo. Gracias, Antonio, vámonos con el que sigue.
5: Hey, ¿qué pasó?
0: ¿Qué pasó?
5: El sonido misterioso es Espinoza Paz, José Luis Ayala.
0: El sonido misterioso es Espinoza Paz. ¡Ay, muchacho! Eso no es Inocencio. Tristes. Digo Espinazo. ¡Oh!
2: Corazón.
0: Espinoza.
6: ¿El Chucho?
0: Ay, no, no. Oye, este es el que dice qué pasó, el José Luis. ¿Qué pasó? Es el que dice qué pasó. Muy bien, José Luis, gracias. Mándeme.
7: Los vamos con Julio Preciado, bizcochito. Séptima, vale.
0: Les recuerdo que también está en la terna el Chuli Zárraga, ¿no? Mándenme.
2: Julio.
0: No, mi amigo estaba en octubre. ¿César Chávez o quién? Mándenme.
8: Mi voto es para Julio Preciado. Sigue siendo la misma.
0: Escuchó la canción, señor Martín. Mándenme.
9: Por Chuli Zárraga, Chuli Lizárraga, bizcochito.
0: Es un rolononón, partido en dos. Manuel Rojo, ya no se me va a olvidar.
6: Te dije, Manuel.
0: De hecho pensé.
6: Manuel Colorado.
0: Pensé decir, ándale, ya con eso no se me olvida. Pensé decir Manuel, pero dije, la voy a regar, dije, mejor no digo nada. Gracias, Manuel. Ya había dicho, ¿verdad?, que me encantan sus videos. Gracias. Mándeme.
2: Julio
0: Preciado, dice el Antonio. Vámonos con más.
10: Cosito, ahorita, buenos días. Buenos Julio días. Preciado.
0: También Julio Preciado. Mándeme.
11: Era buena, Julio Preciado, bizcochito, Julio Preciado.
0: Ya dijiste, Luis, muchas gracias.
10: Votamos por Espinoza Paz, Espinoza Paz.
0: Ok, ¿tú estás enojado, va, Javi? ¿No te enojado, Javi, va? No, claro sí. Que no.
12: Julio Preciado, bizcochito.
0: Julio Preciado.
12: Ah, qué caray. Se puso barba el Paul, el mesero. Bueno, el burrito, que no se ponga el Espinoza.
0: La verdad que les da un cambiazo la barba a los hombres, ¿eh? A mí en lo particular, yo creo que muchas mujeres coinciden conmigo. La neta se les ve muy bien.
11: Bizcochito, Julio Preciado. Gracias. Y tú sigues siendo la misma.
0: La mismita.
13: Bonito día, bizcochito. Hola, Julio Preciado.
0: También.
11: Hermosas, no las aguanto, las extraño. Espinoza Paz, bizcochito.
0: Te salió igual, David, la neta, ¿eh? Igualito. Mándeme.
14: Vámonos, recio, con Julio Preciado.
0: Julio Preciado, mándeme.
15: Qué difícil es partirme en dos, pero voy por Julio Preciado.
0: Ándale, gracias, mi amiga. Quiero más notas de audio, ¿eh? Mándeme. Dale play.
16: Buen día a todos, José. Julio Preciado.
0: Otra más para Julio Preciado.
17: Hey, ¿Qué pasó? Estoy bien perdido yo, bizcochito, qué bárbaro. Un montón de trabajo.
0: Alan, no te conocía, ¿eh? De verdad. Alan, dijiste qué pasó. Te salió muy bien, Alan, ¿eh? Mándeme.
18: Para bizcochito. Hola. Alan Nalgali.
0: Nalgali te dijo.
18: Sigue siendo la misma gorda de siempre.
0: Te dijo Nalgali. Saludote, señor Martín, un abrazote. Mándeme.
19: Yo voto por Timbiriche,
0: Ay, no, por Timbiriche, dice. Espinoza Paz, uno más, porque ya tenemos que irnos con la música. Más.
19: Julia, lo intentamos, pero no pudo ser. Espinoza ni Julia.
0: Ni Espinoza ni Julia, dice. Ay, muchacho, ¿cómo eres de simple? Quítame la rola. Quítame la rola, Inocencio. Yo creo que la respuesta es bastante obvia. Pero vamos a decirle, en tercer lugar.
6: ¿Y dónde quedó la peinada?
0: Chuy Lizárraga en el tercer lugar. Las tres son muy buenas rolas, ¿eh? En segundo lugar, mi gordita.
20: ¡Espinosa Paz! Ah, mentira, mentira.
0: ¿Qué?
20: Ah, no, sí, Espinosa Paz.
0: Mi gordita. Lo van a decir que el Chanchuy, échale la culpa a la gordita.
20: No, no, Espinosa.
0: Ella es la que hace todas las cuentas ahí. Yo no tengo nada que ver ahí.
21: Lo intentamos.
0: Bueno,
21: pero
0: y por obvias razones, en primer lugar se queda ni más ni menos.
20: ¡Julio Pesado!
0: No, Julio Preciado.
20: Apreciado.
0: Pasa. Ustedes le eligieron. Somos el show de la bizcocho.
20: La sexy Magali.
0: Y ya te la sabes, nos encanta que estés con nosotros cada mañana y parte de la tarde también, ¿eh? Gracias por elegirnos. Quédate aquí.
20: Aquí.

0: somos lo mejor. 36 grados centígrados.
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0: Amor.
1: Seguimos con más. Ya a las 12 del mediodía con 17 minutos. 12:17. Y el teléfono en cabina, la línea telefónica abierta, mi gordis.
2: 6677-172540.
3: Llame ya. Pecochito, hoy que es día de complacencia. No día. Vayan a complacer la amigo que siempre pide la misma rola de la Navidad, esa Navidad sin ti. Ay, no.
1: El que pide la de Navidad sin ti. Vamos.

0: fácil llega, fácil se va.
1: Así
0: y
1: es,
0: lo que vale la pena, eso, lo que vale la pena, ¿cómo va? Lo que vale la pena, ¿qué?
1: ¿Cómo dice? ¿Tarde en llegar?
0: Tarde en llegar, ándale, tú sí sabes, Pepe. Pues danos tu número entonces, Pepe, para que las mujeres interesadas, pues te echen una llamadilla.
2: Chicas de hoy, tururú,
1: 33, 54, 52, 90.
0: Ya está, Pepe, chicas de hoy, adelante, Pepe, te escucho.
1: 33, 54, 52, 90.
0: Mándeme, te escucho, Pepe, te escucho.
1: ¿Qué vas a comer ahora, corazón, mi amor?
0: ¿Qué voy a comer? Me preguntas tú a mí, Pepe, la verdad. Siendo bien sincera, no tengo ni la menor idea, Pepe, todavía.
1: Voy a tomar cazuela.
0: Ah, sí, cazuela. ¿Compraste o la hiciste tú, Pepe?
1: Mi cuñada me mandó con mi hermano.
0: Mira, qué chulada de cuñada te tocó a ti, Pepe.
1: Sí. No, bueno, a tu lado, porque todos los días me manda comida.
0: Eso habla de lo buena gente que eres tú, Pepe.
1: Sí, cómo no, me porto muy bien con ella.
0: Qué bueno. Sí.
3: Saludos para ti, Pepe. Saludos, que tengas buen día. Que Dios te bendiga.
0: Oíla.
1: Oye, mi cuñada, Marquita.
0: Siempre se acuerda de ti. Una vez más comprobamos que también eres un buen eras un buen cuñado.
4: Oye, Pepe.
1: Así es, mande.
4: ¿No la extrañas?
1: ¿Cómo no? Eso se extraña todo el tiempo, toda la vida.
4: Fuerte. Ay, qué bonito.
0: ¿Cómo?
1: Eso nunca se va a olvidar.
0: ¿Cómo? Inocencio.
1: Lo que pasa nunca se olvida, Gordy.
0: Bueno.
1: Así es.
0: Pues es que uno como no sabe, pues no sabe qué ondas, ¿no? Pero bueno, la risa del Pepe. O sea,
1: una imaginación, mi cosito, más o menos.
0: Qué bárbaro, pues es imaginación, Pepe. ¿Qué imaginación la tuya? El inocencio todavía con sus cosas. Ay, Dios mío, mi vida, mi alma y mi corazón. Muy bien, güey.
5: Compa Pepe, usted no se desespere, hombre. Bueno tarda en llegar. Mira que si no agarras nada de aquí a diciembre, yo tengo dos hermanas, te presento a una. O a las dos si quieres te las presento, Pepe. No pasa nada. Pero no te desesperes, Pepe.
0: Uy, Pepe.
1: ¿Estás tardando, amigocito?
0: Ángel, te estás tardando, Ángel. El número del Pepe ya te lo sabes. 6673-54-5290. Llame ya, que el Pepe nos espera.
1: Que marquen la dama, 6673-54-5290.
0: Sale, vale, amigo, pues te mando un abrazo, ya sabes. Que te deseo todo lo mejor del mundo y ahí luego me cuentas cómo te fue. Inocencio, mándeme.
1: Yo las quiero, le estimo mucho a ustedes.
0: Nosotros también.
4: Ay, gracias, Pepe.
0: La verdad es que nosotras también, Pepe. Eres especial. Eres especial VIP. Ándale, pues, que tengas
4: lo que dice la bizcocho, la cima que estoy casada.
0: Oye, ¿estás viendo, muchacho? ¿Estás viendo?
1: No, pero no soy celoso.
0: Pero no va por ahí. Oye, tú crees que todos son como tú, mi gordita, ¿qué quieres? Ya me anda empacando el regalo este y me anda poniendo moño y toda la cosa, no te digo, pues.
1: Pesada está.
0: Te mando un abrazote, amigo. Cuídate mucho.
1: Igualmente, se me cuidan, démosle las bendiga.
0: Que tengas bonita tarde. Ahí luego me echas una llamada.
1: Amiga.
0: Sale, vale. Bye. El Pepe en la línea telefónica de la media naranja de la mejor 104.1. Aquí nomás, 6677-172540. El Francisco estaba dice y dice que quiere encontrar el amor. Ahí está la línea telefónica para que haga la llamada. Ahí está ya es ocupada. Mira, aquí está. Ahí está, ya la revisé. 6677-172540.
6: Pepe, te va a pegar la Michelle. Te va a pegar la Michelle, Pepe.
0: ¿Y tú cómo sabes, Ramiro? Demasiada información, mira, ¿ves?
7: Oye, Bicochito, buenos días, Magali.
0: Buenos días.
7: Oye, Bicochito.
0: Mande.
7: El Pepe, ¿cuántos años que tendrá? Es que tengo una tía ahí que anda medio dejadona. Pero dice que tiene dos hijos.
0: ¿Qué tiene?
7: Y dice que ya conoció al Pepe, no sé de dónde, pero pues dice que...
0: Ya lo
7: que está pellón, pero sí le aguanta, dice. El detalle es que tiene dos bendiciones.
0: Pues
7: ¿que
0: mejor,
7: si se jala o qué?
0: Pues a lo mejor ese es detalle, pero a lo mejor a él no le importa eso.
4: ¿No va a ser papá rápido?
0: No le hemos preguntado eso, mi gordita.
4: Es cierto.
0: No le hemos preguntado a eso, fíjate. Vamos con llamadita. Hola, buenas tardes. ¿Quién habla?
8: Hola, buenas tardes.

0: ¿Cómo amanecieron?
1: En la media naranja de la mejor 104.1. ¿Cómo está, mi doña Maggie Chula?
0: Pues, muy bien, muy bien. Aquí escuchándolos.
2: Oye, ¿dónde doña Maggie ahora?
1: Se nota que hoy sí llegó el tamal. O digo, que hoy sí llegó el de los tamales, ¿va, doña Maggie?
2: ¿Temprano?
0: Sí, pero no compré. Ah. Pero ya desayuné.
2: ¿Tamalero? ¿Qué?
0: Ya desayuné de todas maneras.
1: ¿Qué desayunó, doña Maggie? Doña Maggie.
0: Mande.
1: ¿Qué desayunó, doña Maggie?
0: Salchicha con huevo y café.
2: Yule, ¿qué te dije?
1: Oiga, ¿no se te va una a ti, Inocencio? Ni a doña Maggie respetas tú, muchacho. Mi señora bonita.
3: Señora bonita.
1: Señora bonita.
0: Sí, Inocencio, que me ponga la canción que me gusta.
1: Ah, las de Chalino. Las de Chalino.
0: Señora bonita.
1: Ah, pues ahí está, doña Maggie, está, mire. Amor me provoca. Señora bonita. Qué bonito cantamos, Maggie. Cantamos, dijo. ¿Qué onda, doña Maggie? ¿Qué me cuenta?
0: Y ayer no me pusieron mi canción.
1: ¿Qué canción nos pidió ayer, doña Maggie?
0: Me dijo Inocencia que me la iba a poner y no me la puso.
1: Doña Maggie,
2: ayer no marcó.
1: Ayer ni marcó, doña Maggie, usted.
0: No, pero yo te marqué a ti. Tú me dijiste que sí me la iban a poner.
1: Pero eso fue antier, doña Maggie. Fue antier.
0: Antier.
1: Ay, doña. ¿Y eso que ya desayunó, doña Maggie?
2: Ay. ¿Qué tipo de café toma tú?
1: Doña Maggie.
0: Mande.
1: Mi señora bonita.
0: Mande.
1: ¿Cómo anda usted? ¿Qué me cuenta el día
0: Muy
1: de hoy?
0: Muy bien.
1: ¿Se siente? ¿Se nota? Oiga, ya pasaron las náuseas.
0: Ya.
2: Esto era falsa alarma entonces, doña Maggie.
1: Uy, nosotros que la queríamos hacer comadre. Oh. Entonces nada, doña Maggie.
0: Ya pasó de moda eso.
2: Ya salió todo, dice que estaba estreñida.
1: Ya llegó.
0: Eso se los dejo a ustedes.
1: No, doña Maggie, madera. Bueno, mi gordita sí.
2: Yo tengo 20 años apenas, doña
1: que
2: Maggie.
1: Que no te bañas, mijita. Doña Maggie.
0: Mande.
1: ¿Qué me cuenta, doña Maggie? Algo que nunca me haya contado.
0: Que oí a Pepe platicar.
1: ¿Y? ¿Que oyó a Pepe? ¿Que escuchó a Pepe platicar?
0: Sí.
2: Y no sabíamos eso.
1: ¿Y qué le pareció, doña Maggie?
0: Pues sí, me gusta oírlo.
1: ¿A quién? ¿A quién le gusta oírlo? ¿A quién, doña Maggie?
0: A todos.
1: A todos. Bueno, haga lo que a usted le sale bastante bien, que es saludar.
2: Marcar.
1: No, aparte, saludar a todos sus amigos, doña Maggie. La escuchamos. Adelante.
0: Bueno, empiezo por Martita. Ajá. Doña Rosy.
1: ¿Sí?
0: Doña Maggie, mi tocaya.
1: ¿Quién más, doña Maggie?
0: Mariela del Uber, Mariela de las Cucas, Mariela del Didi, Don Colibrí. Don Mauricio.
1: Ajá.
0: El Doc.
1: Ok.
0: El Chucho Espinosa.
1: Ajá.
0: El Inocencio. También. Para que no se me olvide.
1: A la mar.
0: El.
1: ¿A quién, doña Maggie? Doña Maggie.
0: El de la mañana, ¿cómo se llama?
1: Se le olvidó el bitoco otra vez. Siempre se le olvida
2: el bitoco. Se llama Rogelio.
1: Rogelio Sosa.
0: El bitoco. El bitoco.
1: ¿Quién más, doña Maggie? ¿Quién más?
0: ¿A poco se llama Rogelio?
1: Rogelio Bitoco, no sabía.
0: No.
1: O Bitoco Rogelio.
2: Le encanta que le digan Rogelio, pero la gente le dice Bitoco.
0: Nomás Bitoco, pero no sabía su nombre.
1: Mañana le marca. Mañana márquele en la mañana y le dice... ¿Qué onda, Rogelio Sosa? Y va a ver que se va a quedar con el oído cuadrado, doña Maggie. Nomás que no diga que le dijimos nosotros, ¿eh?
0: Ay, luego al...
1: ¿A quién?
0: Al Romero de Villajuárez, al joyero de San Pedro.
1: A ninguno de los dos.
0: Al dos.
1: Doña Maggie.
0: A esta... A don Leopoldo y don Josefina.
1: Ajá.
0: A la bizcocho. A la caramelo.
1: ¿Quién más? ¿Quién más, doña Maggie?
0: Al Neto y a Isela, mis amigos, que me siempre escuchan.
1: Ok, doña Maggie, muy bien. ¿Quién más, doña Maggie?
0: A la gordita y al Inocencio, para que no me esté haciendo así.
1: Ay, Inocencio. ¿Sabe no. ¿A quién no ha saludado, doña Maggie?
0: Dile a Inocencio que no me haga así, que no estoy enfermo ahorita.
1: Que no le pongas eso, Inocencio. Doña Maggie, ¿sabe a quién no ha saludado?
2: Ya sé a quién.
1: Doña Maggie.
0: ¿A quién?
1: A su preferido y se le olvidó.
2: A Jorge Raúl Ramos.
0: Al rey.
1: A Jorge Ramos, que es
0: al rey. Al mero rey.
1: No, pues si fuera el rey, no se le olvidara.
0: Al rey chiquiti, al rey grande.
1: Se le olvidó.
0: A Jorgito grande y Jorgito chico.
1: Qué triste, de veras, doña
2: Maggie. Se le olvidó.
0: ¿No viene la inauguración del béisbol? No, pero lo dejo para último porque es el rey.
1: No, se le olvidó, doña Maggie. Acéptelo. Ni se le olvidó. Ni porque es todo un caballero.
0: El rey chiquito y el rey grande, el Jorgito grande y Jorgito chico. Ay,
2: pero falta mucho para mayo, doña Maggie.
1: ¿Por qué para mayo?
2: Por el festival de mamá, mi papá.
0: Y a Chucho Espinosa.
1: Al Chucho Espinosa.
0: La Barbie.
1: Oiga, doña Maggie.
0: Y al pollito.
1: Doña Maggie.
0: Mande.
1: Acompáñame a escuchar las notas de audio. Ponga atención.
4: Hola. El Enricote esta semana ha tenido actividades casi todo el mes de octubre, en lo que va de octubre, del comité y todo eso. Pero todo está bien.
1: Qué bueno.
4: Gracias a Dios, ahí va, en la escuela.
1: Me da mucho gusto.
4: Saluditos.
1: Le mando un abrazo.
5: Yamay, Saúl de Aguaruto.
0: Para Saúl de Aguaruto.
1: Si está escuchando bien, doña Maggie.
6: Doña Maggie, un saludo para Martín, doña Maggie. Síguese cuidando, doña Maggie.
1: No, pero si no está enferma, doña Maggie, ya.
0: ¿A quién?
1: A Martín. Ándele a Martín, doña Maggie, muy bien.
7: Doña Maggie, mándele saludos a Pepe el Toro y que toda la gente sepa que es inocente.
1: ¿En serio?
0: A Pepe el Toro también.
1: Tampoco es inocente.
8: Doña Maggie, mándele saludos al Nanoco Sosa. Al Nanoco Sosa.
9: ¡Cállate, huevón!
0: ¡Rogelio! ¡Al Vicente Sosa!
1: ¿A quién? ¿Quién?
8: A mí no me ha saludado.
0: ¡Al Neto Sosa, hijo!
1: Al Neto Sosa, al Rogelio Sosa.
0: Rogelio Sosa.
8: ¡A Manuel Rojo!
1: Doña Maggie. Métale Nitrox, porque tenemos que irnos a música. Escuche.
7: Escucho. Mande. Al Mitoco ya le cambiaron el nombre a los hijos de la remangada.
1: También.
7: Le pusieron Nenuco.
1: Oh, porque son así con el Mitoco. Si el Mitoco es el más completo de todos. El Mitoco es el más completo de todos, ¿eh?
10: Doña Maggie, saluda a la María, la pata fría de Tijuana, por favor, doña Maggie.
0: A la María de Tijuana.
11: Doña Maggie, mándele un saludo al Peterete y a Juana la Cubana.
0: A Juana la Cubana.
12: Doña Maggie, saludito para mí, para Javier. La queremos mucho.
0: Un abrazo. Javier, también.
1: Ay, los efectos especiales del Javi no dejan escuchar.
13: Doña Maggie, mándele saludo a mi compadre Carlos. Que anda chambeando. Pidió vacaciones en su trabajo para venirme a ayudar en mi trabajo.
14: A don Porfirio Cadena, doña Maggie.
0: A
14: Pancho Villa.
1: Nos está escuchando. No sabía yo eso, mi gordita.
15: Ya se acabó el programa. Ahí con doña Maggie. Ya se acabó el programa. Hágale un horario para ir a escuchar nomás.
1: Qué márgaro el concierto.
16: Doña Maggie, mándale saludos a Luis Beltrán de acá del Tigre.
1: Uno más, doña Maggie. Uno más, nomás, ¿eh? Uno más.
0: Para el Tigre también.
16: Un saludo para la Gordi.
1: Ajá.
16: Oye, un paro, pon la mañanita para el cochito. Al cumpleaños, el tremendo cochito.
1: No me habían dicho.
16: Estaba trabajando.
1: ¿En serio es 10 cumpleaños del cochito ahora?
2: No sabía.
1: Ay, no me habían dicho a mí. Felicidades para el cochito y que cumpla muchos años más.
17: Doña Maggie, buenas tardes. Un saludo para Chuy, para Mario, que andan arriba del tractor trabajando.
1: Mírenlos. Arriba el
0: para Chuy y para Mario también.
15: Dile a doña Maggie que me mande un saludo. Nunca me manda un saludo a mí entre su listado que tiene.
1: Al Fabián, doña Maggie.
0: Y a mi nieto consentido.
1: Te volvió a ignorar, Fabián. ¿Cómo le hago?
0: Pura Corfai, Mario 4.
16: Del río.
1: No, ya no
0: pon
1: atención.
0: Pura Corfai, Mario 4.
1: Doña Maggie.
2: Se le pegaron los cables.
1: Doña Maggie.
0: Mande.
1: Ya no tenemos que ir a música, doña Maggie.
0: Pura Corfai, Mario 4.
1: Con eso de que se le olvidó su preferido, ¿verdad?
0: No, no se me olvidó nada, yo lo quiero mucho.
1: Ya tenemos que irnos a música, ni modo, doña Maggie.
9: Se enojó que hasta la órdenes, grabadora apagó.
1: Órdenes son órdenes, doña Maggie.
0: Mi Jorgito Ramos, hermosa, preciosa, la verdad, chiquita.
1: Ni porque es todo un caballero.
2: Doña Maggie, nos vamos a ir a música, márquenle la bizcocho.
0: Póngame la canción de Chalina, pues.
1: Dale, vale, pues, doña Maggie. Cuídese mucho, mi señora bonita.
0: ¿Y me la dedicas?
1: Ya está, doña Maggie, abrazote.
0: Que Dios me las cuide, me las proteja a todos y me los cuide.
1: Igualmente,
2: le dedicamos Maggie. La siguiente canción mejor, doña Maggie, está más bonita.
0: ¡Gordita!
1: ¿Qué pasó?
0: ¡Adiós, gordita!
1: ¡Adiós, doña Maggie! Entonces la siguiente rola dice la gordis que se la dedica a usted, doña Maggie. ¡Sale!
0: ¡Adiós, bizcochito!
1: ¡Adiós, doña Maggie, vaya!
0: ¡Me saludas a Jorge!
1: Pues sí, ya se le olvidó, ¿va? Pues ya qué, ¿va? Yo le digo, doña Maggie, no se preocupe.
0: A ver, pues, mija.
1: Sale, vale, doña Maggie.
0: No se me olvidó nadie, ¿verdad?
1: Nadie, doña Maggie.
2: Jorgito, pero hasta ahorita se
1: acordó. Nadie. Bye, doña Maggie.
0: Bye, doña Maggie.
1: Bye, doña Maggie, en la línea telefónica de la mejor 104.1 aquí nomás. Y esta canción dice la gordis que es la de doña Maggie. Golosa, qué bárbaro.

0: 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Son las 12:41.
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28: Buenas tardes, bizcocho. Somos los yeseros, el Tripas y el Gato. Saludos a la Gordi. A ver cuándo se me hace ganar un boleto o tirarle precio. Estaba bien salado, voy a tener que hacer una limpia. Saludos, saludos. No me pierdo.

0: Cochito y la sexy gorda. ¡Continuamos!
1: No te ha tocado romper ni la piñata.
0: Aquí nomás, este es el momento. ¡Rómpele el tesoro a la bizcocho! Adivina cuánto dinero tiene. Y si le atinas, te lo llevas. Llegó la hora de romperle el tesoro a la bizcocho. ¿Quién lo quiere? A marcar, se ha dicho.
2: ¡Goloso! ¡Uy! ¡Qué bárbaro, qué frío! 35 grados centígrados más o menos. La temperatura actual en este momento aquí nuestra hermosa, bella y calurosa capital sinaloense, mi gordita. ¿Cómo andas, mi gordita? Aparte de soleada, digo yo.
3: Fíjate que no se siente tanto calor afuera.
2: Ay, te consta.
3: ¿Me consta?
2: Sí, sí te consta, mi gordita, sí te consta el día de hoy. Pero estamos a 35 más o menos, ¿eh? Sí,
3: pero otros días estamos a 38, 39.
2: Es que te voy a decir una cosa, no nos llegó hoy el clima de la Selene Valencia, pero sí está corriendo airecito el día de hoy. O por lo menos...
3: caliente, pero aire.
2: Pero airecito, pues, por lo menos nos ayuda un poquito más con la cuestión de la humedad. Y bueno, vámonos de volada con el tesoro del día de hoy. ¿Quieres dinero, dinero, dinero? Aquí te lo regalamos.
3: ¿Qué onda es así? ¿Cómo le totes para City Cinema?
2: Mándanos su nota de audio al mejor WhatsApp.
3: 6674-1842-82.
2: Recuerda, te regalamos dinero, 5 boletos para City Cinemas, participar. Lo que tienes que hacer, bueno, tu nota de audio deberá decir el tesoro de la bizcocho tiene, más la cantidad y tu nombre completo.
4: Una disculpa que no les haya dado todavía el clima, pero es que andaba al banco, hermosa, así no podía.
2: Es que iba a decir al baño. Mira, la gordita cuida mucho lo que tiene en el banco, ¿verdad, mi gordita?
3: Correcto.
2: Siempre se la pasa presumiendo que cuida mucho lo que tiene en el banco.
4: Para de mi sotera en el teléfono. Pero en breve, en 5 minutos, llega el clima.
2: ¿Cómo la ven, eh? Cuando es responsable nuestra corresponsal, ¿eh? Tranquila, Selene, tú también cuida mucho lo que tienes en el banco y ya. Y no pasa nada, no pasa nada, Selene Valencia. Y al cabo que yo digo que hoy sí no nos cae ni gota, nos cae, no, ni gota nos cae. Bueno, vámonos con la pista. Les recuerdo que al aire ponemos únicamente las primeras 10 notas de audio.
3: Y un eso, un fabuloso.
5: Ando. Un saludo para el DJ Perro Trapichero de parte de Marta Soto.
2: A esta hora no hay. Bueno, vámonos de volada con el tesoro del día de hoy. ¿Será que se va este dinero? Queremos, pues verlo, ¿verdad? Escucharlo. Vámonos, la cantidad de mi tesoro en este jueves 15 de octubre. Quincenita, señores, quincena. Arranca la temporada 2026 también de nuestros tomateros de Culiacán. Y aunado a eso, diría mi gordita,
3: 5 boletos para City Cinemas.
2: La cantidad de mi tesoro el día de hoy está entre los 450, los 460 y tiene centavos. Repito, la cantidad de mi tesoro está entre los 450, los 460 y tiene centavos. La cantidad 450, 460 y tiene centavations. Así que a partir de este momento, mi Gordi,
3: comenzamos, arrancamos con el participante número uno.
2: Muchísima suerte para todos.
3: Para todas,
2: para todos, toditos y todititos. Número uno, mi gordita. Dice así.
6: El tesoro de bizcocho tiene 452.70, Tomás Enrique Romero.
2: Ay, el Tomasito, ¿cómo le decimos que no le atinó? Tiene más, Tomasito. Saludos para ti.
3: Número dos.
2: Y todos los del Doctor Frío. Número dos.
7: El tesoro de bizcocho tiene 457.70, José Alberto Medina.
2: José Alberto, qué suerte la tuya de ver. Sí.
3: Rápido,
2: no la atinaron, no.
3: Número 3.
2: Vámonos con el que sigue, número 3.
8: Tesoro de bizcocho tiene 457.60, Fabián González.
2: ¿Cómo me cae de bien el Fabiana? Mira, qué suerte trae. Nomás le faltó atinarle y ya. Vámonos, número
9: 4
2: de volada.
9: El tesoro de bizcocho tiene 453.60, Antonio Bernal.
2: Y el te amo, ¿dónde está, mi gordita? Ay, no, no más por eso, no le atinaste. No le atinaste.
10: Número
2: 5. Vámonos.
11: El tesoro de la bizcocho tiene 456.40, Miguel Ángel Vázquez.
2: Miguel Ángel lo dijo con aquella, mira, seguridad que bien dicen que atrae. Nada más que pues sí temo decirte, platicarte, compartirte que tu respuesta es una respuesta incorrecta. Esta canción es ideal para la zumba, como dicen las señoras. Para la zumba, para la zumba, para la zumba. Número
10: 6.
2: Dale play.
12: El tesoro de la bizcocho es de 456.40. Javier Flores.
2: Es el Javier Flores.
10: El Javier Flores.
2: El Javier Flores.
10: El Javier.
2: El Javier Flores. No latino. Incorrecta, Javi. Vamos a ver los 7.
13: El tesoro del cocho tiene 558.30.
2: Ay, David. Qué bárbaro, David. Casito le tiran de ti.
10: Qué bruto, vocalicero.
2: Ranta. Y como para sentirnos ya Navidad, mi gordito. Que adelantada.
10: I wanna wish you a Merry Christmas. I wanna wish you a Merry Christmas.
2: No, estaba en español, mi gordita. Ay, también que nos lo sabíamos en inglés, hombre. Así como que ya se sienta la Navidad. Vámonos entonces con el número 7. Adelante.
14: El tesoro de la bizcocho tiene 454.60. Manuel Arturo Bustamante Aragón.
2: Manuelito. No la atinaste. Suena Inocencio. ¿A poco no se sienten así como que qué?
10: Ya, fíjate. Yo hace cualquier frase ya.
15: Feliz Navidad, próspero año y felicidad.
2: Ay, no, mi gordita, se acaba de ser mi cumpleaños. ¿Por qué otra vez? Ya tan rápido.
10: 42 años ya va.
2: Ganas tienes, mijita. Ya ni modo, la voy a pegar a los 30. Ni modo. ¿Y qué le va a hacer uno, verdad? ¿Cómo? Nada. Número 8, ya Inocencio, quítame la Navidad, por favor. Quítame la Navidad, ponme algo más movidón. Ándale, número 8.
16: El tesoro de los bizcochos tienen 454.80. Adrián Rojas.
2: ¿Qué dices tú o le digo yo?
10: Ay, Adrián, es una respuesta.
2: Estás bostezando, ¿verdad, mi gordita? Te quité el bostezo, ¿verdad, mi gordita?
10: Casi, casi.
2: Qué mala. Que sí.
10: Porque con el
2: 9 dicen que la colita se te mueve.
17: El tesoro del bizcocho tiene 453.50. Soy Marisol Mendoza.
2: Oye, Marisol, qué seriedad la de la Marisol, ¿verdad?
10: Qué seriedad, Marisol, ¿qué pasó?
2: Mujeres, qué bueno que se manifiestan. Quiero escuchar mujeres. Más mujeres.
10: No sé quién las inventó.
2: Ándale, nomás que pues, no le atinó.
10: ¿Qué pasa?
2: No te los estás comiendo.
10: Negativo. A ver, no tengo hambre, pero me lo estoy comiendo.
2: Bueno, número 10.
18: El tesoro del coche tiene 453.60. Eso sí, las volviendo después del mes.
2: Dijo 453, ¿verdad?
10: Ajá.
2: Pues es una respuesta incorrecta entonces. Y ahora sí.
10: Este papá.
2: ¿Qué?
10: Este pilomba patrocinado por.
2: ¿Qué pusiste, Inocencio?
10: ¿Estás pensando tu torombolo?
2: Ya no rindes, Inocencio, de veras, ¿eh? Ya, ¿qué te pidió eso? Lo que tenías que poner al fabuloso, no te digo, pues. Póntelo tú mismo porque te lo ganaste.
10: ¡Qué bruto!
2: Ahora sí, mi gordito.
10: Y este pilomba patrocinado por...
19: ¡Fabuloso!
10: ¡Sé feliz!
2: ¡A tu nariz! ¡Ay, la andas regando, Inocencio! ¿Cómo me caes de gordo, la neta? ¡A Vámonos con el fabuloso del día de hoy.
19: El tesoro de la bizcocho tiene 456.60 y soy Rosy Aragón.
2: La última, la dicen que los últimos serán los primeros, pero en esta ocasión. No. La neta ni cerca anduvieron, ¿eh? El día de hoy sí andaban más perdidos que el coco que fuera del refri. Ponme la cantidad, Inocencio.
20: 459.70.
2: ¡Y ni modo! Oh. Se acumulan para mañana.
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22: Agradecido con el
2: mira, la que habíamos dicho.
22: Pero el de más arriba.
2: Con el todopoderoso.
22: Ya me la sé, mi gordito. Mi buen amigo.
2: ¿Cómo dice mi gordito?
22: Me sacó de la
2: agradecido pobreza. Agradecido con el de arriba. Pero el de más arriba.

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2: Hola, hola, hermosas. Aquí ya estamos listos para darles la información más importante del clima. Ahorita estamos a 36 grados, está soleado. Tenemos una sensación térmica de 40 grados. Se siente calorcito, rico. La máxima de 37 y mínima de 24 grados. Precipitaciones de lluvias. Solamente a las 7 de la tarde hay un 20% de probabilidades de lluvias. Solamente. Así es que hoy libremente les digo, sí hay que lavar, morritas. Hoy sí hay que lavar. El viento 10 kilómetros por hora. La humedad de 40%. La calidad del aire hoy es buena. La salida del sol hoy fue a las 6:07 a.m. y la puesta del sol será a las 5:42 p.m. Bye, hermosas. Casi se acaba el programa, pero cumplí. Una disculpa por la demora.
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0: 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Es la una, con 36 minutos.
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25: 35 grados centígrados.
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0: Ya no nos dio tiempo ni de hacer el sonido. Ándale, los horóscopos, mi gordita, lavadero. ¿Por qué se nos va tan rápido el tiempo? Yo sé.
1: I don't know, woman.
0: Seguiste con tus gringas.
1: Bueno, yo no lo sé, mujer.
0: Saliste con tus gringadas, mi gordita, seguiste.
1: Que no sabes inglés tú, ¿qué?
0: Con el Wanawichu Awarry Christmas. Nubló.
1: ¿Cuál?
0: Es la persiana, mi gordis. Tanto se ríen de nosotros cuando dicen, decimos nosotros, es que se nubló. Pero es que con algún ángulo que dé el sol ahí, en algún ángulo en específico, y aquí se siente como que está bien nublado, pero pues no nos haga mucho caso. No le haga mucho caso a mi gordis, que está el sol a todo lo que da. Pero bueno, pues ya nos vamos. Mañana esperamos si nos alcance a pasar lavadero y más mitote como a ustedes les gusta, ¿verdad?
2: Ay, Chuchito, hasta mañana, hija, que descanses. Pasa la tarde, nos escuchamos mañana. Claro. Ahorita, hasta mañana, ahorita. Dice mucho los dos. Muchas hace gracias. Mucho calor.
0: Saludos para, dice, salúdame a mi hijo José Martín. Saludotes, José Martín.
3: Bizcochito, ya casi se van. Que tengan una bonita tarde. Vamos, cuídense mucho. Y ahí estamos, pendientes para mañana. Chao, bye, hermosas.
0: ¿Quién como mi Mary?
3: Bye, bye.
0: O sea, ¿quién como mi Mary? Llega, lava la ropa y se va de vacaciones otra vez.
1: Yo quiero ser como la Mary cuando me jubile.
0: Llega, lava la ropa y se va de vacaciones otra vez. Ya trabajó mucho mi Mary. Está bien, Mary. La neta, es pura envidia de la buena de nosotras, ¿eh? La neta.
4: Hasta mañana, Cocho. Hasta mañana, mi gordis. Sepsi.
0: Mañana. Gracias,
5: altitud. Está bien, mi cuchito. Está bien, gordis. Hasta mañana, primeramente Dios. Saludito, que tengan bonita tarde.
0: Aquí andamos en punto de las 10.
6: Mi cuchito, voy a invitar a la gordi ahí en la playa del Tata para corretearla. Ahí en tanga, para corretear en tanga.
0: Ay, no, Dios mío de mi vida.
7: ¡Goloso!
0: ¡Uy!
4: Hasta mañana, mi cuchito, y hasta mañana, mujer, Rodona, Magali, Pastrana.
8: Hasta mañana, mi cochito. Hasta mañana, mi hermosa Magali. Gordis, te amo.
4: Mi cochito, felicítame a mi suegra Teresa Cárdenas Ramos, que cumple años.
9: Barbero, saquen ese barbero.
0: Mira, aprendan del Manuel, aprendan. Porque él sí le manda saludos a su suegra. Mira, señal de que le tocó una buena suegra, para que vean. Mándeme.
8: Adiós. Que le vaya bien, que le vaya bonito, que descansen.
0: Sale, vale, David.
8: Cáncer. Ya, no, a ver, no, si alcanzan.
0: No alcanzamos de plano ni a decir los horóscopos el día de hoy. Tuvo mucho regalo, mucha llamada, mucho mensaje. Gracias a ustedes, desde luego, ¿eh? ¡Vámonos, mi gordita chula bella!
1: ¡Hasta mañana, cuchurrumines y cuchurruminas! ¡Y besitos cachichurris!
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15: Son las 2:04. 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

0: son las 2 con 21 minutos.
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0: 36 grados centígrados.
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0: Son las 2 con 28 minutos. 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
24: Son las 2:49.
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Son las 3:06. 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

Salvador Lizárraga. Se llama Al Menos. Continuamos aquí a través de La Mejor. ¡Qué calor está haciendo! Jueves 15 de octubre. Hoy arranca la temporada de béisbol. Los Tomateros de Culiacán se enfrentan a los Venados de Mazatlán. La Mejor 104.1 FM. Por supuesto que va a estar presente.

0: son las 3:26. 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
0: Son las 3:32.
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21: Pero por supuesto que continuamos aquí a través de la mejor 104.1.

0: 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Somos la mejor. 35 grados centígrados. 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
2: Son las 3:52.
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1: Se llama Querida Socia. En un momento más, los hijos de la remangada en vivo desde el estadio.

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elevada, ¿qué creen? ¿Qué creen? ¿Qué creen? ¿Qué creen? ¿Qué creen? El día de hoy arranca la Liga Mexicana del Pacífico. Bueno, ya arrancó en muchos lugares, ¿no? Pero me refiero aquí en Culiacán, la fiesta beisbolera. La fiesta del béisbol de los Tomateros de Culiacán el día de hoy arranca en el estadio, por supuesto, Juan Leifón, así se llama a partir del día de hoy. Así que todos los rumbos, todos los caminos llevan al estadio Juan Leifón, por supuesto, antiguamente conocido como el estadio Ángel Flores, el estadio de la Nación Guinda, el estadio de los Tomateros, y por supuesto, la mejor 104.1 FM. No nos pudimos quedar afuera, por supuesto, somos invitados de honor, y eso agradecemos, por supuesto, la atención y la invitación. Y mi compadre Jorge Ramos, el Pollo, el Capitata, la Gordis y todo el equipo, el Promotion Team de la mejor y de GPM Grupo Promomedios, está presente, por supuesto, a la pura entrada y por todos lados del estadio. Para que sepa usted cómo va arrancando, cómo va llegando la gente a esta gran inauguración que pues espera que esté espectacular, como siempre. Ya nos tienen acostumbrados, por supuesto, toda la directiva de los Tomateros de Culiacán a un espectáculo grande. Ya ves que año con año nos traen sorpresas, nos traen cosas nuevas. Vamos a ver este año, qué gran sorpresa le tienen a todos esos apasionados de corazón, a toda la Nación Guinda, a todos los hombres y mujeres, jóvenes, niños, abuelitos, hombres y mujeres, gente, por supuesto, que es beisbolera de corazón. Y la mejor FM, por supuesto, que es patrocinadora. ¡Arrancamos, los hijos de la remangada! 6674-1842-82, WhatsApp en cabina. 6674-1842-82. Búsquenos en todas las redes sociales como la mejor 104.1 FM. En el TikTok, en el YouTube, en todos lados. Por supuesto, arrancamos y bueno, nos vamos rapidito porque en un momento, ya casito, en cuestión de segundos, me enlazo directamente hasta la cabina móvil de la mejor FM que se encuentra en el Estadio de los Tomateros para que nos diga mi compadre Jorge y toda su clica, toda su palomilla, qué está pasando, qué está sucediendo previo al arranque. Al arranque de la Pasión Guinda, Tomateros de Culiacán contra Venados de Mazatlán. El día de hoy inicia la gran fiesta, jueves de quincena. ¡Ay, papayón!

0: se puso bueno el despapalle con los hijos de la remangada. Son las 4:20.
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0: pelotero a la bola.
1: Señoras y señores, damas y caballeros, como lo dijimos, lo cumplimos. Y no somos políticos y tampoco andamos en campaña. La mejor 104.1 FM estará presente, está presente, mejor dicho, desde siempre, toda la vida. Patrocinador oficial de los Tomateros de Culiacán y el día de hoy mi compadre Jorge Ramos y toda su palomilla, toda su gente y todo su clan se encuentran allá, por supuesto, en el estadio de los Tomateros de Culiacán para decirnos qué está pasando, qué está sucediendo a unos minutos previo a que arranque la gran temporada de nuestros Tomateros de Culiacán. Compadrillo Pecho Amarillo, desahógate, mano.
2: Son las 4:29 PM, compadre. Efectivamente, buenas tardes, bienvenidos, señoras, señores. Estamos en el Estadio General. Ah, no, ¿verdad? Ya no es General, compadre. A partir de hoy es el Estadio Juan Manuel Ley Fong. Ah, ¿qué dijeron? Y aquí traigo un ejército de plebes que están el día de hoy acompañándonos, como es costumbre, echándonos la mano y, por supuesto, haciendo la imagen, haciendo la promoción y completamente en vivo desde la cabina móvil, saludando a los hijos de la remangada, a todo nuestro auditorio, acompañado de...
3: Dulce.
4: Misael. Damián. Adrián.
2: ¡Ándale, pues! Más los que faltan. Aquí estamos, el capitata, pues ahí anda buscando dónde estacionarse, yo creo, sí. Si ocupara mucho estacionarse aquí el muchacho, vive una cuadra del estadio. Se lleva punchando carros y rayándolos. Las que se ponen ahí cerquita de su casa, ya sabrás, compadre. Hasta los que no se estacionan ahí cerca de su casa, les da un llegue.
1: ¡Brujo!
2: Brujo,
1: ya compadre.
2: ¿Cómo estás, compadre?
1: Muy bien, compadre, aquí estoy bien emocionado, compadre. Ahorita saliendo de aquí a las 6, me voy para allá para el estadio a la inauguración, mano.
2: Pues aquí nos vemos, efectivamente, lo hemos venido diciendo todos estos días. Hoy arranca la Liga Mexicana del Pacífico y bueno, todos los estadios conducen, digo, todos los caminos conducen al estadio Juan Manuel Ley Fong, que a partir de hoy, repito, lleva este nombre. Van a hacer el protocolo de, pues me imagino, reinauguración. Porque afuera justo de las puertas donde está este estadio, pues tuvimos que mover todos los medios de comunicación, nuestras unidades móviles, para despejar el área, porque al parecer va a haber un acto protocolario antes de entrar, de dejar entrar a toda la gente que ya se andan peleando por los boletos, porque pues se acabaron, como lo dijimos hace tiempo, una o dos horas duró la venta de boletos y pues todo el mundo quiere conseguir un ticket para poder ingresar. Y bueno, vale la pena el hecho de querer entrar al estadio, de ver el primer juego, el primer partido, porque presentan un espectáculo formidable, ya lo hemos visto, un espectáculo de primer mundo a nivel mundial. Y pues aquí estamos listos para empezar, compadre, aquí te espero.
1: Dale, compadrito, saliendo a las 6:00 PM, ya te caigo, ve poniéndolas a bailar de una vez, compadrillo, por favor, sale.
2: No se diga más, compadre, con todo el gusto del mundo, así que la invitación es para toda la gente que tiene sus boletos, a que haga uso de ellos, a que, pues, definitivamente los utilice, porque el día de hoy vale la pena ver el primer partido de esta temporada 2026-2027, los Tomateros contra los Venados contra los Tomateros, en esta, la casa guinda, ahora estrenando nombre.
1: Sale, compadrillo, regreso contigo. Sale, ahí está mi compadrillo Pecho Amarillo, mi compadre Jorge Ramos, en vivo, en directo, desde el estadio Juan Manuel Ley Fong, que a partir de hoy lleva el nombre de este distinguido señor que vino a Sinaloa y por supuesto vino a darle mucho, entre tantas cosas, el deporte, el béisbol. Gracias a la familia Ley está presente un equipo de primer mundo como son los Tomateros de Culiacán. ¿Qué dice nuestro gentil, chulo, precioso y amable público?
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1: Vamos a ver qué dice nuestro bello público. Oh, perdón, nuestro bello público, perdón. Ay, me confundí yo, oiga. Téngame un poquito de paciencia, porque tengo rato que no agarro este aparato yo, ¿eh? Tengo rato, güey, no macho. Arremangados un paro. Mándenme la información para poder ver por YouTube la Liga del Pacífico. Gracias, como siempre, al 100 con ustedes, de parte de mi compa Pino. Mi compa Pino, le tengo una gran noticia. La neta, no sé. No sé, no sé. Te la debo, compadre. No, ahorita te la consigo, mano. Ahorita te la consigo. Y también te mando ahí para unos $500, ¿no? Sí, pues está en el otro lado, mi compadre. Pues ni modo que no pueda, ¿verdad? ¿Qué pasa, pues? Ay, Diosito de mi vida, ¿cómo va a hacer eso? Ahí está. Está igual de lento que el pollo este aparato ya, la neta, ¿eh? Ahora sí vamos a poner los mensajes. Primero las damas, por supuesto. Primero las señoritas, adelante.
0: Muy buenas tardes, bellezas de locutores. Un fuerte abrazo y un saludo para el señor Jorge Ramos, para el Chucho, saludos, Pollo, y para todos los radioescuchas del 104.1, la mejor. Saluditos, que tengan una excelente tarde. Bye.
1: Gracias, qué seria está la señora, ¿qué le hicieron o qué? ¿Estará enojada? Bueno, será el sereno. Adelante.
3: Hola, buenas tardes, feliz jueves, saludos para ti, Miran, amigo hermoso, precioso, chulo, bello, guapo, saludos para el Chucho, para el Pollo, para Inocencio, lindo, bendecida tarde, los bendiga, hermosos, bye.
1: Mi pregunta es, ¿hasta cuándo la irá a desbloquear mi compadre Jorge Ramos? ¿Hasta cuándo la irá a desbloquear? Pobrecita, chulo, guapo, hermoso, de todo le dice y no le hace, no la desbloquea.
6: Qué rollo, buenas tardes, arremangados, aquí reportándome en este jueves. Aquí seguimos escuchando este gran programa, Los Hijos de la Arremangada, en el 104.1, la mejor FM. Aquí nomás, aquí la plebada está más... Creció la clica aquí en Abolengo. No, taquero, taquería El Gordo, tacos de cabeza de res, paletería La Michoacana también. Ajá. Javier el Paletero, que es el amigo del Pollito. Aquito Servilleta, échale. Churrero en Abolato, Don Juan el Chacharero. No, aquí tiene la clica muy, muy. Tiene público, amigos arremangados. Saludos desde Abolato. Saludos, bendiciones. Excelente tarde, Jorge, Chucho, Pollo y plebes en cabina. Saludos.
1: Ay, perdón. Es que me acabo de tomar una gaseosa. ¿Qué dice el público? 667-418-4282. Javier Enrique García Renegado dice lo siguiente.
7: Buenas tardes, compachucho. Usted no se agüite, compachucho. No está solo. Aquí estamos acompañándolo. No. Aquí vamos a estar un rato con usted. Y sus dos compadres andan para el estadio. El pollito, el ponchallanta. Y su compadre Jorge. Oh, qué bueno. Hoy, compachucho, arranca la temporada de la Liga Mexicana del Pacífico. Arriba los tomateros.
1: Arriba los tomateros.
7: Aquí andamos, compachucho. Saludos.
1: Oye, si eso que dice mi compadre Jorge Ramos es cierto, ¿eh? El pollo antes ponchaba las llantas de los carros. Bueno, aquí en la radio, ¿no? No sé si sea internacional y también ya lo haga en otros lugares, ¿verdad? Pero ya se le quitaron esas malas costumbres, ya tiene dinero, ya vive feliz el muchacho. Bueno,
8: pasa remangados, ¿qué onda, qué rollo? Mándele un saludo a Guillermo Hermosillo, que es cumpleaños ahora. Ponle las mañanitas. O sea que no vuelvo para el bay.
1: Aparte. ¿No quieres que te dé una promo de una vez también?

0: Ya me vi bailando allá en las tribunas del estadio de los Tomateros. Con mi compadre Pollo por un lado, por el otro lado la Marte, por el otro lado Caramelo, Vamos a aparecer el número 1000, así los cuatro nileritas. El Pollo, después la María. Ah, no, la María ya tiene novio. Ya no se puede, como decía mi jefe. ¿Qué dice mi compa Rubencindo?
1: Ay, sí, por favor, ya cállate los chicos.
0: Dice mi compa Miguelito. Dice Miguelito. Saludos. Cuídense mucho, que andamos al tiro. ¿Qué dice? Ay, María. Le vamos a regalar un celular de sus amigos para que platique con él todo el día, ¿verdad? Y si usted, Chucho, es muy juicioso. Que no, ¿qué? Que nos dé ese radio. No le entiendo, oiga, la neta. Compadre Martinazo, ¿qué dice mi compadre Martinazo?
2: Hijo Remangada, muy buenas tardes. Espero que se encuentren muy bien. Mi compadre Lucho está solo otra vez. No pasa nada, mi compadre Lucho, ya sabe. Aquí estamos con ustedes, ya sabe.
0: Ánimo, canalo, como dice don Miguel de los Migueles. ¿Quién más, plebes? Ya se me revolvieron todos los mensajes aquí, güey. A ver, el chico Medallas. ¿Qué dice el chico Medallas?
3: Pasa, Remangados. ¿Qué onda? ¿Qué rollo?
0: Yule.
3: Mándele un saludo a Guillermo Hermosillo, que es cumpleaños ahora.
0: Ah, ya lo puse.
3: Ya he jodido. Ya he jodido unos boletos, una promo. A gusto.
0: Y un brincolín de una vez, ¿va, güey? Pues sí, ya que estamos entrados, ¿va? Ya que estamos, ¿qué quiere mi compadre Alberto? A ver, me está mandando mensaje mi compadre Alberto. Un amigo que conozco de atrás tiempo. ¿Qué dice mi compa Alberto? A ver, rápido. Ocupo un boleto para... No, hombre, güey, yo también ocupo varios, güey. Yo ocupo como unos 4. ¿Vendes o qué onda? Ah, ¿tú lo ocupas? Ay, perdón. 667, saludos a mi amigo Alberto y a la gente de Trabajo Social del Sistema DIT Culiacán. Continuamos aquí a través de la mejor 104.1 FM.

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2: Bueno, sí, soy yo. ¿De verdad? ¿Mañana empiezo? Gracias, no le voy a fallar.
3: A llamada.

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